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6: Buenas tardes. Inicia Deportes en Aconcagua de este día martes 23 de junio junto a nuestro programador y alma mater, don Víctor Salgado Olivares. ¿Cómo está?
7: Muy bien, buenas tardes.
6: No pierdan el tiempo pidiendo una canción y el nombre porque si no les va a programar. Yo llevo dos días ya pidiendo las canciones de una señorita y no las coloca, dice que no.
7: Perdón,
6: las tiene.
7: ¿De qué me pides canciones en la tarde?
6: Yo estoy pidiendo canciones de Mara Cedini. Y tú no me las quieres
7: colocar. Pero si no hay.
6: No hay.
7: No existen. Es decir, existen, pero no están para programarlas.
6: Ya. O sea, bueno.
7: Es para que la gente después no crea que yo no quiero programarla.
6: No saben de lo que se pierde. Oiga, ¿cómo está don Víctor González? ¿Cómo está usted?
8: Hola, Jorge, muy buenas tardes.
6: Bueno. Iniciamos el Deportes en Aconcagua, en este Deportes en Aconcagua Mundial, donde don Víctor González nos va a colocar al tanto de todo lo que va ocurriendo en este Mundial de Fútbol de Estados Unidos, México, Canadá, que de a poquito va colocando, ya va tomando color. O sea, Messi rompe un récord absoluto. No recuerdo yo un jugador. A ver, para dimensionar lo que está haciendo Messi, solamente basta decir que Argentina lleva 5 goles en este Mundial y los 5 los ha hecho Messi.
7: Y se perdió un penal.
6: Es como para dimensionar más o menos lo que está haciendo Messi, que claro, hay muchos que le estaban buscando por ahí la quinta para el gato, que está jugando con equipos clase C y todo lo demás, que no son, que todavía no juega con ningún equipo de verdad. Pero la verdad se ha dicho, también seamos justos, hay que hacer los goles también.
7: Sí, sí, sí, pues, sí, sí,
6: hay que hacerlo.
7: Hay que hacerlo,
6: hay que hacerlo, porque Argentina no es el único equipo del mundial que está jugando con conjuntos clase C. Por ejemplo, te lo voy a hacer un caso. Ecuador. Ecuador jugó con Curazao. Curazao, Alemania le hizo 7. Ecuador apenas un empate. Mm. O sea, también hay que colocar en su nivel, o sea, más allá de lo que uno pueda pensar, claro, algunos dicen Cristiano, esta típica pelea de Cristiano, Messi. Pero yo creo que hay que disfrutar que podemos podemos ver este tipo de jugadores, porque estos son jugadores que son generacionales, así como fue Pelé, como lo fue Maradona. Yo no vi jugar a Pelé. ¿Cuánta gente no vio jugar a Maradona? ¿Cuánta Mucha. Gente no va a ver jugar a Messi? ¿No va a ver jugar a Cristiano? Son jugadores generacionales. Yo no sé si después de Cristiano o después de Messi hay jugadores que traigan esas características, que marquen, que sean jugadores generacionales. No existen. No, ¿quién podría venir? Don Víctor, un jugador que podría ser generacional, o sea, que pudiese marcar décadas de lo que son estos dos monstruos que están jugando.
7: No se ven, no se escucha, no hay nombre,
6: ¿cierto? O sea, pese a que son buenos jugadores los que hay, pero sí. A ese nivel, esa escala, no.
7: Sí, y lo que tú decías, bueno, en todos los mundiales es lo mismo, es decir, cuando son la primera fase, son un grupo que están así. Claro, por eso hay cabeza de serie.
6: Se disponen de esa forma. Mucho.
7: Claro.
6: Aquí me dice un amigo, Lamine Yamal, pero Lamine Yamal que empieza a jugar, porque todavía es.
7: Ojo, y por algo comenzó el primer encuentro en la banca.
6: Claro.
7: ¿Sí o no?
6: Sí. Mbappé podría ser, ¿por qué no? Pero Mbappé va por otro lado, o sea, Mbappé carga con una cuestión también que tiene que ver, es campeón mundial, es muy joven, seguramente Mbappé va a ser el jugador que más goles va a hacer en la historia de los mundiales, porque si las cosas se dan, le quedan dos mundiales más todos los partidos que le quedan para jugar en este, pero Mbappé carga con otra cosa. Mbappé no logra ganar la Champions, de hecho equipo que se da Mbappé y el equipo gana la Champions. Luis Enrique limpió a Mbappé y el Paris Saint Germain hoy es el dominador del fútbol europeo. No la logra ganar con el Real Madrid. Yo te doy firmado, si el Real Madrid no gana la Champions este año, o sea, el año 2000, la Champions 2026-2027, Mbappé se va. Y te doy firmado que el Real Madrid va a ser campeón de la Champions. Entonces, carga con eso Mbappé, o sea, también es como la deuda que tiene pendiente, que podría ser un jugador con esa carga generacional. Pero mira, hoy por hoy podemos decir, los que vieron a Pelé, disfrutaron a Pelé; los que vieron a Cruyff, disfrutaron a Cruyff; los que tuvieron la oportunidad de ver a Maradona, disfrutamos a Maradona, y tenemos la suerte de ver jugar a Messi, jugar a Cristiano Ronaldo.
7: A propósito de los goles, tiene 16 goles en la historia de las Copas del Mundo.
6: Mira. Messi.
7: No, Mbappé.
6: Mbappé.
7: En Rusia 2018, 4 goles. En Qatar 2022, 8 goles. Y el 2026, ¿cuánto lleva?
6: 3.
7: 4 goles.
6: 4 goles.
7: Ahí está, hasta el momento. O sea, 16 en mundiales.
6: Recordemos que la marca la tenía Klose, el alemán, con 14.
7: Ya fue superado.
6: Fue superado. De hecho, el que lleva más goles en un mundial, mira quién va a ser, pues, Messi. 16, si no me equivoco.
7: Lleva,
6: ¿no?
7: Sí.
6: O 18.
7: 18.
6: 18 lleva Messi. Imagínate. Y le queda todavía por convertir varios goles más, porque vienen algunos equipos que más paquete que el que le trajeron al Junior Cruzado el otro día. Casi lo mató. No.
7: ¿Viste ¿Te acordaste de Martín? Pega Martín, pega, ¿no?
6: ¿Viste la pelea, no?
7: No me contaron.
6: Mira, yo vi la pelea y me gustó mucho. Yo no había visto a Junior Cruzat. El cabro.
7: Perdón, 18 ya meses.
6: 18 meses. El cabro se para bien. Un paréntesis.
7: ¿Ya?
6: El cabro se para bien. Hace buen balance en el ring. Me gusta. Tiene cosas de, guardando las proporciones, de Manny Pacquiao. en la disposición, en esos saltos que da cuando como que te arrincona el rival, como que te lo va arrinconando, no desde el combo, no desde que te va llevando con el brazo, no, sino que como que la postura que tiene en el balance, como que el rival te va retrocediendo, así como que como que te lo va intimidando. Me gustó mucho, talentosísimo, pero hay un detalle que me da la duda.
7: ¿Cuál es el detalle? Él está trabajando en Estados Unidos,
6: sí,
7: ¿no?
6: Sí, pero es que a ningún campeón de ninguna cosa le ganan en 20 segundos.
7: Ah,
6: eso no pasa. Eso no pasa. O sea, ningún rival que se haga respetar pierde en 20 segundos. Siempre caen del quinto o del sexto round para adelante. Y eso fue la duda que tengo. Me gustaría, pero yo en Cruzat, en lo que vi, el combo, las manos que tiene, la postura, el balance, todo eso, yo creo que podríamos estar en presencia de una figura rutilante del deporte chileno. Ojalá que salgan de este tipo de peleas y ya derechamente traten de llevarlo a México, llevarlo a Estados Unidos y que empiece a pelear por ahí, porque con ese combo que pegó, a mí me recordó a Ryan García. Ryan García también, el mexicano, es flaquito, delgado, no tiene ni pinta de boxeador, pero pega como una mula, po. Hasta que se le ocurrió pelear con Canelo, que el otro pesa 40, 50 kilos más y es la dimensión del golpe. O sea, también se siente desubicado, sino porque le pegáis a todo, vaya a pensar que le vaya a pegar a uno que pesa más que tú. Pero bueno, eso tiene que ver con los temas generacionales. A propósito de los rivales, que Messi tiene más posibilidad de hacer goles porque le van a salir varios rivales más de ese tipo que podrían hacerle más suave la situación. Pero los goles hay que hacerlos, hay que convertirlos, y yo creo que de a poquito este mundial, que en Chile había subido la temperatura más por el álbum que por lo que es el mundial mismo, definitivamente empieza a subir la temperatura porque los partidos empiezan a ser muy atractivos. Hay selecciones que realmente llenan mucho el gusto. O sea, ver a Japón, los que no han visto Japón, véanlo jugar. Creo que es el partido más malo de Japón. partido más malo que nadie, no. Pero vean a Japón. Realmente, ver un equipo como el japonés, yo creo que es como retroceder el tiempo cuando el fútbol se jugaba derechamente cuando era un juego.
7: Ya.
6: Así como... No sé, don Víctor, si usted concuerda conmigo con esa liviandad, con esa frescura que tienen los japoneses, como... con ese detalle de jugar como para entretener a la gente, así como que los tipos se paran en la cancha y como que dicen, mira, ¿cuánta gente hay? 80.000 personas. A esto hay que entretenerlo, listo. Hay que jugar para ellos porque nos vamos a brindar, somos nosotros los actores, y a estos los vamos a entretener. Porque es muy agradable ver jugar a Japón.
1: Hemos visto a varios equipos renombrados, países renombrados, en que el segundo tiempo, ya mitad del segundo tiempo, empiezan a bajar bastante y el equipo japonés continúa igual.
6: O sea, si esto empieza a someter, y es como, yo pienso que esto es tan, la cultura japonesa penetra tan fuerte, esto cree que Goku existe, ¿no? O sea, si ellos creen que existe, o sea, de verdad se cree el cuento, los animes y todo lo demás. Yo creo que ellos juegan a los supercampeones.
7: Yo creo que sí.
6: Definitivamente.
7: Yo creo que sí. Ellos se creen en el cuento. Sí,
6: ellos no miran a Brasil, no miran a Argentina, así cuando los equipos van buscando ejemplos. Oye, mira, como Brasil, como Inglaterra, como Francia, ¿no? Ellos dicen, no, nosotros buscamos los supercampeones, Oliver Atom, no sé, este juego. Ese es el estilo nuestro. Y así juegan los japoneses, que a mi juicio es la gran sorpresa. Y bueno, veremos hasta dónde podrán avanzar, porque lógicamente el fútbol tiene una rigidez táctica que al final de cuentas te termina pasando la cuenta. Pero Japón, yo creo que puede darle la sorpresa a cualquiera, ¿no? O sea, te puedes encontrar con un equipo japonés que anda aprendido y anda haciendo goles. Te puede dar un maquillaje. Es lo que va dejando el mundial, pues. Argentina, Messi, creo que yo como la figura hasta el momento más destacada, Cristiano Ronaldo igual haciendo lo suyo también a su edad. Pero yo, hay una diferencia que lo planteé desde un principio, antes del mundial. Yo Argentina siempre lo he visto como favorito porque Argentina, por Infantino, por todas las cosas, lo veo siempre por los jugadores que tiene. Pero a Portugal yo no logro verlo favorito, don Víctor. No. ¿Usted lo ve favorito, no?
1: Desde un principio no, no ha sido favorito.
6: Igual como que también algunos ven favorito a Países Bajos, pero no, yo no sé si es por la bruja que dijo que están todos metidos, pero yo tampoco logro ver favorito a Países Bajos. Tampoco veo favorito a Alemania, por ejemplo.
1: Pero ¿no? Países Bajos ha ido de menos a más.
6: Claro. Eso sí, son equipos que de sometimiento. O sea, uno nunca sabe en realidad por dónde puede ir la mano, a lo mejor no se equivoca. Yo sostengo que para mí mis favoritos son Argentina, son Inglaterra, Francia, que por ahí va a ir la lógica. Ojalá nos sorprenda este mundial y nos dé, quizás en una de esas termina apareciendo Portugal, termina siendo, ¿por qué no?, Estados Unidos.
7: Sí, porque se ha hablado Portugal, España.
6: España también lo tengo ahí.
7: Francia también lo tiene.
6: Sí.
7: ¿Qué me dijiste tú el otro día? Inglaterra.
6: O sea,
7: como favorito.
6: Mira,
7: Argentina también.
6: Mira, de todos los rivales, o sea, y aquí vamos a ser claros, y aquí vamos a dar un dato objetivo, de todos los equipos favoritos que mencionamos, España, Inglaterra, Alemania, Brasil, Argentina, estamos yéndonos por los más renombrados, Países Bajos, el único país que ha afrontado un partido de verdad, pero de verdad, en primera fase, es Inglaterra, que enfrentó a Croacia. Croacia, tú viste los números de Croacia, ¿no? Croacia venía sin perder hace un montón de partidos, y es el último equipo que fue, si no me equivoco, fueron tercero o cuarto en el último mundial. Son equipos protagonistas en el fútbol europeo, son fuertes, son potencia en el fútbol europeo, por lo tanto, a Inglaterra es el único que puede decir, yo sí, de todos los favoritos que han hablado, he sido el único que le ha ganado un equipo recio, un equipo de verdad, tan de verdad que le complicó las cosas y por eso el marcador terminó 4-2, o sea, un equipo que hace daño. O sea, Croacia probablemente va a estar en segunda rueda o en la segunda fase y de ahí se va a ir metiendo, porque tiene tremendo pedazos jugadores tiene el equipo croata, pero Inglaterra lo hizo ver mal a Croacia a rato. Vamos a ir viendo, esto es dinámico, partido a partido, pero quién sabe. Don Víctor,
1: a mí me gustó mucho el partido Noruega-Senegal anoche.
6: ¿Sí?
1: 3-2 el resultado para Noruega. El otro, por el grupo I, donde está Noruega, es Francia, que venció 3-0 a Irak. En ese mismo grupo, Argentina, donde venció por 2-0.
6: Yo vi en la noche tarde, vi el partido, porque tengo Paramount, discúlpenme. Sí, ustedes seguramente no, porque el canal del Mundial nos estaba dando unos parechoques bailando esa hora. Y vi el partido entre Argelia.
7: ¿Pero viste el show de Luis Chujara anoche?
6: Jordania. Argelia y Jordania lo vi. Y ganó Argelia 3-1. Y
7: ya, pero en ese tú puedes ver todos los partidos Mundial.
6: Sí.
7: Como en DirecTV también.
6: Sí, claro.
7: Ya.
6: Y vi Jordania con Argelia. Tuvo que trabajar mucho Argelia.
7: Sí.
6: Y tampoco se puede entender como un rival tan simple como mucho también se le baja el caño, me insumo, Argentina, que Messi, que ganó 3-0. Porque mostraban, o sea, te decían, por ejemplo, no me acuerdo los nombres, y ahí la toma Chamán, jugador del Manchester City. La toma el Flaco González, del Bayern Leverkusen. La toma Jorge Vega, del Como de Italia.
7: Sí, y todo lo es, o sea, las selecciones, te has dado cuenta,
6: sí,
7: ¿no?
6: Los africanos, sí. O sea, no era un equipo.
7: No.
6: El africano no es como esos africanos de antes que no, era un, Argelia es un tremendo equipo.
7: Pero si que nombraban en Cabo Verde, por ejemplo, ¿en qué equipos estaban jugando? No sé si viste el partido de Cabo Verde el otro día.
6: Sí,
7: pertenece a tal club.
6: Bueno,
7: juega acá.
6: Dentro de las características que daban en Cabo Verde era que apenas 6 jugadores eran de la Liga de Cabo Verde.
7: Exactamente.
6: Y sí, había un grupo de jugadores, si no me equivoco, 8 o 9, que no conocían Cabo Verde. Que hubiese sido muy parecido a lo que hubiese sido de si Tomás Guiller, felizmente Tomás Guiller no fue seleccionado por Argelia. Porque Chile pierde el arquero ahí. Perdemos el arquero del futuro en Chile. Aunque muchos dicen Vigorú. Bueno, pero el arco, no, ya lo hemos dicho varias veces. O sea, el arco chileno no tiene problemas. El arco no.
7: No.
6: El arco chileno no es tema. Si Chile tiene problemas en defensa, en medio campo y en delantera. Casi nada.
8: El arco está seguro. El resto es que tiene que trabajar.
7: El buen trabajo para el técnico que llegue.
8: Qué bien, claro. El técnico que llegue tiene asegurado, tiene porteros para rato.
7: Sí, tiene portería no está el problema.
8: No tiene problema. El arquero tiene para rebotearse con el arquero. El problema está en el mediocampo, la defensa y en la delantera. Pues como ven, el futuro es prometedor.
7: Es como un equipo de la primera vez.
8: Claro.
7: Bueno, no voy a decir el nombre, pero.
8: Sí, dijimos, ¿te acuerdas o no? Este equipo. En pretemporada dijimos: este equipo no tiene problema en el arco, ¿te acuerdas? Y fue verdad al final, pues no tenía problema. Y había problemas ahí. Bueno, ya. Pero terminamos más aliviados en todo caso de lo que pensábamos, ¿no? Don Visto.
1: En cuanto a este grupo, al grupo I, está Francia y Noruega con 6 puntos, Irak y Senegal con 0. En el grupo J, Argentina con 6 puntos, Austria y Jordania con 3 puntos, Argelia con 0 puntos. En cuanto a los próximos partidos, se está jugando Panamá con Croacia en el día de hoy y Colombia con República del Congo. Este partido es más o menos a las 10 de la noche. Colombia con República del Congo.
8: Ese lo transmite, me parece, el canal del Mundial.
7: Colombia, debería transmitirlo. Canal oficial del Mundial en Chile, me parece que sí, debería transmitirlo.
8: Sí.
7: 22 horas.
8: Sí, porque el canal oficial en Chile, menos mal que entendieron que era el canal oficial. O sea, eso es bueno.
7: Pero había mucha queja el otro día por lo siguiente, que sí se daban los partidos de Argentina, pero no de Uruguay, por el canal oficial de Chile, del Mundial.
8: Y los de Uruguay hay que verlo. Porque si, como dice el locutor, estamos más lejos para estar más cerca. Uy, la con letra de liquidación. Puta, que estáis repetidos, ¿no?
7: Jorge Vega. Conozcan a Jorge Vega. Este es Jorge Vega.
8: Estáis repetidos ya. Y si piensa.
1: En cuanto a partidos para el día miércoles 24, Bosnia y Herzegovina con Qatar a las 3 de la tarde, Suiza, Canadá a las 3 de la tarde, Marruecos con Haití a las 6, Escocia, Brasil a las 6, República Checa con México a las 21 horas, a las 9 de la noche, y Sudáfrica, Corea del Sur a las 9 de la noche. El partido de República Checa con México, el cuarto árbitro es Cristian Garay de Chile.
7: ¿Ah?
8: Esperemos que haga un buen papel de cuarto árbitro.
7: Que lo criticaron el otro día.
1: Ciudad de México.
7: ¿Eh? En México, lo criticaron el otro día.
8: Sí, básicamente por un penal que yo no veo penal, o sea.
7: La infracción fue fuera.
8: Muy penal que se cobra en Chile. Po. O sea,
7: es que claro.
8: Muy penal.
7: Exactamente.
8: Ayer en el partido Argelia con. Se me fue para que está. Te conté.
1: Jordania.
8: Hubo dos manos. El árbitro ni siquiera la. No, nada.
7: Oye, pero si muchas infracciones nada, que dejan no, jugar, nada, ¿te has dado cuenta, no? Sí. Hay muchas infracciones que dicen, no, juegue.
8: Sí. El árbitro, por ejemplo, cuestión que pasa en Chile, que cuando viene un tiro de esquina parece que van a. Que se agarran.
7: Oye, sí, que no nos dejan tranquilo a los atacantes.
8: Jordania, Argelia, primer tiro de esquina. Entraron como en la misma dinámica. Y el árbitro se acercó, llamó a los capitanes. Y le empezó a hacer, claramente les decía que era el tema, les pidió. Después va a venir el tiro y lo vuelve a parar. Y le vuelve a decir, por favor, llama a un central, le dice, se entendió clarito. Lo haces, te cobro el penal.
7: Claro.
8: Y el tipo que.
7: Si no es un mundial de baile.
8: Exacto. Y el tipo decía lo mismo. ¿Desde cuándo agarraron a defender así? O sea,
7: aquí en Chile es normal.
8: El argentino dijo: yo no sé desde cuándo empezaron a agarrar esta cuestión de defender de esta forma el tiro de esquina. Cuando, claro, este árbitro era sensible, iba a cobrar penal. O sea, le advirtió, o sea, le llamó. Después llamó al central y lo llamó y le dijo: si tú vuelves. O sea, antes de hacerlo, le advirtió: si sigues con esta dinámica, te voy a cobrar el penal. Y después se soltaron y se dieron cuenta que no había necesidad de tanto amar, de tanto agarre ni cosa por el estilo. Pero son las dinámicas del fútbol actual, pues, o sea, pero bueno, se genera. ¿Qué
6: ¿Estamos al día con el Mundial, don Beto?
1: Estamos al día.
6: Estamos al día con el Mundial. Vamos a la pausa y volvemos con Deportes en Aconcagua.
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6: Segundo bloque de Deportes en Aconcagua, y les recordamos que el doctor Cristian Bills siempre está junto a la Unión y San Felipe, el Deporte y el Valle de Aconcagua, y por supuesto su gente. Y el concejal Ricardo Caco Covarrubias es el concejal que pedalea por un San Felipe y el Deporte junto a usted. Nos vamos a la línea telefónica y nos vamos a poner de pie. Nos vamos a poner de pie por nuestro entrevistado, definitivamente. Un gran entrevistado porque está haciendo historia. Lo que ya logró es histórico, su equipo. Bueno, él es el gestor técnico, es el cerebro de este conjunto de Libertad de Guzmanes, que se metió en la gran final de la Copa de Campeones. Estamos con el profesor Eliu Molina Lascano. ¿Cómo está, profesor? Gusto saludarlo y felicitaciones.
15: Hola, hola, ¿cómo están? Buenas tardes, gusto de saludarlo también a usted y a todo el panel ahí en el radio.
6: Bueno, profesor, ¿cumplió usted con lo que comprometió? Quizás ya llevamos varias entrevistas, pero una de las cosas que siempre llamó la atención, que usted dijo, estamos trabajando porque vamos a llegar a la final. Y lo que dijo semanas atrás, el domingo se hizo realidad.
15: Como siempre les digo, es un trabajo de años, pero el enfoque siempre fue el mismo desde que empezó esta Copa de Campeones en 2026. Siempre fue el mismo, hacer nuestras mejores presentaciones y tratar de llegar a la final, y con la convicción de que íbamos a llegar, y acá estamos, metidos en la final del día sábado.
6: Oiga, profe, finalista, porque Libertad de Guzmanes lo que hace, gana con categoría, gana 3-2, un partido difícil, lógicamente, marcador más ajustado, porque estamos hablando de, era una semifinal, o sea, estaban jugando con uno de los cuatro mejores del torneo. Pero aparte de lograr esa clasificación a la final, ustedes consiguen un hecho histórico para lo que es el fútbol de la Asociación de Putaendo. Son el primer equipo de Putaendo que accede a una final regional.
15: Sí, así es. Bueno, luego del día sábado hubo una celebración, el día sábado mismo en la noche. El domingo nos sentamos a conversar un ratito ahí con mi familia, lo que estaba pasando. Pero yo el día lunes empezamos a asimilar lo que estamos viviendo. Realmente, como digo, es histórico para Putaendo. Nunca ningún equipo, ni masculino ni femenino, había clasificado a la final de campeones. Y Y no, con el corazón a mil, me siento muy orgulloso de nuestro trabajo, no solo yo, sino que mi cuerpo técnico y mi jugadora, el club, la gente que nos acompaña a diario, la gente que nos tira buena vibra siempre, y los clubes de Bucaendo que ahí están a la par con nosotros y apoyando de buena manera lo que estamos viviendo. Respecto al partido, fue un partido un poco duro. San Abraham era uno de los favoritos para llegar a la final y por qué no para ser campeón. Así que nos pusimos en desventaja a los 4 minutos, pero mantuvimos la calma como lo hemos hecho siempre durante todo el campeonato.
6: Y con una jugadora sobresaliente, la chica Tamaya, que anotó los 3 goles.
15: Sí. A veces Karim Contreras anda en su día, pero el día, ese día fue el turno de Krishna, nuestra Kiki, que le decimos nosotros. Fue el día de ella. Los 2 penales que nos cobraron fueron penales por donde se mirara. Y después el tercer gol fue un golazo, un pase de Arranza Silva y fue una jugada de primera al arco y terminó en gol, gracias a Dios, que fue el 3-1.
6: Oiga, profe, ¿ustedes durante el torneo habían estado en algún momento en desventaja? ¿En algún partido?
15: Sí. O sea, sí, con Santa Rosa de las Cabras, el partido de vuelta en Santa María, y con Chile Obrero en el partido de ida en Guzmárez.
6: Ya, o sea, ustedes tenían esa, o sea, ustedes tenían esa tranquilidad y sabía que el grupo le iba a responder, porque muchas veces hay equipos que siempre ganan y no conocen lo que es estar abajo en el marcador, y muchas veces en esa situación nueva que se les puede presentar, los partidos se les terminan escapando. O sea, usted tenía esa tranquilidad, que sabía que había que seguir por ese camino, el río tranquilo nomás, y que las cosas se le tenían que dar.
15: Sí, como le dije, en la semana nosotros trabajamos mucho en tema resultados, en tema estadística, en tema a manejar los partidos, trabajar los partidos de distintas formas, y un punto que nos favorece es que trabajamos siempre el tema anímico y psicológico, un poco el tema de que si vamos en desventaja, que no nos podemos echar a morir, que si le estamos poniendo el 100% tenemos que poner el 500%, y eso se trabaja, y creo que con el pasar del tiempo el trabajo ahora se nota como uno siempre quiere.
6: Y en esa dinámica, profe, también tiene mucho que ver que ya su grupo, un tema que hay que destacar es que ya siente, me imagino, presión, porque ya claramente las chicas entienden muy bien, claro, están representando al fútbol de Putaendo, a su comuna, pero ellas ya tienen muy claro que es todo el fútbol del Valle de Aconcagua el que está pendiente en estos momentos de Libertad de Guzmanes.
15: Sí, totalmente. Sabemos que estamos en la instancia que todos los clubes quieren estar. Sabemos igual la dimensión que se vive en Guzmanes, que se vive en el fútbol de Utaherno y que se vive en el Valle de Aconcagua, pero le soy muy honesto y sin deambular ni mucho menos ni quitarle ahí a la jeringa, como se dice.
6: ¿Sí?
15: La presión no la sentimos nosotros en estos momentos, porque la presión la tienen los equipos de afuera. Ellos invierten mucha plata en su serie femenina, muchísima plata. No sé, si en un club invierte 50 lucas, ellos invierten 500. Entonces la presión es para ellos. Nos miran a nosotros como un equipito chico, un equipito ahí, y en silencio se va trabajando para poder conseguir la ansiada final.
6: ¿Y ustedes, profesor, sus jugadoras, su cuerpo técnico, sienten el apoyo ya no solo de Putaendo, sino que de toda la gente del Valle?
15: Sí, totalmente. Oiga, estamos ahí. Nos envían muestras de cariño, palabras de apoyo, de aliento, nos felicitan, nos envían ahí todo el fuá para que salgamos campeones. Entonces es lindo vivir lo que se está viviendo en Guzmán. Está todo el pueblo, todo el sector paralizado por lo que está pasando, y están ahí con decirle que creo que para el sábado hay 3-4 buses llenos, parecía.
1: Eliu, a propósito de ese partido, Juventud Independiente de Los Placeres, ¿cómo lo has visto tú en cuanto al juego, en cuanto a las niñas que tiene ese equipo, en cuanto a las mejores? ¿Cómo lo has visto en esa parte?
15: Sí, Sí, bien, buen equipo ella, juegan bien, tratan bien el balón, pero también tienen sus debilidades, como todo equipo, como todo plantel, ninguno es perfecto. A veces uno depende de un par de jugadoras y creo que en el caso de ella les pasa un poquito, que dependen de dos chicas que son buenas, pero yo veo, no porque sea el director técnico de libertad, pero veo que nosotros tenemos un plantel un poco más compacto en ese sentido. Tenemos jugadoras que nos pueden suplir algunos prestos y tenemos jugadoras también que nos marcan la diferencia. Pero buen equipo, Juventud Independiente, por algo también está en la final.
6: Todos los partidos son importantes hasta llegar a la final, pero siempre está claro que el partido más importante, por eso siempre se dice el partido mayor de cualquier torneo, es la final. ¿Se mantiene, según el trabajo, igual no cambia nada, o para este partido usted va a hacer algunos retoques en cuanto a la planificación, al trabajo que hace durante la semana?
15: Se mantiene una sola cosa, que es la convicción de que queremos salir campeón, porque como plantel están preparadas todas para jugar. Eso le puedo adelantar.
6: ¿Habrá alguna concentración, alguna junta antes del encuentro? ¿Cómo lo van a manejar esa parte?
15: Sí, el día jueves tenemos el último entrenamiento. Tenemos ahí una charla técnica, conversación, distender un poco el ambiente, que hay algunas que le juegan los nervios, otras que están ansiosas, otras que están tranquilas porque tienen mucha experiencia. Pero no, se hace un trabajito de relajación ahí. Nos divertimos con el balón un rato y ya después le ponemos bueno al entrenamiento y nos enfocamos en lo que queremos, que es traer esa linda copa de Cotaendo, si Dios quiere.
6: Me imagino cómo va a ser, pero todavía el partido hay que jugarlo. Bueno, nosotros siempre, con todos los equipos que han sido campeones regionales en el fútbol amateur del Valle de Aconcagua, hay un rito que viene a Deporte en Aconcagua. Esperemos que ese rito también lo cumpla Libertad de Guzmán, pese a que queda un poquito lejano, pero nos gustaría mucho tener a usted, a su jugador aquí, o representante de su plantel aquí con la copa, para que la gente a través de nuestras redes sociales pueda conocer la orejona femenina.
15: Sí, por supuesto, se agradece ahí la invitación. Si Dios quiere, vamos a cumplir nuestra palabra de ir allá donde esté. Pero como le digo siempre a las muchachas, nos queda una página de este libro que escribir, y creo que el libro, la última página, se escribe con las frases, los versos más bonitos, así que esperamos de todo corazón poder darle una alegría a la gente de Guzmán, que últimamente no la ha pasado muy bien, y esperamos darle una alegría también a nuestra familia, que hay un esfuerzo tremendo de cada padre, de cada madre, de cada abuela, de cada tío que acompaña a nuestras chiquillas. Así que eso es lo que nosotros estamos enfocados, pero como les digo, estamos muy tranquilos. Se hizo una historia linda ya hasta el momento, pero tenemos que terminar la historia como corresponde, de la mejor manera posible.
6: Claramente, como dice el andinista, suben el Everest miles de metros de ascenso y dicen, pero los 100 últimos metros son los más difíciles que hay que hacer para poder llegar a la cima.
15: Sí, totalmente. O sea, siempre lo que es bueno cuesta. Siempre cuesta. Y como le dije recién, nos ha costado un montón por X cosas. Hay jugadoras que se han lesionado, hay jugadoras que ahí mandan en sus mejores días, o pasan una pena, una rabia antes de llegar a jugar, y ahí hay que levantarle el ánimo en fracción de minutos.
1: Eliu, en cuanto a la planificación, ¿a qué hora se van? ¿A qué hora almuerzan? ¿Dónde? ¿Acá? ¿Allá? ¿Cómo lo van a hacer ahí?
15: Nos vamos a las 10 de la mañana al plantel.
1: ¿Ya?
15: Nos vamos a ir temprano, ya que ese día igual viajamos temprano a Casablanca, llegamos muy bien en la hora, las chicas se relajaron, caminaron, conversaron, y nos vamos a las 10 de la mañana nosotros para tener la misma planificación de ese día. No sé si nos vamos a juntar a tomar desayuno, yo creo que el día jueves lo vamos a saldar eso, y la gente en nuestra barra y los buses se van a las 11:30 de la mañana, salen de Guzmanes.
1: ¿Y en cuanto al almuerzo?
15: No, yo creo que va a ser ahí un, como siempre, ahí su colación bien contundente, y luego ya después del comer tranquilo, cosa que las niñas coman tranquilas, disfruten su almuerzo, y ya después, si Dios quiere, ir a celebrar y por qué
6: ahí
15: no
6: se, ahí
15: por,
6: se les quita el hambre.
15: Primer lugar.
6: Ahí llegan sin hambre y celebran para la celebración.
15: Sí, no, el otro día de Puta Endo fue una locura, estimado, fue pero espectacular, un banderazo que nos recibieron ahí en Borde Río, Puta Endo, pero fue espectacular. Las chicas me decían, profe, esto para nosotros es pagable e inexplicable. Así que fue muy lindo, imagínense, más de 200 personas, mínimo 300 personas, yo creo.
6: Ellas están viviendo mucha la quizás la que va a ser la gran experiencia de su vida, porque claro, son campeones, pues están ahí en la final, pero todos saben lo que cuesta llegar a una final y a lo mejor estos son momentos que van a ser irrepetibles para muchas de ellas.
15: Sí, como me dijo el profesor Alberto Figueroa, no todos tienen la dicha de jugar una final regional. Y aquí, claro, mis jugadoras no todas tienen la dicha de jugar una final regional. Así que no, ellas están felices, muy comprometidas al 100%. Así que no, yo igual como entrenador con el pecho inflado y orgullo de poder dirigir tan lindo grupo en lo humano y en lo colectivo también.
6: Claro, y es como alguna vez le planteé yo también a Alberto Figueroa, al profesor Figueroa, como usted dice, en el fútbol del Valle de Aconcagua hay muchos entrenadores, pero son poquitos los que se pueden colgar esa medalla de ser campeón regional, ¿no?
15: Sí, es un galán, sí, es verdad.
6: Es algo que, ese es como una cosa de guerra, es como dicen, sí, pero me la gané en Vietnam, pues, o sea, no fue premio por participar.
15: Algo,
6: ¿no?
15: Así.
6: Claro, ¿cierto?
15: Incluso el profe Alberto ahí, porque él dirige a Social Puta Endo, yo soy jugador de Social Puta Endo en este momento.
6: ¿Ya?
15: Hemos conversado mucho, muchos consejos, mucha tranquilidad para nosotros, nos envía buenas vibras. Así que, y si Dios quiere, el jueves lo vamos a tener con nosotros para una charla clínica igual para las chiquillas.
6: Claro, siempre es bueno tener el apoyo de los que saben y los que han vivido precisamente esa experiencia.
15: Claro, así que ya está todo coordinado con él y también nos va a servir muchísimo lo que él nos puede aportar con sus charlas técnicas y con la experiencia que él tiene.
6: ¿Y los va a acompañar también al partido el va con usted o no?
15: Si él quiere ir, bienvenido sea. Hay mucha gente que se ha sumado que no es de Libertad de Guzmanes, y el otro día en Casablanca había mucha gente también que no era de Libertad de Guzmanes, que fue a apoyar a la chiquilla y celebrar el triunfo como que fuera de ellos, igual, así que eso también se agradece.
6: Bueno, este caso el triunfo va a ser evidente, es que va a ser un triunfo para Libertad de Guzmanes, si es que llega a darse va a ser un triunfo para Puta Endo, pero también un triunfo para el deporte amateur de San Felipe y del Valle de Aconcagua, del Valle de Aconcagua en general.
15: Sí, no, y agradecemos nuevamente públicamente a toda la gente que nos ha brindado su apoyo externo al club, y hacer mención especial a toda la gente de Guzmanes, o sea, ese día igual nos hicieron, como le dije, me hicieron el banderazo en Puerto Río, y después Guzmanes una caravana de más de 15, 20 autos y a los partidos cortos, claro, allá también, y muy lindo todo, emocionante, y la gente salió a las calles a esperar y todo, así que es algo, como le dije recién, inexplicable, pagable y mención especial a la gente del club, Chidolaca, la Vicky, Albert, se me van a quedar muchos afuera, me van a matar, pero si me pongo a nombrar va a estar hasta el lunes de la próxima semana, así que pero no, feliz y orgulloso también, y agradezco al club públicamente también que hayan confiado en mí hace 3 años atrás para tomar este lindo proyecto con las chiquillas.
6: Bueno, profesor, este va a ser nuestro último contacto, casi un ritual que hemos tenido con usted en Deportes en Aconcagua. Esperemos que el próximo, que va a ser sí o sí, sea aquí en el estudio, porque si en el estudio porque fueron campeones, fueron campeonas, esa es la verdad, y no sea por teléfono, pero,
15: sí, por supuesto,
6: pero okay. Desearles todo el éxito del mundo, decirles que desde aquí les damos todo, las mejores vibras y todo el apoyo del mundo para usted y para sus jugadoras.
15: Muchas gracias, usted ahí me avisa nomás, coordinamos bien y nos ponemos de acuerdo para visitarlo. Y aprovechamos de dejar la invitación a la gente sobre el día sábado, para que nos acompañen, para que estén al pendiente del partido los que no puedan ir, que no puedan asistir, pero toda la gente buscando que quiera ir y alrededores que nos acompañen, porque se viene algo lindo, lo más probable para el club, que es lo que queremos, se viene algo lindo para Puta Endo y para el Valle, y nada, o sea, igual para transmitir el deporte, por YouTube para los que lo puedan ir, pero como le dije recién, creo que ya hay tres buses llenos ya para el día sábado, sin contar el del plantel.
6: En el estadio serán 200, pero serán miles los que estarán apoyando a las muchachas desde sus hogares.
15: Exactamente.
6: Bueno, profesor Eliu Molina Lascano, director técnico del Club Libertad de Guzmanes, que va a jugar este sábado la final del torneo regional de la Copa de Campeones. Todo el éxito del mundo y hasta la próxima, profesor.
15: Hasta la próxima, estimado. Un abrazo grande, un saludo afectuoso para todo el panel y esperamos el próximo contacto en vivo y en directo y con la copa en la mano.
6: Sí, eso es lo que todos deseamos, que sea así, pues. Todo el éxito del mundo.
15: Muchas gracias.
6: Adiós.
1: Como decía Jorge, el día sábado 27 se juega esta final a las 15 horas en el Estadio Litoral de Maitencillo. Juventud Independiente de los Placeres con Libertad de Guzmanes de la Asociación Putaendo.
6: Bueno, esa va a ser la gran noticia que vamos a tener que estar cubriendo el lunes y va a ser la gran noticia deportiva del este caso del deporte de no solo de Putaendo, sino que todo el Valle de Aconcagua, que es un equipo de nuestra zona. Se metió ahí entre las más grandes de la quinta región y, ¿por qué no?, el sábado se puede convertir en el mejor equipo del fútbol femenino de toda nuestra región. Pausa y retornamos.
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6: Noticias que, bueno, no nos corresponden a nuestro valle, pertenecen a otro equipo, pero que nos llegan muy de cerca. ¿Sabe por qué o no? Porque Pablo Álvarez, sí, Pablo Álvarez, el profe Pablo, que hablábamos siempre con él, va a dirigir a Audax Italiano en el partido contra Palestino por la Copa Chile.
7: Exactamente, va a subir de manera temporal la banca itálica y debuta, como bien lo decía Jorge, frente a Palestino por Copa Chile.
6: Recordemos, ¿verdad?, que
7: Pablo Álvarez,
6: el técnico de Audax, fue cesado después de la derrota con Santa Cruz.
7: Exactamente, sí. Y en busca del técnico, entonces asume Pablo Álvarez.
6: Pablo Álvarez, y claramente nos pone muy contentos porque el profe Pablo es una gran persona y bueno, nosotros pudimos corroborarlo, don Víctor, siempre con la gran disposición que siempre tuvo con nuestro programa. Nunca nos dijo que no, nunca.
1: Estaba siempre dispuesto para cooperarnos y darnos toda esta información. Así que a propósito de esta Copa Chile, se están jugando partidos en el día de hoy. Se están jugando en el Municipal de La Cisterna, Palestino con Audax Italiano, con arbitraje de Gastón Filip. En Sausalito, Everton con la Universidad Católica, arbitra Diego Flores. El día miércoles a las 16 horas, está jugando en la portada Deportes La Serena, Cobresal, Claudio Díaz es el árbitro. Por el grupo H, 19:30 horas, Estadio Esterroa, Deportes Concepción con Huachipato, con arbitraje de Nicolás Millas. 19:30 horas, por el grupo D, en el Nicolás Chaguán, Unión La Calera con la Universidad de Chile, arbitra Rodrigo Carvajal. El día jueves, 19:30 horas, por el grupo F, Estadio Nelson Oyarzún en Chillán, Ñublense con la Universidad de Concepción, arbitra Matías Asadi. Y se juega por el grupo E, 19:30 horas el día jueves, en el Estadio Monumental, Colo Colo O'Higgins, arbitra José Cabero. Son partidos de Copa Chile. Ya está programado lo que es partidos del día viernes, partidos del día sábado y partidos del día domingo, en donde están jugando equipos como Unión San Felipe el próximo domingo 28, está jugando a las 17:30 horas en el Estadio Nacional, Universidad de Chile, Unión San Felipe.
6: Partido que será transmitido en vivo y en directo por Deportes en Aconcagua desde las canchas, el equipo viajero, Guillermo Beck, Charro, y el Chamanchico, si no me equivoco.
7: Así es. Él ya confirmó.
6: Sí, así que ese equipo viajero, y vamos a llevar la transmisión de lo que será ese encuentro importante. No todo el tiempo se juega con la U. Por él que me preguntaba ayer precisamente, me dijo, oye, si el partido por el 10, papá, hubiese sido contra la Universidad de Chile, ¿lo transmiten? Yo dije, sí. Sí, ¿sabes por qué? Porque con la U no se juega todo el tiempo. Especial, ¿o no?
7: Es especial, claro.
6: Claro que sí.
7: Sí, señor.
6: Jugar con la U, jugar con Católica, jugar con Colo-Colo, no. Pues equipos como San Felipe no es de todo el tiempo. No es una cosa que sea de todo el tiempo. Entonces, ahí quizás hubiésemos tenido que hacer todo. Haber dejado de lado el día del Papa.
1: Así es. ¿Cierto? En cuanto al resultado de la Liga Deportiva San Felipe de Aconcagua, se jugó la penúltima fecha. Este próximo sábado se juega la última, la 14ª. Pero esta es la penúltima fecha, 13ª. El Deportivo GL venció a Bancario por 3-0. Magisterio venció a Fénix por 10-0. Los del Valle vencieron al tercero en línea por 3-1. Derby 2000 quedó libre. El puntaje: primer lugar para los del Valle con 27 puntos. Segundo está Magisterio con 16, Fénix con 12. Derby 2000 tenía 18. Derby 2000 10 puntos. El tercero de línea 10. Bancarios con 5 puntos. En cuanto a este equipo, Derby 2000. Yo lo tenía con 7 partidos jugados, 7 partidos ganados y 2 empates, y resulta de que estaba jugando con un jugador que estaba castigado, así que fue sancionado con puntajes, le quitaron bastantes puntos y quedó solamente con 10.
6: Uy, Bueno, aquí se está exagerando un poco porque están diciendo, ya que Pablo Álvarez es tan buen amigo de la radio, ¿por qué no transmitimos Audax Palestino? No, es una exageración, no encuentro yo eso, ¿o no?
1: El próximo sábado se juega la última fecha, decíamos, de la Liga. Bancarios con Derby 2000, Fénix con Deportivo GL, tercero de línea con Magisterio, el libre Los del Valle. Los del Valle ya son campeones con 27 puntos.
6: Del primer torneo, de la apertura.
1: El de apertura, sí.
6: Torneo de apertura. Estamos llegando al final, nada más para cerrar, ninguna cosa para cerrar. Bueno, nos encontramos entonces mañana en Deportes en la

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0: Son las 9:56.
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0: Son las 10 de la noche, 29 minutos.
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0: Son las 10 de la noche, 58 minutos.
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0: Son las 11 de la noche, 29 minutos.
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0: Son las 11 de la noche, 56 minutos.
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0: Son las 2 de la madrugada, 3 minutos. 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

0: Son las 6 de la mañana, 3 minutos.
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0: Son las 6 de la mañana, 3 minutos.

0: Son las 6 de la mañana, 27 minutos.
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0: Son las 6 de la mañana, 28 minutos.

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1: Son las 6:00 a.m, 56 minutos.
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1: Son las 7 de la mañana. Un minuto.
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Delegado presidencial provincial de San Felipe se reunió con comisiones del gobierno regional para analizar desalojo de Toma Yevide. Llaman a participar de preuniversitario gratuito en la comuna de San Felipe. Hasta el 30 de junio se mantendrán las bajas temperaturas en la zona. No lloverá durante esta semana en el Valle de Aconcagua. Municipalidad de Los Andes pone a disposición sus equipos y albergue para enfrentar activaciones del Código Azul.

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0: Sean todas y todos bienvenidos a El Día Fuerza Informativa. Comenzamos a revisar las principales noticias ocurridas en el Valle de Aconcagua. El delegado presidencial provincial de San Felipe se reunió con las comisiones del gobierno regional para analizar el desalojo de la toma Yevide. Sebastián Caldera señaló que expuso lo que se está haciendo de cara a la no menor labor de desalojar a miles de personas que habitan este sector de San Felipe. Dijo que se va por buen camino y que todas las instituciones involucradas están participando de la mesa social encabezada por el municipio local.
1: Fui invitado por una comisión mixta, la Comisión de Salud y de Vivienda del gobierno regional, en la preside el consejero Fernando Astorga, la de Vivienda, y la de Salud, el doctor Rodolfo Silva, que son de acá de la zona de la provincia de San Felipe. Por ende, la preocupación es con lo que ocurre con la toma Yevide. Principalmente fue exponer lo que se va a hacer, lo que se está haciendo. Aprovecho de destacar lo que está haciendo el municipio en el acompañamiento de lo que se viene, que es el desalojo. Más que nada era una reunión explicativa de cómo se va a hacer, del catastro que hay ahí. Pudo participar la directora regional de asentamientos precarios del Serviu, que también algo tenía que decir. Yo creo que ahí hay algo más avanzado aquí en la provincia con respecto al Serviu. Pudo estar con la directora provincial o delegada provincial Noelia, que ella yo creo que tiene datos más actualizados de lo que se pudo ver en la región, pero no es mucha la diferencia, pero sin embargo yo creo que debió ser un tanto más precisa, digamos, la presentación que hubo ayer. Pero te repito, o sea, no nada grave, ni mucho menos con el tema de cuál es la mayor cantidad de extranjeros que hay ahí, el porcentaje total de lo que hay, de lo que se está catastrando. El municipio habla de cerca del 50%, que ya se puede hacer más o menos una proyección de lo que hay en la toma. Yo creo que

0: dar cumplimiento hasta ahora?
1: Exactamente, tenemos una fecha estimativa que ya lo habíamos dicho públicamente, que si Dios quiere sería enero del 2027. Sin embargo, esto se pudiese anticipar o también se pudiese trazar dentro de un rango de holgura, digamos, que nos permite el propietario. Pero les repito, o sea, ese es el plazo que se ha dado, la planificación que se está haciendo precisamente para esa fecha, pero en una eventualidad de que esto se pudiese atrasar o anticipar, cualquiera fuera el caso, nosotros lo vamos a dar a conocer públicamente.
0: En este caso en particular, ¿los CORES era para conocer lo que se ha estado realizando en cuanto a dar cumplimiento a esta orden, o plantearon alguna inquietud o alguna sugerencia para dar a esto mismo?
1: No, en esta comisión lo que más se requirió, digamos, es lo que se venía haciendo, lo que se está haciendo y lo que se va a hacer. Ellos querían conocer el proceso en general. Por supuesto, los consejeros de acá, también pudo participar la consejera Maricel Martínez, ya estaban al tanto de lo que ahí ocurre, del catastro, de lo que se está haciendo. Ella pudo participar desde el 2023, por lo que ella misma exponía ahí en esta comisión, me refiero a la consejera Maricel Martínez, pero como le digo, más que nada era ver en qué podía aportar también el gobierno regional en lo que ahí se está haciendo. En este caso, el propietario es privado, por ende los costos de mantener esto o de dejarlo cerrado, dejarlo bien limpio, van a ser de él. Es una lógica, él así lo asume, y como le digo, ya está, participa en esta mesa social que encabeza el municipio.
0: ¿Los catastros y todo eso, cuánta gente hay, están listos? ¿Esto igual es variable, no sé dónde puede llegar, puede subir gente, etcétera?
1: Como le comentaba, el porcentaje se va a llegar a lo que más se pueda. Me explicaba la alcaldesa en la última reunión de que en el desalojo anterior se llegó cerca del 55%, y con eso se pudo proyectar lo que había en esta media hectárea. Aquí van en lo mismo, van entre el 40 y el 45%, lo que más se pueda, va a permitir de proyectar de mejor manera el catastro real, digamos, que tiene la toma. Esperaríamos que fuese toda, digamos, pero es lo que se puede avanzar, es lo que se permite, y está dentro de los rangos y está dentro de la planificación también que se está llevando para poder llevar de manera efectiva este desalojo en las fechas que se estiman. Y como te digo, si hubiese alguna variación, nosotros mismos lo vamos a hacer público, tanto la delegación como también puede ser el municipio, a través de la alcaldesa Carmen Castillo.
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5: Son las 7 de la mañana, 10 minutos.
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7: Un llamado a los jóvenes que cursan cuarto medio para participar de un preuniversitario gratuito se está realizando en la comuna de San Felipe. El concejal Ricardo Covarrubias, en conversación con Eugenio Cornejo, destacó esta instancia que se ha retomado en la comuna y que brinda apoyo a los alumnos que optarán a la educación superior. Señaló que las clases comienzan desde este 4 de julio en el campus San Felipe de la Universidad de Playa Ancha.
8: Es una necesidad imperiosa, dada la situación socioeconómica de la juventud, que a veces no tiene para pagar preuniversitario. Y hoy día nos metimos en el preuniversitario popular.
9: Y eso implica también hacer un elevar el grado del conocimiento y hacer que los cabros, a ver, perdonando, o sea, que sean más competitivos también, o sea,
8: aprendan también a responder una prueba de esa magnitud,
9: de selección,
8: utilizar bien los tiempos, saber bien cómo tienen que elaborar el trabajo, revisar el texto, los contenidos, cosas que no estudien de más, sino que realmente puedan rendir una prueba que realmente les brinde un puntaje satisfactorio. Los días sábados, a partir del 4 de julio, de 9 a 13 horas. Aquí el gran articulador de este tema es Jaime Bravo Hernández. Yo creo que es importante nombrarlo, porque creo

0: que de una u otra manera
1: ha sido el vehículo
0: físico y también intelectual, porque creo que de una u otra manera ha manejado bien los tiempos, ha sabido incorporar.
1: ¿Es inquieto este cabrón?
0: Sí, como es joven, entonces tiene esa ventaja de tener el ímpetu para poder trabajar todas las materias que realmente la comunidad necesita. Y en ese aspecto se ha movido en la Junta de Vecinos, tiene la biblioteca allá en la Santa Teresita,
1: claro.
0: Entonces, hay cosas que realmente son importantes destacarlas, porque creo que de una u otra manera, más allá de nosotros a veces levantar a través de nuestra posición política demandas, también nosotros ayudamos a ejecutar, y eso es lo más interesante.
1: Han desarrollado interesantes proyectos sociales, y este es uno, porque en el fondo igual hay que invertir en esto, ¿no?
0: Tenemos los amigos, que son esos viejos militantes que en algún minuto dado no quisieron más seguir participando porque ya están cansados, entonces, pero igual a uno les pasa el platillo.
1: Ustedes son los majones del partido.
0: Como te digo, ese es el tema que estamos haciendo, esa pega que realmente muy relevante.
2: Por su parte, Mauricio Hernández, director del Instituto Tecnológico de la Universidad de Playa Ancha en San Felipe, dijo que como casa de estudios ponen a disposición la infraestructura para colaborar en el funcionamiento de este preuniversitario.
3: La OPLA es una universidad pública que se pone a disposición de la comunidad. Al momento que nos plantearon este tema, nosotros recogimos el guante y estamos, digamos, aportando con la infraestructura, con los espacios los días sábados.
1: Ya.
3: Que es importante ocupar los espacios cuando no se ocupan, porque si no es un bien que, digamos, que no se explota de mejor manera.
1: Y sobre todo abrirlo a la comunidad, claro, es muy bueno.
3: Pero ¿dónde está la vuelta para la universidad? En pensar de que aquellos alumnos que están haciendo ese universitario en la universidad le va a dar sentido de pertenencia, entender, digamos, que hay posibilidades de poder desarrollarse en carreras profesionales, y en el caso particular, que pues soy el director general del Instituto Tecnológico, entender de que van a haber muchos alumnos, estudiantes que están retomando los estudios, y quizás esto puede ser un puente para poder entrar también con la opción a una carrera técnica profesional.
1: O sea, en el fondo son carreras técnicas que después uno hace
3: la articulación.
1: Y posteriormente realizando algunas, ¿cómo se llama?
3: Competencias.
1: Desarrollo de competencias, pueden acceder a la parte profesional también.
3: Sí, mira, nosotros hoy día estamos en un proyecto de desarrollar una carrera de ingeniería, lo que eran antiguamente lo que eran más o menos la ingeniería de ejecución, pero una ingeniería transversal, que es una ingeniería de administración, en donde puede aplicar a las carreras de técnico en contabilidad, recursos humanos, logística y cualquier otra carrera en donde los muchachos se puedan pensar, digamos, en desarrollar competencias mayores como una carrera profesional.
1: La Santa María, la Universidad Técnica Federico Santa María, tiene la parte técnica primero y después pueden acceder a estudios universitarios. O sea,
3: sí, eso se tiene que articular. Sí. Hay un proceso que se tiene ahí para reconocimiento.
1: De convalidación, esa era la palabra que se me olvidó.
3: De reconocimiento de aprendizaje. Reconocimiento de aprendizaje.
1: ¿Ya?
3: Y eso, digamos, si se hace una carrera armonizada desde la educación TP, de los liceos, hacia nuestras carreras técnicas y después una carrera profesional, esa es la intención, y eso es lo que estamos persiguiendo hoy día.
1: Profesor, ¿cuál es la diferencia entre los TP de los colegios, los liceos, y la parte del Instituto Tecnológico? ¿Son competencias más desarrolladas?
3: Más desarrolladas, sí, quizás.
1: ¿Es como el primer paso?
3: El liceo técnico profesional es el primer paso para el mundo laboral, para una parte más operativa. Quizás un nivel técnico te da otras competencias más de liderazgo, de supervisión, para llegar a una carrera profesional donde ya la persona puede llegar a abordar o a asumir cargos mucho más significativos.
1: Porque, por ejemplo, en los Andes muchos se quedaron con el tema del comercial y ejercieron y trabajaron con el título comercial. O sea,
3: claro. ¿Ah? Yo soy formado en el Liceo Técnico Profesional de Valparaíso, el Liceo Comercial, llegué donde estoy hasta quinto medio.
1: Quinto medio,
3: sí, 19 años, después di la prueba, entré a la Universidad de Santa María, me titulé de ingeniero informático.
1: ¿Ya?
3: Santa María, y después llegué hace ya más de 20 años que llegué a la universidad a trabajar en la docencia. Y la verdad que esa competencia de desarrollar el liceo técnico me ha servido mucho y me ha acompañado mucho en mi desarrollo profesional, sobre todo en la implementación de sistemas, ERP, entre otras cosas. Entonces, la formación técnica, si tú la tomas, te va dando un piso importante para tu mundo laboral.
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7: Son las 7 de la mañana, 17 minutos.
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2: Al menos hasta el 30 de junio se mantendrán las bajas temperaturas en la zona y no lloverá durante esta semana en el Valle de Aconcagua. La información la entregó Manuel Vicencio de Aconcagua Clima.
9: El recién pasado domingo 21 de junio a las 4 horas con 24 minutos dio inicio el invierno en el hemisferio sur, por lo tanto también en Chile, convirtiéndose esa noche de sábado a domingo en la más larga del año. Y consecuentemente, el domingo 21, el día con la menor luminosidad proveniente del sol de también del año 2026. De ahora en adelante, cada día será notorio un aumento de las horas luz en cada jornada y una disminución de las horas de oscuridad por las noches. Lo grave desde este inicio del invierno, que por ahora no se vislumbra ninguna expectativa de lluvia en nuestro Valle de la Aconcagua. Esto incluso hasta el día 30 de junio. Esa es la situación actual que la comentamos. El frío estará presente cada noche, ¿cierto? Porque cuando tenemos el cielo despejado, el frío es intenso. Cuando las nubes nos acompañan por la noche, estas nubes sirven como un techo y no se enfría tanto el territorio, nuestro Valle de la Aconcagua, porque esas nubes actúan justamente como un techo y evitan el enfriamiento rápido del aire a nivel del suelo. Así es que partimos la semana con una jornada muy fría, la madrugada del lunes, y a la medida que el cielo se mantenga despejado, estos fríos se repetirán. Si por las noches el cielo está cubierto, el frío ya no será tan intenso. Cuando tengamos alguna jornada con expectativas de precipitaciones, se lo contaremos oportunamente.
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7: Son las 7 de la mañana, 21 minutos.
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2: Como parte del programa de recuperación de la salud de la población en lista de espera quirúrgica NOGES, el gobernador regional de Valparaíso, Rodrigo Mundaca, junto al director subrogante del Servicio de Salud Viña del Mar, Quillota Petorca, Haroldo Faúndez, y los directivos de centros de salud privados visitaron a los pacientes beneficiados de la comuna de San Antonio que accedieron a cirugías de reemplazo de rodilla, intervenciones que buscan mejorar significativamente su calidad de vida y reducir los tiempos de espera en la red de salud pública. La iniciativa, financiada por el gobierno regional de Valparaíso, cuenta con una inversión de 3.000 millones de pesos y contempla la realización de 498 cirugías en las especialidades de traumatología, cirugía digestiva y cirugía plástica, beneficiando a usuarios de los servicios de salud de Aconcagua, Valparaíso, San Antonio, Villa del Mar, Quillota, Petorca y Rabanui. Los pacientes visitados en la clínica Red Salud corresponden a una mujer de 72 años y otra de 78, ambas residentes de la comuna de San Antonio, que pertenecen al servicio de salud Valparaíso San Antonio y estaban en lista de espera desde mayo del 2023 por una cirugía de prótesis de rodilla, intervención que finalmente pudieron concretar gracias a este programa que se aplica a nivel regional. Escuchemos lo que señaló el gobernador regional de Valparaíso, Rodrigo Mundaca.
10: Es un proyecto, un programa muy importante para nosotros, un programa que elaboramos hace un par de años atrás con un equipo de compañeros de profesionales del gobierno regional, con mi jefe de gabinete, Rodrigo Faunde, y un conjunto de otros profesionales del GORE, donde pensábamos que era muy importante destinar recursos para atención preferente a pacientes no GIAS. Y en ese sentido diseñamos un programa que tiene que ver básicamente con traumatología de rodillas, traumatología de cadera, un programa que tiene que ver con intervenciones quirúrgicas del tipo cirugía plástica. Y nos parecía muy importante que este programa lo pudiéramos hacer en una mirada de cooperación público-privada. Son 498 casos en particular, son 3.000 millones destinados para este propósito, y aquí con esta clínica, con la clínica Red Salud, hemos estado trabajando de forma muy, muy satisfactoria. Hoy acabamos de visitar a dos mujeres pacientes que van a salir hoy día, se van de alta, tuvieron una intervención quirúrgica de rodillas. Mujeres de la provincia de San Antonio que vuelven a sus casas, que han sido muy bien tratadas también, y eso da cuenta efectivamente de que la cooperación público-privada para resolver un problema que es estructural en la sociedad chilena, que son las listas de espera, me parece que es fundamental. Aquí había una vecina, una señora de Placilla, que llevaba 3 años esperando, pero otra llevaba más de 10 años esperando. Y eso da cuenta también del compromiso que tiene el gobierno regional en materia de salud. Tengo aquí a mi espalda, tengo a Rodolfo Silva, doctor, que es presidente de la Comisión de Salud del gobierno regional. Y en materia de salud, el gobierno regional, un tercio de nuestro presupuesto se va en iniciativas de salud. Tenemos un programa muy importante para nosotros, que es un programa preventivo en patología oncológica, que va a tener exámenes preventivos de mamografía fundamentalmente, de estómago también, que va a intervenir en más de 2.000 trabajadores de la atención primaria de salud en patología oncológica. Y en fin, nosotros como gobierno regional tenemos una gran inversión en materia de salud, CEFAN, entrega de ambulancias, castres clínicos, equipamiento de alta tecnología, y por tanto este programa para nosotros es muy importante, muy relevante, y es muy relevante también el comportamiento de los profesionales de la salud que trabajan y atienden en esta clínica. Yo creo que la cooperación público-privada para poder atender un problema estructural de esta envergadura me parece que es fundamental, porque lo público no lo resuelve, y me parece que hoy día el poder visitar a estas dos pacientes, verle la carita de felicidad que tenían ambas que vuelven a sus casas, creo que eso compensa todo el trabajo, todo el sacrificio, todo el esfuerzo que hacemos todos y todos los que estamos aquí presentes.
11: ¿Qué programa viene a resolver, por ejemplo, las largas esperas que tienen pacientes en el Van Buren de traumatología, que están hospitalizados por tanto tiempo, o está destinado a otro tipo?
10: Son pacientes no GES, y por tanto son personas que están fuera precisa de la atención de algunas patologías que son preferentes, pero que llevan mucho tiempo en listas de espera, que tienen una serie de problemas, partiendo por problemas desde el punto de vista económico. Una intervención de esta naturaleza es una intervención que tiene su costo, y hoy día ese costo que tiene esta intervención lo está financiando el gobierno regional, y eso da cuenta, como ya lo dije, de nuestro compromiso con la atención primaria de salud, nuestro compromiso con la región, con la región de Valparaíso.
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7: Son las 7 de la mañana, 26 minutos.
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27: Son las 7 de la mañana, 34 minutos.
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2: Continuamos revisando las principales noticias ocurridas en el Valle de Aconcagua. La alcaldesa de San Felipe aseguró que no hay riesgos para la salud tras una denuncia por contaminación de gas metano en la comuna. Carmen Castillo llamó a la tranquilidad de la ciudadanía. Dijo que los expertos han descartado un riesgo para la comunidad.
30: Lo más importante es cuando uno tiene una denuncia de este tipo es ir a la fuente donde podemos tener información formal, oficial y de relevancia para poder dar respuestas claras a la comunidad. Porque esto no es la idea de provocar, sino que la idea es de informar. Y en este sentido estamos trabajando fuertemente con nuestra Seremi de Medio Ambiente, doña Francisca Garay, que estuvo hace pocos días acá, nos ha entregado insumos respecto a ello, y en eso se sabe, ya ella misma lo dijo, lo verbalizó en su momento, de que no hay riesgos para la salud de las personas. personas en nuestra comuna. Que la Seremi, la Superintendencia del Medio Ambiente, la Seremi de Salud, la Superintendencia del Medio Ambiente, la SEC, la Videma y otros servicios públicos han estado presentes analizando esta situación y todos han coincidido de que no hay riesgo para las personas. Por lo tanto, esto es muy importante de dejarlo claro. En esto tenemos que ser muy responsables. Esto no es para hacer una situación de magnificar un tema, pero tampoco es esconder. Si tuviéramos una realidad diferente, por supuesto seríamos muy claros en señalar los riesgos que pudiéramos tener. El gas metano se produce precisamente en todo lo que significa trabajos con residuos orgánicos y de distinto tipo. Pero para nosotros esto es importante señalar de que nunca ha significado riesgo acá en nuestra comuna, de acuerdo a la información de los expertos, de quienes manejan la información en profundidad.
5: O sea, ¿no hay riesgo para la salud? Se lo pregunto también en su calidad de doctora. ¿No hay riesgo para la salud? ¿Que esté en peligro el sector, la gente, por esta eventual comida nueva?
30: Con toda la información que tenemos de peso de todas las entidades, tal que como lo señalé, no hay antecedentes para considerar un riesgo para las personas. Y nosotros, si hubiera, seríamos los primeros en apoyar cualquier gestión para evitar esta situación.
6: Alcaldesa, hay un oficio que da respuesta precisamente a un requerimiento de información que hizo la diputada Chela Barchesi. Ahora nuevamente lo levanta la diputada María Francisca Bello, y de la misma manera el municipio ya había solicitado información. Acá hay un trabajo que se viene desarrollando de un buen tiempo a esta parte, pero que también da cuenta acerca de una problemática que se presenta con privados.
30: Así es, bueno, hay un informe que se envió a la Cámara de Diputados, al diputado Alessandri, para dar a conocer la situación y dar la información objetiva de lo que se había analizado por estas entidades a través de la Seremi del Medio Ambiente. Hay otro documento que me hizo dirigir la Seremi de Medio Ambiente directamente a la alcaldía para mostrar todos los links de acceso para poder ver esta información en forma técnica, informada, segura, que le dé sustento a cualquier descripción que pudiera tener alguna situación que requiriera ser aclarado. Para nosotros esto es importante.
6: ¿San Felipe está bajo una nube de humo o una nube tóxica, como se ha mencionado en algunos lugares?
30: No es una nube tóxica, no se trataría de ello, y el metano en este caso no estaría en los límites de riesgo, sería un indicador en ese sentido que nos ha señalado la misma señora Seremi, doña Francisca Garay.
2: La alcaldesa destacó también que se reunió con autoridades regionales, agradeció la posibilidad de plantear los proyectos que tiene el municipio de cara al futuro, esto dijo.
30: Bueno, tuvimos una reunión con la Seremi de Bienes Nacionales, doña Leslie Cornejo, la cual fue muy amable, y estuvimos viendo todos los temas que tienen que ver con este ámbito y que las coordinaciones tienen que ir avanzando en muchos temas que estamos trabajando en conjunto, y se agradece esta posibilidad que tuvimos de poder estar con ella y plantearle problemas importantes que tienen que ver con mejoras sustanciales de nuestro quehacer. Una de ellas es precisamente lo de la sede de Bucalemo, que finalmente se destrabó y fue gracias a la gestión de Bienes Nacionales y de la gestión de la Seremi que hizo posible esta alternativa de dar curso ya a un término como corresponde. Es una de ellas. También estuvimos trabajando en otras áreas que son importantes y que requieren inversiones. Son mejoras que tienen que ver con espacios para las personas, y eso lo trabajamos.
5: O sea, van a haber ya obras a raíz de destrabamiento de que se...
30: El de Bucalemo precisamente es una obra que está terminada y que no podía iniciarse el su uso por haber trámites administrativos que eran requeridos. Así que estamos trabajando en ello y estamos bastante tranquilos por el hecho de que sabemos de que vamos a poder contar con esta obra ya prontamente.
5: Estuvo reunido también con la gente del IND, parte un poco con el Seremi de Deportes, pensándolo también en el gran evento que se espera ya la próxima semana.
30: Sí, Bueno, también tuvimos con la directora regional de la SUBDERE, que también nos presentó otros temas también propios del quehacer de la Subsecretaría de Desarrollo Regional y de fondos que nosotros tenemos para poder avanzar. Hubo todo tipo de información y además de retroalimentación para poder avanzar más rápido en la gestión. Y por último, también tuvimos una reunión con el IND, con el director regional del IND y con el Seremi de Deporte, quien estuvo presente, y estuvimos hablando como primer tema el Mundial de Voleibol Sub-17. Un tema que a todos nos convoca, que necesitamos trabajar en conjunto, porque sabemos de que requiere buenas coordinaciones tanto en lo que es el entorno del Mundial como al interior del recinto donde se va a llevar a cabo este evento. Y todo este quehacer estuvo trabajando, precisamente viendo cómo mejorar propuestas y trabajo, que son coordinaciones muy específicas, pero que tenían que ser realizadas en forma presencial para acelerar el proceso.
5: O sea, detalles, por así decirlo, en cuanto a la organización previa al evento,
30: ¿no? Claro, tiene que ver con temas de seguridad, tiene que ver con temas de también de cómo va a ser la relación de trabajo entre las distintas entidades. Es decir, muchos temas que deben de ser muy bien analizados previamente para que no estemos a última hora diciendo quién manda acá, dónde estamos, qué es lo que hacemos, y todas las condiciones de seguridad que tienen que tener un evento de la magnitud que vamos a vivir acá.
5: Se destacaba, por ejemplo, el tema de cultura también previo al Mundial. ¿Hay algunos otros eventos o actividades preparativas como para incentivar también esta cita planetaria?
30: Bueno, hay el lanzamiento, por ejemplo, de la mascota que se va a llevar a cabo en Santiago, porque ustedes saben que hay tres sedes, Los Andes, Santiago y San Felipe, y la mascota se llama Suri, por ejemplo. Va a ser algo muy bonito y esperamos que eso sea difundido en nuestra localidad, que tiene que ver con el zorro culpeo, que es nuestra mascota. Así que son elementos importantes, interesantes y bonitos. Bueno, en general, todo lo que tiene que ver con el Mundial nos convoca a todos y es una preocupación de hacerlo bien, porque nuestra comuna merece tener un Mundial de calidad y que podamos disfrutarlo.
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27: Son las 7 de la mañana, 44 minutos.
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2: Ante las bajas temperaturas que afectan al Valle de Aconcagua, la Municipalidad de Los Andes puso a disposición sus equipos sociales y la capacidad de su albergue en el marco de las activaciones del programa Código Azul durante una nueva jornada de despliegue territorial realizada en el sector del Puente David García. Autoridades comunales, provinciales, carabineros y representantes de la red de salud participaron en la entrega de alimentación, ropa de abrigo y kit de higiene a personas que enfrentan condiciones vulnerables extremas. El alcalde de Los Andes, Manuel Rivera, destacó que el municipio ha mantenido un trabajo permanente en esta materia y que, como ha sido habitual, se han puesto a disposición todos los dispositivos municipales vinculados a los programas financiados en conjunto con el Ministerio de Desarrollo Social y Familia.
10: Hemos sido convocados a partir de lo que significa el Código Azul por nuestra delegación provincial, y en ese contexto la Municipalidad de Los Andes, como ha sido habitual, pone a su disposición todos sus dispositivos que tienen que ver con los programas que se financian en conjunto con el Ministerio de Desarrollo Social y Familia, todo lo que tiene que ver con personas en situación de calle, y nuestro albergue que está funcionando todo el año y que se nutre en definitiva de esta coordinación con el delegado para efectos de proveer algunos cupos más en personas que están en el extremo en términos de su situación de calle. Yo creo que lo más importante acá es que lamentablemente es un tema país, es un tema que nuevamente tenemos que actualizar. Han aumentado las personas en situación de calle, es un trabajo permanente. Es muy difícil, pero no imposible, sacar a estas personas en situación de calle. Aquí estamos viendo precisamente un caso, a lo mejor hay que trabajarlo para que tenga su subsidio de arriendo o subsidio de casa. Y en ese contexto es lo que el delegado provincial nos ha pedido, que articulemos desde todo punto de vista, tanto social, salud, pero por sobre todo el tema de la habitabilidad. La Municipalidad de Los Andes tiene una oficina en la vivienda y es lo que hemos puesto a disposición. Mientras tanto, en estos días que los fríos aparecen en nuestra zona, nos ponemos a disposición del delegado para que nuestro albergue funcione junto al equipo social que tiene la IDESCO.
2: Por su parte, el delegado presidencial provincial de Los Andes, Ricardo Figueroa, explicó que la provincia se encuentra en el segundo día de una nueva activación del Código Azul correspondiente a la cuarta de esta temporada de invierno.
11: Ya llevamos la cuarta activación. Este es un mecanismo, es una herramienta que permite salvar vidas, que permite ayudar, apoyar a las personas en situación de calle que están en una condición extrema, sobre todo en nuestro Valle Aconcagua y la provincia de Los Andes, donde tenemos condiciones de temperatura de las más bajas de la región y, por qué no decir, del país. Y eso determina, obviamente, tener un trabajo colaborativo, cooperativo, que hoy día estamos articulándolo mejor, donde esto no funciona solo. Por eso que en esta activación, que hoy día estamos acá en el puente David García, estamos con Fernando González, que es un usuario de todo el sistema, donde le estamos entregando alimentación, donde ropa de abrigo, también condiciones de kit de higiene. Y hoy día nadie sobra, todo lo contrario, aquí está el señor alcalde, el señor comisario, la directora del CEFAN Cordillera Andina, la red de salud, los equipos sociales de la IDECO y de la delegación presidencial, donde en definitiva queremos ayudar y apoyar como corresponde.
2: En tanto, el comisario de la Tercera Comisaría de Los Andes, mayor Paul Vladimiro, señaló que Carabineros mantiene un protocolo especial durante las activaciones de Código Azul, permitiendo acudir rápidamente en apoyo de personas en situación de calle cuando existe riesgo para su salud.
12: Bueno, en estos días donde la ciudad, la comuna registra temperaturas bajo cero, Carabineros trabajando y accionando en conjunto con las autoridades locales y también con las autoridades de la municipalidad, y tiene un protocolo donde cada vez que se tome conocimiento de una persona que se encuentra en situación de calle y obviamente se haya activado ya el Código Azul, concurrimos al lugar. Nosotros de forma permanente estamos trabajando con nuestro equipo de comunitario del modelo de integración Carabineros Comunidad, donde tenemos un catastro de todas las personas que están en situación de calle, donde están ubicadas y que obviamente en algún momento puedan requerir o puedan tener alguna situación médica, no solamente desde el punto de vista social, sino que también desde el punto de vista de la prevención, ya que muchas de estas personas tienen antecedentes penales y que para nosotros es relevante tener conocimiento también en qué ámbito se encuentran y, por supuesto, también preocupados por la integridad física de estas personas.
2: José Fernando González, usuario de la red de apoyo para personas en situación de calle, compartió su experiencia de superación tras varios años enfrentando dificultades personales y familiares.
13: Yo salí de la cárcel y mi familia no me quiso. Entonces yo tenía que buscar un lugar donde vivir y cambiar la vida. Entonces hemos estado estos 6 años tratando de cambiar la vida, ya vamos mejor. Ya tengo todos mis papeles listos, tengo médico, tengo las cosas y ahora estoy trabajando. Poder hacer las cosas, sacar a la gente que está en situación de alcohol, porque ellos, todo el día ellos piensan que el alcohol es la solución que hay, pero ahí no está la solución, porque en el fondo se están matando lentamente. El día de mañana voy a estar botado en la calle y nadie me va a decir, me toma, porque al curado, claro, con el momento de una fiesta, todos le dan plata, pero no se preocupan el día de mañana de lo que va a pasar, porque la gente es una moneda para que no moleste. Una moneda, una hita al tiro, todo en paz, desaparezca. Entonces no pregunto si uno está enfermo, si tiene, le falta ropa, si ha comido o no ha comido. Total, estando curado no importa, se acaba todo. Entonces eso es lo que la gente debe preocuparse un poco, de ver que son personas, igual son seres humanos, igual que todo. La mayoría son personas que tienen problemas en su casa, con su familia. Muchas veces están separados, otras veces los hijos los dejan. Bueno, muchas cosas que pasan en esta vida, que lo que pasa es que la gente llega a ese lugar.
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27: Son las 7 de la mañana, 52 minutos.
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2: La Seremi de Gobierno de la región de Valparaíso llamó a la comunidad a activar el cupón del gas. En conversación con Eugenio Cornejo, Rosario Pérez dijo que se puede canjear hasta el 30 de septiembre.
16: El beneficio ha sido muy bien recibido en nuestra región de Valparaíso. Llevamos un 62% de activación. Recordemos que en nuestra región hay 834.000 familias que pueden activar este beneficio, que se hace a través del sitio web cupondegas.gov.cl. Está orientado al 80% más vulnerable de la ficha del registro social de hogares. Allí pueden activarlo, son 27.000 pesos que van directamente al bolsillo para canjear balón de gas en cualquiera de las centros distribuidores de nuestra región.
17: Bueno, de hecho, puede alcanzar para uno y un poquito más, y para el pie de otro, eventualmente poner la diferencia a uno, ¿no?
16: Así es, uno activa el cupón y le llega directamente al correo electrónico, y usted puede utilizarlo en una compra o en dos compras, como usted desee. Ya. Lo importante es hacerlo, Eugenio, hay que activar el cupón hasta el 30 de junio, es decir, tenemos poquitos días todavía para que las familias activen el cupón y puedan canjearlo hasta el 30 de septiembre.
17: Ya, correcto, hasta el 30 de septiembre se puede canjear. E incluso, lo, por ejemplo, a mí me parece que yo tengo el beneficio, pero no tengo cuenta RUT, tengo que sacar la cuenta RUT. ¿Cómo se hace en el caso así?
16: Claro, para acceder tiene que activarlo con la clave única y lo puedes activar a través de la cuenta RUT. Ese es el beneficio, y las personas pueden imprimir el cupón o canjearlo con un medio del QR a través del teléfono, pero tienen que hacerlo, acercarse a las cajas vecinas, ahí también le pueden imprimir el cupón, también pueden hacerlo en cualquiera de los municipios.
17: ¿Ya?
16: Hay funcionarios que están ayudando. Ayer estuvimos en Chile Atiende, había mucho adulto mayor haciendo el trámite. Es muy fácil, pero se requiere clave única para acceder al beneficio.
17: Sí, claro, para activarlo. Pero en el fondo, y ahí uno puede imprimirlo con el QR, cobrarlo sin necesidad de que sea por la cuenta RUT, o tiene que ser solamente a través de la cuenta del Banco del Estado.
16: Tiene que ser a través del Banco del Estado, por eso tiene que acercarse a las oficinas del Banco del Estado. También hay personas que les van a ayudar para hacer el trámite lo más fácil posible.
2: La Seremi además hizo un balance de los primeros 100 días del gobierno. Esto fue lo que dijo.
16: Bueno, estos han sido los 100 primeros días de este gobierno, que ha sido intenso, pero hemos querido hacer este hito porque ha habido avances en materia, sobre todo en materia de inversión en nuestra región de Valparaíso, que lleva años en un estancamiento económico. Nos hemos ocupado de reactivar importantes proyectos, por ejemplo, para la región, como son la extensión del metro La Calera, el proyecto Puerto San Antonio. En total son alrededor de 13 proyectos con una inversión cercana de 750 millones de dólares. Esto es muy importante porque en nuestra región tenemos las más altas cifras de desempleo, sobre todo desempleo femenino. Por tanto, es allí donde queremos poner el acento, porque creemos que tenemos que entregar nuevas oportunidades de trabajo para los habitantes de la región, y para eso estamos trabajando. Hemos constituido también una mesa multisectorial con la Seremi del Trabajo y la Seremi de la Mujer para justamente ir en apoyo de las mujeres que hoy día buscan trabajo y no lo encuentran. Así es que vamos a capacitarlas, vamos a prepararlas para que una vez que ya comiencen estos proyectos de gran envergadura en nuestra región, podamos tener esa mano de obra que tanto necesitamos.
17: Es muy alta la cesantía de las mujeres en la región, ¿ah?
16: Así es, por eso mismo estamos ocupados en poder detectar dónde están este desempleo femenino y al mismo tiempo capacitarla y entregarle las herramientas para que puedan optar a estos trabajos. Sabemos que muchos trabajos van a ser trabajos específicos, son trabajos técnicos, por ejemplo en el puerto San Antonio, por ejemplo en lo que tiene que ver con la construcción, y para ello tenemos que prepararlas. Así que estamos realizando todo un plan de trabajo con las mujeres para que ellas puedan acceder de buena forma. Y sabemos que hoy día las mujeres en nuestra región, Eugenio, son jefas de hogar, sacan adelante a su familia, así es que requieren del apoyo, y nosotros como gobierno estamos enfocadas en justamente entregarle mayores oportunidades a esas mujeres que buscan empleo hoy día.
2: Finalmente, la Seremi Rosario Pérez se refirió a la flexibilización que se está planteando desde el gobierno para la postulación a los colegios.
16: Este es un proyecto de ley que presentó el gobierno, esperamos que sea discutido en tiempo y forma en el Congreso, y por supuesto la idea central es devolverle el poder a los apoderados y a los padres y apoderados a poder elegir el colegio para sus hijos. Sabemos que es allí donde están las prioridades, y hoy día hay muchos alumnos y familias que teniendo cómo elegir un colegio no lo tienen cerca del hogar.
17: No, claro.
16: Eso es lo más importante. Muchas veces quedan en colegios que son quedan a trasmano, tienen que trasladarse con todo lo que ello implica en cuanto al gasto de recursos, de tiempo, y por eso es que queremos volver al sistema en que los padres y apoderados pueden elegir el colegio para sus hijos.
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15: Son las 7 de la mañana, 59 minutos.
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2: Delegado presidencial provincial de San Felipe se reunió con comisiones del gobierno regional para analizar desalojo de la toma Yevide. Llaman a participar de preuniversitario gratuito en San Felipe. Alcaldesa de San Felipe aseguró que no hay riesgos para la salud tras denuncia de contaminación por gas metano en la comuna. Municipalidad de Los Andes pone a disposición sus equipos y albergue para enfrentar activaciones del Código Azul. Se termina la revisión de las noticias. Ahora puede continuar su día informado. Hasta la vista.
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2: Son las 8 de la mañana, 3 minutos.

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1: Buenos días. Muy buenos días, señoras y señores, ¿cómo están? ¿Cómo les va? Hoy sin señal 91.7, hubo un corte en el cerro. Y no partió la radio. O sea, la radio partió, el transmisor partió, pero el enlace no sé qué le pasó. Bueno, es para que, tema técnico. Buenos días, Jorge Vega, ¿cómo le va?
2: Muy, muy buenos días. Aquí en este día extraño, porque no hay radio aérea, pero sí está por las redes sociales, por internet, así que la
1: todas las redes.
2: Pues,
1: el día menos frío esta semana, 3,6 grados tenemos hasta ahora. De hecho, no se siente tan helado hoy día.
2: ¿Ah? No se siente tan frío, pero el frío está.
1: El frío está.
2: Sí. Está instalado.
1: Va por dentro. 3.8 ahora.

La Tesorería General de la República empezó a cobrar y a embargar desde las cuentas corrientes de diversas comunidades multas laborales impagas. ¿Qué tal? Los administradores denuncian que estos cobros, que llegan a superar los 9 millones, se realizan sin previo aviso, dejándolas en cero. ¡Qué terrible!

0: sí.
1: Están cobrando, están siendo más. A ver, se está haciendo cobrar con más insistencia. Claro. Eso es. Oye, hay un prófugo, el de lo del niñito de San Bernardo, muerto. Hoy día escuchaba en la radio Vivo, el periodista decía, encontró la muerte. ¿Cómo la muerte la va a encontrar? Lo dijo todo en su despacho. Pero este apellido vino. Decía, el joven encontró la muerte. No encuentra la muerte, lo mataron. El mayor tenía 21 años. Había unos de 19 y dos de 17. Y te atacan y se tiran, y se ve cómo se tiran en una bomba previo a al hecho este lamentable, a esta tragedia. Venían de Argentina porque el papá del niño es argentino, y venían de Argentina a celebrar el Día del Padre. Volvían del aeropuerto rumbo a su casa. El tema es que, claro, el niño no se pudo
2: soltar el cinturón de seguridad.
1: Y quedó colgando y lo arrastraron con el cuerpo golpeando la calle. El mayor 21, cuatro portonazos tenía, uno de 17. Terrible. Aquí no sacamos nada con poner cara y circunstancia nomás. Ayer, cuando muere este niño, se activan las alarmas y en tiempo récord encuentran a tres delincuentes. Y el cuarto se entregó. Se entregó esta madrugada, lo llevó el padrastro. Pero uno de ellos tenía cuatro pasadas. Ahora, hubo todo un tour delictual. Robaron una bomba. Le robaron un carabinero de Franco. Y después a esta familia. De repente piensan que son por lugares. Es por los lugares menos pensados. Estás echando benzina en una bomba y te.
2: Claro, cae la desgracia en el momento menos pensado.
1: Y te roban. El lugar donde fue este hecho, donde tomaron a esta gente, esa caletera donde tú tomás para entrar a San Bernardo, cuando vas hacia el sur. Y hay unas bombas, y hay, después de Velázquez, después del Estadio Palestino, después de todo eso, tú tomas y a mano derecha están las salidas para entrar a San Bernardo. Y ahí fue. De repente hay gente que cree que por pasar por algunos lugares soy más candidato a portonazo. Aquí no hay lugares más predilectos que otros, lugares más peligrosos. Hoy día todo es peligroso. Todo es peligroso. Y en eso, ¿dónde se activan? Y aquí vamos a ir a un tema que es de fondo. ¿Cómo está funcionando la acción preventiva policial? ¿Cómo está la disuasión de los delitos? ¿Cómo está la presencia de los planes, tanto cuadrantes como de los mismos municipios, recorriendo las ciudades para evitar que se perpetren los delitos? ¿Ah? ¿Dónde están? Ese tema es muy importante hablarlo hoy día. Porque en la medida, y eso lo hemos hablado cuántas veces, ¿no? En la medida que la policía está presente, se esquina, o sea, a ver, delitos van a haber igual.
2: Es un tema difícil de inmediato, claro.
1: Pero le ponía una dificultad, ¿no?
2: Exacto, o sea, el policía es claro que. Que el tipo no se va a aventurar, o los tipos no se van a aventurar en ciertos sectores. Lo de ayer es lamentable. Se tendrá que ver todas las medidas que se van a aplicar. Ahora lo concreto es que ojalá haya justicia, se sea lo más duro posible con estos tipos. El asunto es que lamentablemente en nuestro país esta es una situación que en una semana más quizás nos vamos a empezar a olvidar. Nosotros, la familia, no. Lógicamente ellos van a estar con ese dolor eterno ya.
1: Absolutamente.
2: Y el país se olvida, y de repente vamos a asistir quizás a incluso a la liberación de algún menor de edad. Pues.
1: O a otro hecho igual.
2: Claro, a otro hecho igual.
1: ¿Qué sacamos con que el ministro ponga cara de circunstancia cuando, a ver, lo que se le ofreció al país no se cumple? Porque parece que no era fácil cumplirlo directamente. O sea, una oferta de seguridad como la que se planteó,

0: parece que definitivamente es incumplible. O sea, no estamos hablando de delito cero, que se entienda bien, pero en el fondo acá hemos asistido a una serie de situaciones que son bastante más brutales que antes, o tan brutales como antes. Aquí no hay ni disminución de los delitos, podrán decir no, que ahora hay menos. No. O sea, a mí me trataron de robar la camioneta.
1: ¿Cuándo?
0: Hace unos días, no lo había contado. Pero arranqué. Me estaba parando un semáforo en los Andes. Venía de vuelta y me encierran, se me ponen por el lado y se puede ver cómo tengo tacado el vidrio. Y me dos por acá y uno por allá. Y alcancé a arrancar. Si no, no la cuento. ¿Ah? Pero hay cosas que en el fondo estamos aquí como a la orden del día. El ministro, ¿de qué anda preocupado? Vino sin aviso a los Libertadores y encontró que estaba todo malo. Bueno, ¿cómo va a estar bueno si tenemos una persona incompetente a cargo de los pasos fronterizos? Que no tiene idea de pasos fronterizos.
1: ¿Qué detalle encontró el ministro?
0: Que, por ejemplo, que había pocos perros. Que había... acá lo tengo. Que había pocos perros, que había... aquí está, de hecho, mira, se ve ahí que está el ministro en una de las casetas, con un gorrito.
1: Sí.
0: Subió a la... el sábado. El sábado estuvo en
1: ¿En Libertadores?
0: En los Libertadores. Y llegó sin aviso. Fue a la cárcel de los Andes y después se fue a... Y yo creo que algunos ni saben todavía que vino,
1: A ese nivel. Estuvo de incógnito.
0: Claro.
1: Hablamos del ministro Arrau.
0: Arrau. Mira, dice ahí. La visita, sale hoy día en la tercera. La visita sin aviso de Arrau a los Libertadores que detectó falencia del paso fronterizo. De eso anda preocupado. De eso andan preocupados. Está bien, es una de las partes de la historia. Pero en el fondo, el ministro no es cliente incógnito. ¿Ah? El ministro no es cliente incógnito. ¿Ah? Y, subió a Libertadores y encontró. O sea, y esto para que trascienda. Alguien quiere que trascienda, ¿no? Verificó el trabajo de la PDI, las inspecciones y fiscalizaciones a cargas y vehículos que realizan aduanas y el SAC. Se entrevistó con funcionarios e incluso conductores que a las 14 horas del sábado intentaban cruzar a Chile. Además, vio cómo el camión escáner de aduanas analizaba los camiones de carga. Ojo, hay un camión escáner en una de las de los pasos aduaneros que se borró la memoria 12 horas. Creo que no sé si este año o a fines del año pasado se le borraron 12 horas.
1: No existe.
0: Parece que le pasaron un imán. Bueno, la visita no dejó contento al ministro porque comprobó que a esa hora, las 2 de la tarde del sábado, existían falencias en el funcionamiento del paso fronterizo. Las fallas es que no había nadie del SAC, nadie. Y no había perritos antidroga, o había pocos. Y además, un bajo número de fiscalizaciones vehiculares. No están revisando todos los autos.
1: Le estaban haciendo
0: aleatorio. Y que el escaneo de carga era menor respecto al número de camiones que cruzan la frontera, alcanzando cerca solo del 10% de los transportes de carga. Chan, chan. ¿Qué me decís? Libertadores. ¿Qué Libertadores ya lo habían visitado? Lo había visitado. Las visitas son maquilladas. Había estado la Seremi del MOB, había estado el senador Longton. ¿Ah? Había estado...
1: Es que ¿sabes lo que pasó?
0: No sé.
1: Lo que yo no sé
0: el, si... Perdón, el delegado de los Andes.
1: Claro. Es que yo a esta altura de la cuenta, en esta situación de y lo planteo ya así como con cierto grado de molestia ciudadana ya, en esta ya narrativa de empezar a encontrar que todo estaba malo y después querer instalar que vamos a empezar a hacer todo bien, te empiezas a enredar con el discurso.
0: No, si lo que está funcionando está, perdón,
1: porque,
0: ¿cuánto lleva el gobierno?
1: 4 meses.
0: 100 días, un poquito días, más. Sí, no, si lo que está funcionando mal es ahora este gobierno, claro, no el anterior.
1: Y resulta que me llama mucho la atención. Entonces, el ministro, él tiene la... Es que la discursiva va es muy similar, este tipo de discurso es muy similar a otro discurso.
0: Sí,
1: muy similar.
0: El mismo discurso.
1: Que claro, este te tiene que ir con seguridad, con aduana, pero después lo lleva al tema económico, lo lleva al tema de salud, lo lleva al tema de educación, y empieza a englobar, al final de cuentas, una narrativa.
0: Está todo vinculado.
1: Claro, se empieza a vincular todo el tema. Entonces, ahí ya
0: Pero acá la situación de que el ministro venga y encuentre malo, es que este gobierno lo está haciendo mal. Ya no voy a echar la culpa al otro. Porque ya se habían dado situaciones que estaban funcionando mal en el gobierno anterior, y se sabía, y en este gobierno también, y de hecho se visitó ¿quién estuvo arriba? Porque estuvo el director de los pasos fronterizos, que es Sergio Salazar.
1: O sea, y siempre, o sea, estuvo, Libertadores muy visitado. O sea, después sí. vamos a ir al puerto de Valparaíso, San Antonio, y seguramente vamos a salir con lo mismo. ¿Van a salir con la misma? No, o sea, aquí está ya en los puertos, los pasos fronterizos. O sea, el tema, no sé. Yo creo que quiero pensar que este tema, yo creo que hay una situación en los pasos fronterizos. O sea, por ejemplo, que se borre un camión, que haya una memoria de 12 horas borrada, es para hacer una investigación bien profunda. Bien profunda. No nos olvidemos que, por ejemplo, un caso hace 3-4 años atrás, un caso que precisamente detonó toda una investigación que generó casi alarma nacional, fue precisamente cuando un carabinero borró su memoria también de su GoPro.
0: Sí.
1: ¿Te acuerdas,
0: sí,
1: no?
0: Sí.
1: Y resulta que generó toda una situación, y estas son cosas que yo creo que definitivamente se deben corregir. Yo no sé, la verdad, si este tipo de situaciones, estos llamados de atención, de generar en la o de intentar generar en la comunidad desconfianza en sus instituciones, sea lo correcto. Honestamente, yo no sé si sea correcto que un ministro públicamente ponga en tela de juicio instituciones que están trabajando por la seguridad. Eso me parece a mí, me parece súper, súper sensible y analizar. Yo estaría
0: mí,
1: de acuerdo.
0: Para mí es desleal con el Estado, porque en el fondo dicen como que no forman parte, como que ellos son los malos, nosotros somos los buenos.
1: Correcto, y me parece así como que va en una narrativa. A mí no me echen la culpa, ¿sabes por qué? Porque resulta que nosotros intentamos, pero los que están ahí son tan pencas, ¿no?, que nosotros no podemos, ¿no?, sinceramente.
0: El tema fue en Iquique. Fue en Iquique, en el control aduanero de Quillagua. Los días 1 y 2 de febrero de 2026 no existe registro ni respaldo de las imágenes asociadas a los 102 procedimientos de revisión no intrusiva que pasó en el paso Quillagua. Son 38 archivos del 1 de febrero y los 64 del día siguiente. ¿Ya? Y especial relevancia adquiere la pérdida de referidas imágenes debido a que durante el periodo informado la aduana regional registró un procedimiento de alta relevancia criminalística del que, mediante el uso del camión escáner asignado a Quillagua, se pudo detectar anomalías en la estructura en el techo del segundo piso y en el fondo del doble maletero de un bus de pasajeros de la empresa Norte Azul. ¡Cacha! Y arriba y abajo. Se lee en el documento reservado.
1: Que ya no es reservado.
0: No.
1: Documento reservado que ya dejó de ser reservado.
0: El vehículo pasajero, el bus... Cachumbú. Traía 208 kilos de cocaína. Esto derivó la detención de la tripulación completa. y su posterior formalización por delitos de narcotráfico, que hasta hoy los mantiene en prisión preventiva. Los archivos fueron eliminados el 4 de febrero por un operador de la empresa que tiene a cargo el almacenamiento del material, los hallazgos no intrusivos que captan los escáneres de la frontera. Sin embargo, aduana solo constató esta vulneración de seguridad en mayo pasado. O sea, esto es un elemento de prueba, ¿cachai?
1: Son las situaciones que imagino que en este caso tendrán que hacer las investigaciones internas, los controles y ver por qué, en qué se está fallando y quiénes son los que están fallando, o sea, porque claramente en esa cadena de control que existe.
0: No, acá no hay falla. Acá hay una situación que no es una falla, no es un error. Sí, una situación que se hizo, como decía el Chavo, a prosópito.
1: Precisamente, el sistema en alguna parte está fallando, pues, más allá que sean no es un error, sino que una cuestión que se está haciendo a propósito.
0: Es una, claro, una
1: cuestión negligente. Pero en el concepto general es una falla del sistema. El sistema está fallando. En algún lado está fallando. En alguna parte hay gente que lo está haciendo fallar.
0: Ahora, según señalan, claro, descartaron que afecten la investigación por narcotráfico, pues las pruebas están aseguradas. Pero igual, o sea, no podemos generar que estas cosas sean normales. No puede ser normal que tengamos cabros chicos delincuentes que sea tan recurrente eso. O sea, se hace patente el tema. Cabros chicos ladrones, cabros chicos en el tráfico, cabros chicos, tanto hombres como mujeres, dedicados a la prostitución, a tantas cosas hoy día. Cuando dicen hemos fallado como sociedad, sí, hemos fallado como sociedad. Pero no la sociedad, no toda la sociedad, sino quienes han fallado, los que tienen que imponer las reglas, los que tienen que imponer el orden, los que tienen que imponer el respeto, todo eso han fallado. No, yo no me siento que haya fallado como sociedad.
1: Claro, porque en el concepto, es claro que si tú vas a un concepto quizás más restringido, uno va y dice de un
0: los que salen cada rato en la tele son los culpables.
1: Claro, o sea, y de todos los jóvenes ya vamos en el rango de los 21 años que tienen, por ejemplo, este desgraciado que mató al niño.
0: Y 17.
1: 17, pero en ese rango son todos los jóvenes que están en ese rango que son delincuentes. Hay un montón que son estudiantes, otros que trabajan, otros que son súper responsables. Y lamentablemente la sociedad la compone gente buena y la compone gente mala. Lamentablemente. Y hay que entender eso bien, tenerlo claro, que los malos siempre van a estar, como van a estar siempre los buenos.
0: Claro.
1: Como hay gente trabajadora, como también están los flojos. O sea, esta cuestión es así siempre. Y va a ser así por siempre. Y no se va a cambiar porque tú determines que venga con un discurso de mayor disciplina, que esas cosas al final de cuentas te funcionan al revés. Como te decía el otro día, yo te contaba, es cosa de la historia, documentales. En Estados Unidos, cuando más se traficó y cuando más se consumió trago, fue precisamente cuando hubo restricción de la ley seca.
0: Chicos, bueno, el tema es cómo pueden. A ver, aquí hay situaciones en las que creo que así como lamentablemente hemos tenido crisis de expectativa con los gobiernos. Cuando hemos llegado con gente de con sobreexpectativa en un minuto y en otro, y se han generado diálogos de sordo y se han generado caminos que no se han sintonizado finalmente con la gente. Y eso, ¿en qué se refleja? En que el país está, a ver, Chile no es un caos. Definitivamente no, pero sí tiene muchas cosas caóticas y tiene muchas cosas que están avanzadas. Uno habla de chuta, uno escucha cualquier radio acá, dentro de todo esta zona es media tranquila, es bastante tranquila, dentro de todo pasan cosas, pero no al nivel de lo que pasa por ejemplo en toda la zona sur de Santiago. La zona sur de Santiago, chuta, arráncate de ahí mejor, porque estamos hablando San Bernardo, Puente Alto, chuta, toda esa zona. La Florida, que tiene una comisión de delitos bastante alta y donde se, en el fondo, no vive gente de grandes recursos. Ojo, ya están los cabros, muchas veces los cabros están robando cerca de sus casas. Y eso es lo que, eso es lo, y se parapetan, y se, mira, si a mí, por ejemplo, estos que me salieron no me venían siguiendo, yo paré en un semáforo y de repente me apareció de la oscuridad, me apareció.
2: Claro, fue la circunstancia, y una cuestión, la oportunidad de encontrar, claro, de repente.
0: Me decían, ¿dónde andáis? Me dijo, no, weón, se venía de vuelta. Y ¿dónde andáis? Así, po. Te empiezan como a cuestionar todo. Pero el punto no es ese. El punto es que acá, en cualquier minuto, uno es carne cañón. Cualquier minuto. Y te da lo mismo, y lo mismo que te puedan hacer. ¿Ah? Entonces, al final del día, es tremendamente complejo el traje que intentó ponerse el gobierno, y que en 3 meses, a ver, no saquéis nada con los copamientos, Jorge. Los copamientos son pura pirotecnia. Los copamientos son pura chaya. A ver, dicen que han bajado el tema de lo ¿cómo se llama? De la venta de comida y todo eso, los carros, todo ahí en el sector de Diego Almagro. Yo le pediría a algún vecino o vecina que nos diga si es que efectivamente han bajado. Yo pregunto si sirven los copamientos de algo. Los copamientos sirven para salir en los medios. Los copamientos sirven para que instalen, como tú dices muy bien, un relato, ciertas autoridades de gobierno, municipales, en fin, para que instalen relato. Y en definitiva, ¿de qué más? ¿Le llega la tranquilidad a la gente? No. ¿La gente anda más segura? No.
1: El tema es que lamentablemente con esta cuestión de la seguridad, que es muy importante, sí. Las decisiones, evidentes, Chile es un país que se rige por una democracia, y las decisiones las se van tomando, ¿temo?, entre el poder ejecutivo, el legislativo, que es donde precisamente se hacen las leyes, ¿no? de estos dos poderes se emiten las leyes que posteriormente nos van a regir. Lamentablemente que en este tipo de situaciones que son tan sensibles, está metida la creo que la parte más sucia de la política. O sea, ayer yo no podía entender gente hablando de políticos, que la pena de muerte, que no, que bajar la cuestión de la edad, por la de los cabros chicos, meterlos presos, o sea, todo ese tipo de situaciones. Y yo entre mí decía, este tipo que, claro, que está haciendo un discurso, que está haciendo está relatando algo, que claro, que para la gente le puede sonar muy bueno, sí, tiene razón, es que la pena de muerte, sí, que los cabros chicos tienen que estar presos los 13 años para adelante, sí, está todo bien eso. Yo decía, yo en un momento reflexionaba, decía, este desgraciado, no voy a decir el nombre político, pues fueron varios que pasaron, ¿pensará que hay un niño que murió?
0: ¿No?
1: ¿Pensará que hay una familia que está sufriendo?
0: Pero, a ver, o sea, tendrá el respeto. Lo piensa desde la cuña de. Salir la tele.
1: El respeto mínimo. Por la persona que murió, por la familia.
0: No. ¿Interesa salir a la tele?
1: Y mete la política. Entonces mete la parte más sucia, más cochina de la política, cuando una cuestión tan sensible, cuando a lo mejor te colocan el micrófono y decir, miren, ¿sabes lo que pasa? Es tan terrible que yo por ahora no voy a opinar.
0: No lo hacen.
1: Déjame que la gente haga el duelo, porque el país tiene pena, no sé, y después lo vemos, pero hay que tomar medidas.
0: Pero hagan cosas
1: habrá serio. Que tomar medidas, pero no lo hacen. Porque aprovechan, porque siempre sacan de la desgracia, tratan de sacar el provecho político.
0: Y estamos en el tema, y es más importante para la política una acusación constitucional contra un ministro que ya no está, y que en el fondo es poner una cuestión, es un tema político en contra de un grupo que gobernó bien o mal este país, pero en el fondo no tiene más sentido que eso. Y después los otros dicen, nosotros vamos a hacer esta otra cuestión, y lo único que le importa al gobierno es la mega reforma, en fin, y bla bla bla bla bla. Entonces, ojo a esto, o sea, acá ya estamos aburridos de que los políticos nos metan el digging de ahí, ya estamos aburridos de que la política se burle de la gente, de que la política sea oportunista, de que pase algo para decir vamos a pedir medidas. No, tienen que estar antes. Hoy día, por ejemplo, se dice que los la cantidad de policía es insuficiente. Bueno, los mismos que ningunearon a los policías hoy día se hacen cargo de que los hay pocos policías, po. Los mismos que trataron de quitarle potestad a la policía hoy día se quejan de que no hay policía.
1: Y hay otro tema que es más profundo. ¿Por qué los jóvenes no quieren ser policías?
0: Pero eso es lo que estoy diciendo. Porque en el fondo se está diciendo poco menos que, oye, corrí riesgo y entre que te podemos acusar de algo. Entonces, al final pasa todo eso y hoy día están pidiendo por qué no hay policía, por qué no hay gente que quiere ser policía. No, si hay, pero poco. Pero el punto es que ¿cómo mejoráis eso? No tenéis cómo. Y lo que importa es que el ministro vino sin aviso a los libertadores. ¿Qué onda? Entonces, uno, no sé, le llama la atención. Yo, cuando hablan de los copamientos, yo le tengo, y este tema, el plan Centauro, dice.
1: Hay un dicho popular muy que son, siempre he dicho que los dichos son tan tiernos, son muy sabios los dichos. Por algo son dichos que resisten el tiempo y generaciones. El ciego siempre le echa la culpa al empedrado.
0: Sí. Bueno, en fin, ya los que preguntan que la radio está en silencio, sí, la vamos a ir a arreglar un ratito. No puedo hacer todo, ¿eh? No puedo estar en todas. La Contraloría General de la República señaló que el Servicio Nacional de Migraciones aplicó criterios excepcionales en procesos de reunificación familiar sin contar con atribuciones legales para ello. El organismo sostuvo que los requisitos, documentos y condiciones fijados por la ley de migración no podían ser modificados ni exceptuados mediante un simple memorándum interno, que fue lo que hizo que no se necesitaran los documentos totalmente, o sea, los certificados de nacimiento legalizados, ¿eh? Y se advierte que fue una vulneración al ordenamiento jurídico. El informe también detectó graves falencias de coordinación institucional, debilidad en el seguimiento de menores y anunció procesos disciplinarios. Bueno, eso es.
1: Bueno, lo concreto es que ya los niñitos están.
0: El cojo le echa la culpa al empedrado.
1: O sea, el cojo, claro, el ciego.
0: El ciego,
1: dice.
0: No dice el concejal Lazo que no es el ciego.
1: No, claro, el cojo. Pero también el ciego se equivoca. Y choca. Oye, no, pero es cierto, pero uno quisiera definitivamente que encontráramos. Yo siempre he pensado que es muy sana el debate político, la discusión política, yo la encuentro muy sana. Uno la puede ver que es hasta entretenido realizarlo. Es un ejercicio también que creo que es necesario que se haga. Pero lamentablemente estamos pasando por momentos donde este ejercicio ya empieza a resultar molesto, empieza a resultar cansador y definitivamente en algún momento de este país tendremos que colocarnos de acuerdo en tratar de avanzar más allá de las diferencias que son justas que hayan, porque deben haber diferencias, porque si no. O sea, es imposible que sería avanzar en ¿te imaginas tú si en un país se pensara de una forma no existirían derechos, no existirían deberes, no saldrían beneficios, no una serie de detalles de cosas que van saliendo de este tipo de debate,
0: Ricardo.
1: Y lo que necesitamos definitivamente es que se encuentre un camino donde esa discusión no estemos definitivamente como que en esta dinámica que cansa mucho, o sea, molesta mucho que todo el tiempo que la culpa no es mía, que la culpa es del otro, que este no me dejó nada, que este no sabe administrar, que definitivamente que vamos al despeñadero, no, que estábamos en el despeñadero, o sea, una situación situaciones que definitivamente nosotros no quisiéramos que a lo mejor, no sé si será muy difícil, los tiempos han cambiado, que el debate escalara un poquito de estatura, que el debate fuera un poquito más alto, que de ese debate público que se realiza, que uno lo ve normalmente en televisión, permita, no sé, ser incluso hasta instructivo, incluso hasta educativo, pero estamos en un país donde la política se realiza al nivel o al estilo de un programa como Sin Filtro. Yo, la verdad, ese programa me bastó verlo a mí media hora para decir, esta es una locura, po. Pero resulta que la política en Chile se está haciendo en esa dinámica, o sea, en una dinámica de lo que es el programa Sin Filtros, y lo cual es una aberración, porque en esa dinámica no se permite absolutamente avanzar. Parece, en vez de ser un debate, un debate debe, en la comunidad debe generar aprendizaje, debe generar instrucción, se termina convirtiendo casi en un tema de una pelea de barras bravas. Entonces, yo creo que cuando empecemos a encaminarnos sin esa discusión que no conduce absolutamente a nada, recién vamos a poder establecer un diálogo como sociedad que nos va a permitir avanzar. O sea, cuando mucha gente, a mí me llama, por ejemplo, muchas veces la atención cuando hay gente que dice,
0: los políticos a manera, claro, sin filtro,
1: claro.
0: Oye, a manera sin filtro.
1: Pero por supuesto,
0: incluso creo que pagan.
1: Entonces, y cuando ven que la política se hace así, bueno, ¿qué esperan de la sociedad? O sea, cuando tú ves a políticos
0: sin filtro, creen que es un programa influyente. Claro. Es un programa influyente.
1: O sea, yo creo que tiene la suficiente influencia en el momento que muchos de los que estuvieron ahí, como siempre panelistas, terminaron siendo diputados. Hoy son diputados.
0: Pues. No, pero eso no implica. Eso es popularidad. Claro. Y popularidad no influencia.
1: Sí, pero influye en la gente que terminó dando
0: un
1: voto.
0: Que no es lo mismo. Es que para mí, influyentes son los que toman decisiones que mejoran la calidad de vida de las personas.
1: Bueno, pero estos son.
0: Estos son populares. Es un programa de popularidad.
1: Claro, ya entran ahora al Congreso y tienen puestos de influencia. Pues. Un diputado con un voto. Tiene un puesto de influencia.
0: Es que para mí el programa, claro. Bueno, es que para mí el tema influencia versus popularidad, o sea, no.
1: Claro. No. O sea, por ahí siempre se ha dicho, no porque sea mucho significa que es bueno. Y en este caso el tema funciona.
0: Pero no, pero la cuestión, claro, funciona.
1: Claro, entonces cuando tú, por ejemplo, ves ¿por qué le pides a la gente que haga cosas que ellos no hacen?
0: Claro.
1: Cuando tú ves un programa que políticos destacados se gritonean, si falta que se saquen la madre nomás, si está faltando eso nomás, que se saquen la madre, que se traten de hijos de cualquier cosa, y tú le pides a la gente que sea distinta. Cuando tú, desde la posición que tienes, la posición de poder, ya vamos a decir, no de influencia, sino que la posición de poder que tienes, te obliga a tener una conducta que precisamente permita que la gente consuma y tenga un aprendizaje.
0: Claro, que creen que es el camino. Claro, claro.
1: ¿Cuántas veces aquí en la televisión, yo no veo los matinales, o sea, solamente nosotros vamos siguiendo el matinal, pero no vamos escuchando, no sabemos lo que están hablando, suponemos lo que están conversando y todo lo demás, pero cuántas veces te aparece en redes sociales que, por ejemplo, que un destacado abogado penalista o un opinólogo le ha dicho, por ejemplo, a un político le ha dicho, oiga, aquí no está en Sin Filtro, está en un matinal, o sea, trate de tener un poquito más, de respeto, o trate de elevar un poquito el debate, porque para ir a hacer barra brava cualquiera. Pero lamentablemente, otro dicho popular, espero no equivocarme en este, señor Lazo, el concejal Lazo.
0: ¿Qué pasa con
1: Lazo? Cuando es que el cojo le echa la culpa al empedrado, le dije, el ciego le echa. La culpa.
0: Digo que no me está bien, cuajal. Oye, no, en serio, está enojado.
1: La culpa no es del.
0: Se enojó.
1: ¿Por qué?
0: Porque no, porque no agarráis. No.
1: La culpa no es del chancho.
0: Cambiémoslo.
1: Salud
0: a Lillo.
1: El que da la flecha.
0: Salud a Lillo.
1: Él queda la fecha.
0: A propósito.
1: Sí, esa es la situación. Pues. Ah. ¿Mm? Bueno, yo no estaba hablando de él tampoco. Si se enoja mala pata, no más también. Pues.
0: Ah.
1: ¿Mm?
0: Qué bueno. Ya, súper. ¿Cómo lo ubico? Estoy viendo el tema del cerro. ¿Ah?
1: Vamos, así que esperemos que la cuestión vaya, subamos, vamos subiendo, escalando, y los que tienen que generar, como te digo, los que tienen que elevar el nivel del debate son precisamente los gobernantes, los diputados, la gente de la élite, la clique que está en el poder. Ellos son los que están llamados a elevar.
0: La mal llamada élite.
1: Sí. Ellos son los que están llamados a hacerlo, y mientras sigan teniendo conductas de barra brava, va a ser difícil que la cosa cambie, porque la gente termina consumiendo y la gente termina diciendo porque ellos sí,
0: es que al final la política hoy día no tiene diálogo. Hoy día la política no está preocupada de estas cosas. Hoy día vamos a ver, por ejemplo, y se veía ayer, por ejemplo, a los a políticos opinando desde el Congreso y en el fondo, y ahora ves al alcalde y suma y sigue, y entonces al final todo esto es política. Y en el fondo, los matinales, ¿qué hacen? Están en los, ¿cuánto se llama? En las fiscalizaciones de los vehículos y se hacen las fiscalizaciones en determinadas comunas, y de repente pasa una persona y la cuestión se hace como chistosa, y al final todo es un chiste. Y no hablamos de la cosa, el presidente intenta ser gracioso y le sale fome. El presidente que ganó con una cantidad de votos prestados muy importante, tal como lo hizo Boric, que Boric ganó con mucho voto anti-Kass, y Kass ganó con mucho voto anti-Jara, digamos las cosas como son. Creo que no entienden que el desafío es más grande que las palabras, y que cuando no se ha gobernado cuesta gobernar, cuando no se tiene experiencia, cuando no se ha mandado ni en la casa, no se puede gobernar.
1: Claro, porque una cosa y que terminamos también volviendo a otra situación que se da normalmente y tiene que ver precisamente cuando se van generando las campañas políticas para determinados cargos, que las promesas de campaña terminan claramente excediendo las posibilidades del personaje en cuestión que la está ofreciendo. Pero para que haya una oferta, para que haya una promesa, también tiene que haber alguien dispuesto a creer esa promesa, a creer en esa intención. Yo soy un convencido que independiente de las posturas políticas que pueda tener una u otra persona, determinada autoridad, yo siempre creo en las buenas intenciones. Yo dificulto que haya alguien que esté en un puesto de poder o que se postule un puesto de poder con la intención de perjudicar a alguien. O sea, podrá estar equivocado en la apreciación o en la posición respecto a cómo se va a lograr determinado concepto social, por plantearlo de alguna forma. Se puede estar ahí ver si está en lo equivocado o no, pero resulta que también tiene que ver que las campañas y los gobiernos pasan rápidamente. Ojo, y no solamente esto pasa en Chile, sino que pasa en todo el mundo. Es cosa solamente de ver lo que está pasando nomás en los niveles de popularidad que tiene Donald Trump en Estados Unidos, nomás, por donde ofreció que iba a volver al país, lo iba a convertir nuevamente en el más grande del mundo y la tierra y todo lo demás. Y es un tipo que basta ver que parece que no fue mal estadio después de la situación que pasó en Nueva York cuando fue una de las finales de la NBA, donde bastó que mostrara su cara que estaba en la arena y casi se vino abajo el abucheo. Entonces, pero tiene que ver con las promesas, y muchas veces las promesas de campaña exceden a las posibilidades de cosas que se van a concretar, y por eso la gente rápidamente se desafecta del personaje en cuestión, rápidamente.
0: La desilusión es rápida.
1: Es rápida, es instantánea.
0: Y no solo un tema de como alguna vez alguien dijo, por un tema de que no te representan políticamente, sino un tema de, claro, que de expectativa, nada más. ¿Ah? Ahora, ¿cómo pueden ubicar rápido a los tres detenidos por la muerte de un niño? Se activan. Y en otros casos la cosa no es así. ¿Cómo la justicia? Porque capaz que la justicia los deje libres. Es la justicia que hay hoy día. Ahora, yo encuentro extraordinario que digan, esta es la jueza, o sea, que la muestren. Dicen, que digan, esta es la jueza, o sea, te encuentro fantástico. O sea, no es una funa, pero que se haga responsable de lo que hizo. Estamos hablando de la jueza Rivera, del caso de este niño izquierdo.
2: De izquierdo, el muchacho ya de...
0: El que andaba rajado.
2: Claro. ¿Ah? Que este muchacho no va a parar, o sea, este muchacho va a seguir así. O sea. Pero bueno, es lo que hay, y lamentablemente esperemos que situaciones como la de este chiquitito no... Uno quisiera decir, ojalá que nunca más ocurran, pero lo mismo dijimos el año pasado cuando unos desgraciados chocaron un furgón escolar y también mataron un chiquito, ¿te acuerdas?
0: Claro, ¿no? Sí. Y al final estamos llenos de lugares comunes, ¿por?
2: Sí, y se cae en el lugar común, y uno quisiera decir que ojalá que nunca más esto pase... Pucha, terrible, pero va a seguir.
0: Para que nunca pasando. Más en Chile.
2: Claro, son cosas que. Pero ojalá se suba el nivel y podamos caminar de una manera más pulcra, más calma.
0: Ciclista gordo me dice: subamos en bicicleta al cerro. Sube vos nomás. Yo no me la voy.
2: ¿Por qué no va él?
0: No, si no sabes lo que hay que hacer.
2: No, si te escapo.
3: Aplicación TuneIn. Súper buena para que la descarguen, chiquillos. Agarra toda la radio de todos lados sin ningún problema. Lo único que de repente tiene su suavicillo, como todas las cosas, ¿no? Pero sería un abrazo, que estén bien.
0: Sí, ahí la tengo yo también. TuneIn estamos saliendo, ¿ah? ¿Eh? No, escucha la radio, ¿no? Tienes que ponernos por internet hoy día, porque voy a hacer 2 horas de programa y después voy a subir a arreglarla, ¿ah? La jefa, yo le dije ayer, oye, podríamos cambiar el transmisor, poner este para que gaste menos la cuestión. Dice, claro, decretaste lo que pasó, me dice, con eso se cortó la luz, ¡no!
2: Dime que no es verdad.
0: ¡No!
3: Yo ahí discrepo con el señor Vega. Aquí el ministro llegó de sorpresa al paso, no fue galleteado. Es lo que se está haciendo en el momento. Yo echarle la culpa al gobierno anterior, yo creo que ya pasó, ya fue. Se está dando cuenta de
0: que sigue funcionando mal en este gobierno.
3: Estatal, de algunos funcionarios que no hacen la pega. Yo creo que está haciendo él su trabajo, que es fiscalizar a quienes están haciendo mal en el Estado el trabajo. Eso.
0: El Estado está funcionando mal hoy en eso, no le pueden echar la culpa al de antes, que en el fondo Jorge dijo que siempre se le echaba la culpa, pero el tema es que acá no en esta oportunidad no te, la culpa es de los propios, no es de los que están administrando hoy día, que pueden echar la culpa de que no podemos hacer mucho porque estos no ayudan, eso es otra cosa, pero ojo con lo de, yo creo que los ministros no están para ser cliente incógnito, yo creo que ese no es el rol de los ministros. Ah, no se escucha. A todos los que nos preguntan, vamos a subir más ratito a la radio. Escuchamos.
4: Buenos días, señor Eugenio. Buenos días, señor Jorge Vega. Oye,
0: Oye, se cortó el pelo este. ¿Ya no anda con las trencitas? Y hasta me atrevería a decir que venía.
2: Ya no era Tafari ya.
0: No. No, definitivamente no.
4: Buenos días, señor Eugenio. Buenos días, señor Jorge Vega. Oye, aquí es la calidad del político que tenemos en el día a día. Es muy mala, es muy baja. Ya el político que está llegando al Congreso es demasiadamente malo. No tenemos políticos con calidad actualmente. Son muy pocos los que tienen la calidad. Entonces, ahí donde se comete el error, cualquier personaje puede llegar a ser diputado. Entonces, ahí la política se desvirtúa y la gente deja de creer en los políticos por lo mismo, porque son puros chantas. Eso, muchachos.
0: Pero si el tema es que cualquiera puede ser autoridad hoy día,
2: teniendo los votos.
0: Es que, claro, es que tan simple, pero tan real.
2: Claro.
0: O sea, por eso tenemos a Ronald Olivares, por eso tenemos... A ver, perdón, pero digamos las cosas como son. Los consejos municipales están llenos hoy día de gente que trabaja de político. No quiero personificar en el San Felipe, en el San ninguno. En todos lados. Gente que va por la luquita. Porque igual un millón de pesos es buena plata, po. Ganársela yendo tres veces a una sesión, tres veces al mes. Eso es lo único que tienen que hacer los concejales. Y trabajar para ser reelecto, punto. Y en el fondo convencer, tener su votito trabajado. ¿Ah? Pero en el fondo es una forma bastante fácil de ganar su millón de pesos.
2: Claro, y también aplica para diputados y senadores también.
0: No, pero voy a, lo, claro, a, la, sí, más
2: a,
0: baja.
2: A la más baja, claro.
0: Claro, y, porque por último esta, sí, esa
2: también tiene lo suyo también.
0: Pues. Sí, pues obvio, pero estoy hablando, claro, de, ¿no?, los de los concejales cuando estoy partiendo de lo más bajo. Porque los otros ya están tan requete contra, claro, como son. Pero en las comunas tenemos gente ignorante, pero ignorante, que no sabe hablar, que no sabe escribir, que hace el lado con una taza. Por último, los otros son un poco más preparados. Yo voy a eso. Voy a que hoy día cualquiera tiene un cargo. Y en el fondo trabajan, porque por último estas autoridades ya te consiguen reuniones. Estos otros no consiguen nada, po, weón. Nada. Hoy día trabajan de concejales en muchos municipios, no solo en los que uno conoce, ni en todo Chile. Y tenemos, a ese nivel de pudrición hemos llegado. No, compadrito, usted puede tener los votos, po. ¿Ah? Ese nivel. Entonces, el nivel es muy rasca. Es rasca. Entonces, veamos qué autoridad está en todo nivel. Pero aquí tenemos unos que trabajan por la luquita. Porque cuando la idea de los concejales no era trabajar de concejales. Cuando yo fui concejal ganábamos 40 lucas por sesión. Hoy día ganan 350 lucas por sesión. Mira. Es una mega lucrativa. Yo cuando me metí, bueno, perdí hasta un auspicio, por el auspicio de la municipalidad era más plata que la que ganaba como concejal. No estoy diciendo que sea un ejemplo, pero yo creo que participé yo de consejos municipales donde teníamos otro tipo de realidad. No sé si mejor o peor, pero por lo menos la gente que sabe escribir una carta, pues.
2: Y ahí habla...
0: Perdona, y es muy clasista, que sabía escribir en Facebook. Claro, pues, bueno. Oye.
2: Hay una realidad, pero también te habla de una realidad, los nuevos consejos municipales, de la nueva realidad que se vive también como país, San Felipe no estamos exentos.
0: Es que eso es, por eso
2: y
0: digo.
2: Los Andes y las otras comunas tampoco estamos alejados de eso, claro.
0: De eso hablo.
2: No estamos ajenos a esa realidad.
0: Es una realidad no solo nuestra. Claro, son los tiempos. Es la realidad que hoy día nos toca vivir. Que se ha empobrecido a tal nivel que tenemos gente trabajando de concejal. Entonces, imagínate, hay unos acá, tienen doble sistema de pago. Mira, hay algunos que les transfieren y otros que le pagan en cheque. A la antigua. A los que les pagan con cheque, les pagan antes. No sé por qué la transferencia se demora 2 días más. Entonces algunos prefieren que les paguen en cheque. Y eso implica que le pagan 2 o 3 días antes. Y van corriendo al banco. Yo lo he visto. Corriendo al banco a sencillar. Entonces, imagínate la realidad que tenemos hoy día. Gente que deja trabajar, por ejemplo, en la temporada, gente que deja trabajar en algunas pegas que hoy día no son tan lucrativas para los chilenos y las chilenas, y se dedican a trabajar de concejales. Y en todo el país. En todo el país. Si no digo solamente acá.
2: Pero hay una situación que yo siempre.
0: Se empobreció la política.
2: Independiente de las posiciones que puedan tener cada uno de ellos. Existió una cortapisa que tuvo que ver con el voto popular, porque para tener 6 concejales, 10 concejales, de repente en las comunas, hubo una cantidad enorme de candidatos y candidatas.
0: Tipo.
2: Y seis.
0: Y hubo buenos peores.
2: Claro, y por eso digo, y si voy, por ejemplo, el local, ya San Felipe, hubo 6 que pasaron ese corte.
0: Tipo.
2: y que tienen el respaldo popular, pues.
0: Sí,
2: pues. O sea, es la gente al final la que genera la esa confianza.
0: Pero no, no, no.
2: O sea, es la democracia.
0: No, no, no, son los que los ponen ahí.
2: O sea,
0: los que los ponen ahí.
2: Los ponen
0: son
2: ahí,
0: los irresponsables.
2: Claro, los ponen ahí.
0: Los que ofrecen, los que. A ver, cuando hacen una lista, cuando la Rubertina hace una lista para ganar. Y sale el otro perguétano que nos tocó, weón. Ellos hacen una lista pensando en una ingeniería electoral.
2: Claro, que juntar los votitos, este me da 300, yo tengo que dar listo y hacemos ahí los 2.500, los 3.000 votitos y estamos adentro. Y eso se hace. A veces la cuestión falla, como en este caso.
0: Sí.
2: Sacó más fotos que en teoría no. Pero en fin.
0: Sí, en fin.
2: Es lo que hay. Y es lo que con lo que hay que con lo que hay que batirse.
0: Sí, hoy están todos, hay mucha gente preocupada porque no se escucha la radio.
2: Claro.
0: Bueno, les cuento que la radio no se escucha porque está en el en el cerro, hubo un corte de luz y no sé qué pasó que no volvió
2: el transmisor.
0: El transmisor volvió, lo que no volvió fue el enlace. Porque se escucha el silencio. Mira, cuando está en el cerro en silencio y no se escucha el ADN, es que el transmisor está prendido.
2: Ah, ya, ya.
0: ¿Ah? Eso. ¿Ah? Pero va a tener que subir.
2: Eso a las 10 de la mañana.
0: No antes.
2: No antes.
0: No, de hecho, desperté a todo el mundo. Sí. Tan temprano.
2: No antes de las 10 de la mañana.
0: No, desperté a medio mundo. Ya, vamos a la pausa. ¿Ah?

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1: Son las 8 de la mañana, 59 minutos.
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6: Son las 9:15 de la mañana, 9:15 en Chile.

0: Estamos con el Seremi de Justicia. Bueno, expresidente de Wander también, un hombre futbolero, con Rafael González Camo. Rafael, buenos días, ¿cómo le va?
1: Muy buenos días, muchas gracias por el contacto. Y veo que me tiene el currículum completo de lo que fue mi historial de vida.
0: Candidato a alcalde por Valparaíso, candidato a diputado por el distrito 7 también. ¿Ah? De lo que se sabe. Y el, bueno, y aparte, una historia muy ligada al popular equipo porteño.
1: Por supuesto, fueron varios años de presidente de Santiago Wander, y también como dirigente y abogado son bastantes años más que he estado ligado ahí a la institución. Pero el día de hoy estoy abocado a otras labores, a la Seremía de Justicia y Derechos Humanos, y esperamos colocar toda la energía en este trabajo que estamos realizando a partir del 26 de marzo que asume esa labor.
0: Bueno, con una tarea bien intensa, bien compleja, donde por ejemplo hay cosas que hay que pegar, hay que refundar, a ver, más que refundar, hay que provocar cambios profundos como los que espera la gente, ¿no?
1: Sí, por supuesto, y de hecho durante estas semanas y meses que hemos estado en la cartera ya se han anunciado diversas cosas que implican una reforma estructural interesante. Por ejemplo, lo que aconteció con Gendarmería de Chile, pues se aprobó una reforma constitucional que permite trasladar la Gendarmería desde el Ministerio de Justicia al Ministerio de Seguridad Pública, lo que da cuenta un cambio de giro, porque no solamente Gendarmería cumple un rol de custodia penitenciaria, sino que también debe existir un eje estratégico en materia de seguridad. Pues esto es conocido, de que muchos delitos a veces se pueden estar configurando desde las cárceles, y es necesario tener un enfoque también en materia de seguridad para que evitar ese tipo de situación que pueda ocurrir al interior de las cárceles.
0: ¿Cuánto le sale un preso a Chile hoy día?
1: Bueno, esos son costos que se manejan internamente, pero sinceramente, más allá del costo que pueda significar la presencia de un interno, lo que nosotros tenemos que ver de que esa persona pueda, ojalá, cumplir con estándares de reinserción, porque lo que no puede acontecer es que una vez que se haya cumplido una pena y todo el costo que significa al Estado mantener a ese recluso durante un determinado espacio de tiempo, esa persona no puede volver a cometer un delito, y por eso se tienen que establecer criterios de reinserción social para que esa persona pueda después reincorporarse a la sociedad sin cometer delito alguno.
0: Eso en lo ideal, pero por ejemplo tenemos grupos, organizaciones como el Tren de Aragua, que funcionan muy bien dentro de las cárceles, y de hecho de cárceles del exterior, y además cárceles de Chile. Ellos como que están acostumbrados a estar dentro, y es como su hábitat natural.
1: Por eso mismo, el eje estratégico que le acabamos de comentar, que es el tema de la seguridad en materia de penitenciaria, se tiene que aplicar para evitar que estas bandas que son internacionales puedan seguir operando desde los recintos penitenciarios. Pero eso también significa no solamente aplicar un criterio de reinserción, como acabamos de mencionar, sino que también criterios de alta seguridad. Por eso el presidente de la República y el ministro de Justicia y el ministro de Seguridad Pública han señalado, a propósito de cuando se cumplieron los 100 días de gobierno, que se están trabajando en materia penitenciaria para reforzar estas materias. Es así, por ejemplo, que en determinadas regiones, como en La Serena y como en el Maule, se han establecido estándares de alta seguridad. En el caso de La Serena existen algunos internos que han sido que están cumpliendo condena, precisamente que están vinculados al Tren de Aragua, y eso tiene que aplicarse medidas de alta seguridad para evitar cualquier tipo de incidencia en la comisión de delitos.
0: ¿Y cómo está la seguridad acá? Y vamos a entrar ya al tema de la región, porque por ejemplo la otra vez hicieron como una tirolesa para salir desde la cárcel de Valparaíso hace un tiempo. Se supone que esa es una cárcel de alta seguridad, ¿no? Pero eso fue en antes que ustedes llegaran. Acá, por ejemplo, la cárcel de San Felipe presenta problemas, la de San Antonio también. Vamos a lo de San Felipe, por ejemplo. En San Felipe se deshabitó, se quedó sin reo, sin funcionario, la cárcel de San Felipe, por problemas estructurales cuando se estaban haciendo unas obras de remodelación de un baño, supuestamente. ¿En qué está esto? Porque con esto usted se encontró cuando llegó.
1: Sí, lo que usted dice es efectivo, a tal punto que yo hace algunos días o semanas, ya no recuerdo bien, pude visitar el complejo o la cárcel de San Felipe para ver in situ de la situación que está enfrentando. Y efectivamente existe un problema estructural, no solamente que queda en el tema teórico a través de un informe, ¿ya? Sino que se puede ver adecuadamente que existen algunos daños que albergan algunos de los sectores de ese recinto. Ello ha llevado a que a nivel central, Gendarmería haya establecido diversos estudios para saber cuál es el destino final que va a tener este centro penitenciario, porque lo que no puede acontecer es que tengamos una cárcel sin uso y que se haya tenido que reubicar muchos de sus internos, generando también una sobrepoblación o hacinamiento en otros recintos que también afecta la seguridad, sí, claro, de los demás recintos. Entonces tenemos que darle hacer los estudios adecuados en tiempo y forma para poder reasignar y saber definitivamente cuál va a ser el destino que va a tener la cárcel de San Felipe, adoptando las medidas de seguridad para el debido resguardo de las personas que allí debieran estar. Con la situación actual que tenía, con los informes de daños estructurales o situación de riesgo que podía enfrentar, claramente no podía permanecer de la forma que se estaba albergando. Lo mismo acontece con San Antonio, que está ubicada en el centro de la ciudad y que está bajo el nivel de cuota de inundación. En caso de riesgo de tsunami también genera un riesgo importante, y eso también está a la vista y en los estudios que está haciendo a nivel central Gendarmería y la propia autoridad administrativa para poder adoptar las medidas que sean adecuadas y disminuir los riesgos.
0: Ese tema es dramático en San Antonio, porque ahí los presos no pueden arrancar, pues. Entonces, estamos hablando de una cuestión que tiene que ser abordada integralmente.
1: Por supuesto, pero por el momento existen medidas de mitigación, planes de contingencia para el evento de que exista una alerta, poder reaccionar en tiempo y forma y poder actuar para evitar no solamente el riesgo de los presos, que eventualmente se puedan eventualmente fugar, sino que también del personal de Gendarmería, que son las personas que también tienen que custodiar en una situación de riesgo.
0: Estamos conversando con el Seremi de Justicia, Rafael González Camus, abogado desde que está en este momento en Quillota, conversando con nosotros con Aconcagua y el Derecho a Pataleo. Seremi, profundicemos en lo de San Felipe. ¿Está la inhabitabilidad? ¿Era un sector o era completa?
1: Es un sector que estaba declarado inhabitable, pero el riesgo común estructural y puede afectar también los muros del recinto, es que se tendría que se adoptó la decisión que se adoptó. Pero es un sector que tiene que ser evaluado a través de los peritos y profesionales competentes que obedecen a nivel central y poder determinar en los próximos meses quizás cuál va a ser la solución que se va a adoptar para este recinto penitenciario.
0: Esa evaluación no se ha hecho todavía, ¿no?
1: Se están realizando, los procesos. Lo que pasa es que a nosotros todos nos encantaría que fueran de un día para otro, pero que cumplir con determinados estándares para que se haga correctamente, y en eso estamos, y en eso está la autoridad para poder evaluar como corresponde y poder dar a conocer cuando corresponda cuál va a ser la solución definitiva.
0: Ahora, y en eso, Seremi, puede que vaya desde que se reconstruya a que se habilite parcialmente o que quede destinada a otro uso?
1: Puede ser las distintas alternativas que usted señala. Lo importante va a ser que se pueda seguir utilizando, ya sea bajo los mismos criterios que estaban actualmente, o sea, un recinto penitenciario que albergaba muchos de los internos que eran de la zona, o también puede ser otra alternativa. Pero eso va a depender de los recursos que se tengan a disposición y de todos los informes que se van a empezar a recopilar a partir de ahora. Pero de que están todas las cartas sobre la mesa, lo están, y las personas están trabajando para poder adoptar las medidas de seguridad, la medida más adecuada para este recinto penitenciario.
0: ¿Existe posibilidad que sea demolida?
1: Cuando uno analiza los temas de costo y ve la posibilidad de que cuál es la más conveniente, puede estar esa alternativa, o simplemente reparar. Lo importante es saber que sea lo más conveniente, para que sea lo más rápido y que sea lo más seguro para que tengan la comuna.
0: O sea, pero bajo ninguna lógica, Seremi, de que sea desafectada para pasarla a otro uso, como por ejemplo como pasó con la cárcel en Valparaíso.
1: No, en ese sentido no sería de ese modo, que hoy día es un parque cultural lo de Valparaíso.
0: Claro, eso bueno.
1: Es que ahí se construyó una nueva y en un lugar distinto.
0: Sí, no, pero la antigua quedó como un centro cultural.
1: Así es. Pero ahí en la comuna de Valparaíso obtuvo una cárcel nueva y con estándares muy distintos a lo que era esa antigua cárcel.
0: Correcto, pero no existe posibilidad de que sea desafectada para otro uso, ¿no?
1: No, es difícil eso. Lo más probable es que a lo mejor se pueda reparar o reconstruir, pero lo más probable es que se va a seguir cumpliendo un uso penitenciario.
0: Correcto. Ahora, cuando usted habla de otro uso, ¿algo parecido a lo que se hace en Putaendo con el centro que hay ahí o no?
1: Sí, pero también está dentro de la alternativa. Cuando a lo mejor damos otro uso, puede ser también referido a otro tipo de interno, cosas distintas. Es que eso va a depender de la evaluación técnica que se realice. Lo importante es que exista un centro.
0: ¡Aló! ¡Aló! Ahora sí. Ahora lo escucho. ¿Aló? Lo que usted decía, que lo interesante es que exista un centro para otro tipo de reclusos. ¿De qué tipo de reclusos podría ser?
1: No, eso bueno va a depender de los análisis que haga Gendarmería. No, porque eso son decisiones internas que hace Gendarmería.
0: Ya, pero no de mayor peligrosidad.
1: No.
0: Pues no están dadas las condiciones. Bueno, que le vaya bien en Quillota, Seremi. Otro día nos juntamos a hablar de fútbol también, pues.
1: Pero por supuesto, yo encantado de hablar de fútbol, es una pasión que nos que une a todos, el fútbol.
0: Exactamente, muchas gracias. ¿Ha visto el Mundial algo?
1: Bien.
0: ¿Aló? ¿Aló? Bueno, dejamos hasta ahí la conversación y le agradecemos al Seremi de Justicia, a Rafael González Camus. Muchas gracias al Seremi por esta conversación. Que nos ha ilustrado bastante con el tema de lo de la cárcel. Bueno, la cárcel va a seguir deshabitada hasta nuevo aviso. ¿Ah? No va a ser un tema rápido, definitivamente. ¿Ah? ¿Qué me decís?
2: Gran tema, o sea, eso significa que
0: estaba malita la cosa.
2: Claro, y eso asocia a otra situación que tiene que ver con lo. Con todo lo que va a movilizar la gente a otros lugares porque los reos hay que instalarlo, o sea, eso que no haya cárcel no significa que los presos queden libres, o sea, hay que instalarlo en otro recinto.
0: No, claro, y lo mismo que pasa por ejemplo en Colina.
2: Claro.
0: Que en Colina está Colina 1, Colina 2 y Colina 3, que es donde vive la familia.
2: Correcto, entonces eso es lo que también me imagino que es una situación, pero en fin.
0: Vamos a reflotar la idea de la cárcel ahí en el Fundo de la Peña.
2: Fundo de la Peña, claro, una gran cárcel.
0: Ahí va a montarse en el Macho Pantoja.
2: No, es broma por si acaso.
0: Es broma, Pantoja.
2: Sí, Pantoja, tranquilo. Ricardo Carlos también, no se pongan así. Sí. Pero es la situación es así. O sea, yo me imagino que por ahí es bueno saberlo porque siempre estaba el comentario de que esta cárcel. No desaparecía, pero siempre mucha gente que comenta de que esta cárcel va a ser refaccionada y va a convertirse como una especie de capital de cárcel VIP, o sea, como para prisioneros,
0: como nuestra capitán llave,
2: claro, o sea, de carácter nacional, o sea, que San Felipe se transformara en un recinto de ese tipo.
0: No descartó nada.
2: Claro, ¿ah? O sea que. Porque es lo que la gente tú conversas y te dicen, amor. No, si.
0: Es que el problema es que se inventa mucha historia en este pueblo.
2: ¿Y dónde sale la historia? Entonces, ayer alguien me dijo, y dije, mira, la cárcel. No, si esta cárcel dijo va a ser la nueva cárcel, casi como Capuchino. Va a ser.
0: Capuchino. Yo conocí Capuchino, ¿ah? No porque estuve, sino cuando fui a visitar a Eduardo Bombalé.
2: Ya. ¿Era tan lujoso?
0: No,
2: era una cárcel con.
0: No, a ver, era como un gimnasio.
2: ¿Ya?
0: Lúgubre, lleno de gente sentados en bancas de madera. En bancas, ni siquiera con respaldo, ¿no? Hay una mesa ping-pong, hay una piscina que está en malas condiciones, está sin agua.
2: O sea, la casa estaba que no convivías con la población penal más peligrosa, por decirlo así.
0: Claro. Y de hecho, yo creo que esa cuestión tiene que seguirse dando. ¿En qué contexto, por ejemplo? En el tema de los que están en prisión preventiva versus los que están en condena. No pueden estar todos juntos. Tiene que haber una necesaria segregación de las cárceles.
2: O sea, debe existir, por ejemplo, el caso de estos patos malos que mataron al chiquitito. Tú tienes que, necesariamente, te guste o no te guste, tienes que darle una cierta protección.
0: Prisión preventiva.
2: Claro, pero dentro de esa prisión preventiva debes darle cierta protección, aislarlo y todo lo demás, porque si los metes directamente con la población penal, estos están muertos.
0: Se los pueden echar, claro.
2: En media hora están muertos. Claro. O sea, te están contando, lo internan hoy día a las 12 del día, a las 12 y media te están contando que están muertos.
0: Exacto.
2: Que los mataron.
0: Exacto.
2: Tienes que protegerlos.
0: Exacto. Entonces, aunque parezca un contrasentido.
2: Claro,
0: pero el punto acá es que, claro, tiene que haber una necesaria segregación de la población penal. Pero ¿en qué? En los que cumplen prisión preventiva, porque al final no son todos de la misma calaña. Hay algunos que están recluidos momentáneamente por una situación de que son un peligro para la sociedad, pero no están condenados. O sea, imagínate, hubiera quedado preso Galdame con prisión preventiva. Ya hubiera quedado en los Andes, por poner un caso. O algunos los mandan que tienen penas menos fuertes a Casablanca. ¿Ah? Que parece que es una cárcel más tranquila. Pero igual dentro de un encierro donde no distinguís unos de otros. Y en el caso de uno hay una investigación y en el caso de otros hay una condena.
2: Y una vez que sean rematados, por decirlo así,
0: por ejemplo,
2: incluso en esa situación deben estar también disgregados, porque no
0: separados,
2: porque no todos los delitos tienen la misma connotación. O sea, ya sacar la libertad es un castigo. Pero tampoco se trata de someter a ciertas personas a martirios, po. No estoy diciendo que haya que yo esté diferenciando los crímenes, pero por ejemplo yo concuerdo, o sea, un crimen económico, siendo muy grave, no es igual a un crimen de sangre. Entonces ese prisionero no tiene por qué estar conviviendo con esa gente, o sea, porque en el fondo yo no puedo convertir en más malo al que es malo, po. Por decirlo así, o sea que no. Estafador y después lo saco de la cárcel, lo saco más encima, estafador, pillo y asesino lo saco. Después, claro. lo saco malo, ¿no?
0: Y aprendí aprendió a matar.
2: Exactamente.
0: Aprendió a usar un arma.
2: El pack completo, ¿no?
0: Claro.
2: ¿Cierto? O sea, sí, también que
0: hay la universidad del delito.
2: Sí, pues. Tengo que entender que el castigo que sea para que no vuelva a reincidir en una estafa, en un delito económico, en cualquier situación de ese tipo, pero es lo cierto, o sea, una persona, por ejemplo, que tiene la mala fortuna, un segundo de idiotez, de tontera, que se pasa un semáforo, por ejemplo, y choca, y en ese choque, en esa disyuntiva, no vamos a decir que mató a alguien, pero quedó alguien herido, y eso significa cárcel también, pues viejo. No te puedes meter tampoco con población penal, que definitivamente estamos hablando de que son verdaderos. Que son tipos que los mismos que también reconocen que son verdaderas bestias.
0: Claro, es verdad. Además, sí, es que en el fondo tienen que hacerse fuertes dentro de tanta dureza con que conviven.
2: Exacto.
0: Bueno, es la realidad de lo que tenemos con esta cárcel, que vamos a ver hasta dónde. A ver, lo único que me quedó claro es que no no va a ser usada para otra cosa. O sea, que se le puede dar un destino penitenciario igual, similar o más leve, pero no, o podría ser reconstruir la parte que está mala o eventualmente hacerla completa.
2: Claro, además que generaría, mira, hay una situación que tiene que ver mucho también que
0: cuesta
2: nosotros
0: mucho cambiar una cárcel.
2: Sí, pues nos reíamos mucho recién, o sea, de cuando dijimos fundo la peña a la cárcel. ¿Tú te acuerdas que cuando se planteó la posibilidad de la cárcel, la movilización que hubo? Porque nadie quiere cárcel, o sea, todo Chile quiere cárcel, o sea, todos queremos más cárcel.
0: Pero bien lejito.
2: Pero que no sea cerca, o sea, que ojalá en el desierto, en un tercero.
0: Pero desde el punto de vista operativo, claro, ¿cómo ya hay agua? ¿Cómo ya hay luz?
2: No, es carísimo. Si es caro ahora, sería una cuestión prácticamente más caro que sostener hospitales, sería sostener cárceles. Pero resulta que, ¿por qué me parece que es bueno que la cárcel se mantenga aquí en San Felipe? Porque esta cárcel se puede entender, está sociabilizada dentro de la gente, o sea, la gente no se cuestiona el tema de la cárcel, esa cárcel tiene vecinos. hay gente que vive, claro, alrededor de la cárcel, y esa gente no se cuestiona que vivan cerca de una cárcel. Entonces sacarla sería, me parece, un... Y San Felipe está acostumbrado a su recinto penitenciario, la gente siente seguridad, saben que los presos de ahí no van a salir, o sea que no hay...
0: ¿Cómo que no? Si se han salido, pues.
2: Han escapado, pero es un
0: motín.
2: Claro, hace años, en la década del 80 hubo
0: un motín. No, y un día...
2: Hubo hasta dos muertos, me parece que hubo en ese
0: momento. No, y hubo un motín, yo me acuerdo que entre Novoa y Carlos y Raúl López...
2: En una madrugada, claro.
0: Se organizaron, sí, ni me despertaron.
2: Estaban transmitiendo, claro, estaban... como a las 6 de la mañana, en directo.
0: Tempranito,
2: en vivo y en directo.
0: Como los dos vivían para ese lado, estaban despiertos temprano.
2: Estaban ahí mismo.
0: Claro.
2: No entró a la cárcel, estaban cerca. Claro. No es que estaban dentro de la cárcel. Pero, o sea, la cárcel, en ese sentido, no hay que entrar a sociabilizar el tema.
0: No.
2: Está, pues.
0: No, es que es lo mismo que en los estadios. Mira, hay tres cosas que en una ciudad cuesta mucho mover y que en los Andes no entendieron. Una es la cárcel. La cárcel no la movieron y le hicieron al lado un supermercado.
2: Y hay poblaciones cerca de la cárcel también.
0: Y lo que se planteó en un minuto era que tenían que sacar la cárcel para que el supermercado pudiera estar. La tapa se escuchó hasta en Indochina. Después tenemos el tema de los estadios. En los Andes lo movieron. Y miren lo que les pasó. Otra parte donde se movió el estadio en Chile fue... En Iquique, el estadio estaba en Cabancha, era recinto, si no me equivoco, recinto militar. Y no tenía para dónde crecer. De hecho, cuando repararon el estadio arriba, el estadio se trasladó a la parte alta. Porque además está en zona inundable, además, convengamos eso. A la orilla de la playa, en Cabancha, o sea, ahí al lado. Está cruzada y está la playa. Y el otro estadio queda en la parte alta. Es la única parte donde yo he visto que hayan cambiado un estadio.
2: Y en otra ciudad también trataron de cambiarlo, pero le fue mal.
0: Claro.
2: Sí, claro. Le fue mal.
0: Porque quisieron hacerle al lado un río los hueones. Pero bueno,
2: esa ciudad tiene sus complicaciones, dejaron su huella.
0: Claro.
2: No actuaron hoy, como decían en Happening, hoy no actuaron.
0: La Rupertina y todos sus séquitos.
2: Claro. Hoy no actuaron Harrison Ford.
0: Claro.
2: Robert Redford.
0: Bueno, y en el resto del país, todos los estadios están donde mismo.
2: Correcto. Porque hay una garantía, porque ¿te acuerdas que cuando se planteó el tema del estadio en su momento, Flaco González lo puede decir, recibió llamados de presión? Porque Flaco González dio una entrevista en su calidad de dirigente vecinal, desmintiendo a una autoridad en su momento que había dicho que el estadio generaba problemas para los vecinos.
0: Allá.
2: Cosa que es falsa.
0: Se mintió mucho.
2: Porque mi abuela ha sido vecina todo el tiempo del estadio.
0: Y ahí el Flaco salió de su condición de oficialista.
2: Sí, y dijo el Flaco, no, porque los vecinos exigieron que era mentira. Po.
0: Sí, po.
2: Si no, si el estadio nunca le ha dado problema a la gente. Po. La gente está acostumbrada a vivir con el estadio ahí. Po. Y el Flaco salió diciendo eso. Y el Flaco después me contó, me dijo, oye, no sabes nada. Po. Y me llamaron enojado.
0: Ah.
2: Que por qué había dicho eso.
0: Ya, mira. Pero bueno, el tema es que en todas partes lo está estando donde mismo.
2: Claro.
0: Incluso algunos, que no
2: el gran problema de la U es que ninguna comuna quiere recibirlo.
0: No, la han pasado.
2: Claro, ahora hay una comuna que se abrió, pero la mayoría quiere, en cuanto se llama. Otro problema, por ejemplo, el estadio Colo-Colo, que está en el proceso de en Macuya están presentando problemas porque quieren el estadio para 60.000 personas y que quieren colocar.
0: Es que el barrio creció mucho ahí.
2: Claro, que entonces, como que van a hacer, van a agrandarlo.
0: Antes eso era campo, ahora hay dos molas al lado del estadio. O
2: sea, viste así las cosas, Chile nunca puede organizar un mundial porque no va a poder hacer estadio.
0: Bueno, el tema, por ejemplo, en algunos estadios, como el de Chillán, se cambió incluso la orientación. El de Calera también, porque eran de Cordillera Mar. Y como tenían el espacio, lo hicieron norte-sur, como son los estadios.
2: Como corresponde.
0: Pero, por ejemplo, en Viña no se cambió, y en el estadio de Coquimbo. Con la ventaja que el de Coquimbo es techado y no molesta el sol. Pero, por ejemplo, a las 4 de la tarde, tú en Sausalito no puedes jugar contra el sol.
2: No, pero es que lo tienen que usar visera.
0: No, todos. todo, porque el sol te golpea directamente en el ojo. Claro. ¿Eh? Bueno, y los vertederos, el otro tema. Un vertedero no lo podía hacer. Primero, tiene que estar lejos. Y segundo, en el lugar donde está ya no se cambia. Si tú te fijas acá, lo que está ahora en conflicto, este tema de la hormiga, que lo que el tema de este del metano era a través en proceso de cierre del vertedero, no del relleno sanitario, porque son dos cosas distintas.
2: No, pues una vez yo fui al relleno y le dije a la persona encargada, le dije el vertedero, me dijo, por favor, corrija, esto es relleno sanitario.
0: Sí, no, sí,
2: esto no es vertedero, por si acaso.
0: Claro.
2: Yo le dije, pero es que boto basura aquí, esto es como lo mismo. No, pero no, para que tenga claro que son cosas distintas.
0: Bueno, y el punto es que esas son las tres cosas que cuestamos en una ciudad. Y donde se llama, imagínate cuando se hizo Colina, en la cárcel en Colina.
2: Claro.
0: Se hizo a tres cuadras del centro. Cagaron Colina.
2: O sea, uno de las cárceles las ve.
0: Colina 1 y después le hicieron Colina 2, bueno. Y para uno era todo un tema en una cárcel, así pasar por el camino de una cárcel.
2: Ya, además que fue la primera mega cárcel que se hizo en Chile, o sea, que era.
0: Tú pasás por la de Rancagua y que antes llegara a Rancagua, y una tremenda cuestión. Claro. Entonces, lo que tienen que hacer ahora es agrandar los lugares que ya están consignados como cárcel.
2: Exacto, porque no hay que discutir con, por ejemplo, con la sociedad, pues, entonces por eso sería un. O sea, pensar que estamos en una sociedad que exige más cárceles, o sea, porque la gente quiere a todos presos, en realidad, a todos los patos malos los quiere presos, y necesitas cárceles, necesitas lugares donde debes tenerlo guardado. Entonces, pensar que vas a eliminar una, claramente se sentiría como un retroceso.
0: Claro.
2: Y después decir, no, es que no, si no vamos a eliminar cárcel en San Felipe, porque vamos a instalar en otro lugar del Valle de Aconcagua. ¿Quién te va a aguantar una cárcel?
0: Nadie.
2: Te va a aguantar?
0: ¿Y quién te aguanta otra cárcel? ¿Y quién te va a aguantar un estadio en otra parte?
2: Claro,
0: ahí está. También, sí. ¿Viste? Estadio, esas son las tres cosas que todos quieren que existan, pero que nadie las quiere tener de vecino.
2: Claro. Y eso fue lo que nunca entendieron en algún momento en San Felipe, no entendieron esa situación. Que el estadio no había que ni siquiera preocuparse de los estacionamientos, porque el estadio llegaba. Se llega a pie. Pero en fin, la noticia es saber cuándo nomás se van a estar los recursos y qué se va a hacer definitivamente con la cárcel, que se empezaron a tejer mitos. ¿Te acuerdas? Por ahí dijeron que llevaban bolivianos, llevaban en la noche, los tenían, que tenían los bolivianos resguardados en la cárcel, ¿te acuerdas o no? Cuando dijeron que los bolivianos los guardaban ahí, y después sí. los sacaban en condiciones, violando sus derechos humanos y todo lo demás.
0: Por Dios.
2: Los mitos que se van tejiendo. Pero la cárcel es un lugar ahí que. Un submundo que es feo. Que a nadie le gusta, sí. Pero créeme que todo.
0: Porque es necesario.
2: Pero todo nos gusta conocer. O sea, cuando vamos así, todo es una de las situaciones. Pasas la puerta y empiezas a mirar. Y
0: el problema es que si miráis mucho, te miran feo. Claro, yo cuando fui, yo una vez entré. A ver, yo antes, yo me acuerdo que en la cárcel de acá San Felipe, por ejemplo, hacían productos y los vendían. Yo me acuerdo que las sillas de mi casa, de la casa de mis papás, aquí en Salinas, eran comprar la cárcel. Y se vendían cosas hechas en la cárcel.
2: Pero claro, si hay gente que trabaja muy bien.
0: Y hay unos talleres de ¿cómo se llama? De muebles muy buenos.
2: Jorge está ahí, el expreso.
0: ¿Cómo? ¿Expreso?
2: No, el expreso. No, no expreso. El expreso está ahí. No que fue.
0: que fue un antiguo preso.
2: Un día, ¿no? Me pasa a ver con un bolso tan espectacular.
0: Ya.
2: De cuero, pero cuero, sí.
0: De cuero, de verdad.
2: Era imposible no preguntarle. Oiga, el bolso lindo, maravilloso. Se lo habían hecho en la cárcel.
0: No me digáis.
2: Sí. No le creo. Y me dije, sí, me dijo, lo mandé a hacer a la cárcel.
0: ¿Un pololo?
2: No,
0: un pololito hizo.
2: No, el preso es un pololo.
0: El preso es un pololo, claro.
2: Sí. No, el bolso maravilloso.
0: Ya.
2: Ahí se lo mandó a hacer en la cárcel.
0: Mira. Qué entretenido. Sí. Bueno, las sillas de mi casa eran de. Hecha en la cárcel, po. Oye, y me acuerdo las sillas de madera con caña, no me acuerdo con qué materialidad eran, pero eran una silla súper bonita. Y lo mismo otra gente. Bueno, y tú entras y sentís como que te empiezan con que te empiezan, o sea, es la misma sensación que sentí cuando entré al Estadio Boca.
2: Claro.
0: Que te miran así como, o sea, como al jugo.
2: Oye, sí, y se hacen los amigos, porque yo una vez visité con el Partido Unión San Felipe, en la época fuimos. Y bueno, todos se acercan a los amigos y el gendarme dice, tengan mucho cuidado con cuiden las cosas porque
0: estos meten las manos, son rápidos.
2: te están embaucando. Claro. Se está haciendo el amigo, pero te está midiendo.
0: Claro.
2: Te está midiendo, o sea, te va.
0: Te está tanteando.
2: Ten cuidado. ¿Ah? No es tu amigo por si acaso. No. Te digo al tiro. No es tu amigo.
0: Me llamó la
2: atención. Te jode. Si no es tu amigo, así que no te hagas el. Porque sí, porque hola, ¿cómo estás? Buena onda, ¿qué estás haciendo? Listo.
0: Me dicen que lo del expreso está ahí, es de cuero conejo.
2: ¿Sí?
0: O sea, directo a la cueva. ¡Ah!
2: No, pero el bolso es muy re bonito.
0: ¿Sí?
2: Sí.
0: La moto que la tiene a pichangaza. Sí. La tiene con falta que le ponga, bueno, una cual de zorro.
2: Sí. Bueno, yo creo que les conté la historia cuando él pidió ser, se dio 5 vueltas por la manzana aquí en el centro porque estaba Carabineros controlando. Y nunca lo controlaron a él, entonces una vuelta, dos vueltas.
0: ¿Y por qué no me controlan a mí?
2: Y después se para y le pide al carabinero que por favor lo controle.
0: Viejo pelotudo, es muy tonto.
2: Y el carabinero dijo, pero, amigo, usted me está agarrando. No, le dijo, no, si no es que lo estoy agarrando para el tandeo mi suboficial, si es que simplemente, como estoy recién conduciendo una moto, quiero saber qué se siente que a uno lo controlen. Entonces quiero mostrar mi licencia de conducir, los papeles de la moto, y el carabinero lo controló. Pues yo le dije, evidente que el carabinero no lo controlaba a usted porque la moto estaba con patente nuevita y lógicamente no veía, no daba las condiciones. Seguramente el carabinero entendía que no debía hacerlo. El otro día hablábamos aquí en un programa que precisamente el carabinero tenía en ese sexto sentido de saber más o menos cuándo una persona no estaba en regla con sus papeles.
0: Claro.
2: Pero a la quinta vuelta él pidió ser controlado.
0: Lo tantean.
2: Por favor, controlen. Mientras el otro le hace el quite, él pedía.
0: Usted de nuevo.
2: Claro.
0: Usted de nuevo. Por Dios. A ver qué nos dice la people. Cuero de tortuga. Que la otra opción es que puede hacer de cuero tortuga el porque por eso es tan lento. Está buena, ¿eh? ¿Viste? La gente igual no está escuchando.
2: Sí, igual,
0: pues, ¿viste?
3: Sí. Hola, buen día.
0: Hola.
3: Una consulta, Eugenio. Se supone que el otro día clausuraron el tema de los áridos Córdoba, ¿verdad? Se supone que eso está clausurado. No pueden entrar camiones de otra empresa, no pueden entrar los Córdoba. Se supone que lo hicieron, no. ¿Verdad? Pero yo paso todos los días por ahí y siguen saliendo camiones con llenos, cargaditos con áridos del río. Ahora están saliendo camiones de áridos en Con. ¿Y quién viene a fiscalizar ahora eso? Se supone que está clausurado, ¿no?
0: Chuta.
3: Que no. Tengan buen día.
0: Igualmente, yo no lo sé.
2: Yo el otro día
0: vi. Yo lo único que sé es que hay una parte que le hicieron una zanja y que esa que era la zona que no se podía trabajar. Está el material, pero entiendo que acopio tienen. Oye, entiendo que acopio tienen. Porque en el fondo es como son como dos predios. Y una parte del predio fue la que le hicieron la zanja.
2: Lo mismo.
0: Y toda la parte que está hacia la carretera sigue operativa, donde hay oficina, claro. Y creo que donde hay acopio. ¿Ah?
2: Yo entendí también eso de que no era un cierre.
0: No, un cierre total.
2: Total. Y por eso se ven. Porque el otro día yo vi un camión, fui a los Andes y vi un camión, pero a mí me quedó esa sensación de que no se hablaba de un cierre total, sino que se cortaba el sistema por el lado donde se estaba haciendo un mal uso que no correspondía a ellos nomás. Lo otro seguía trabajando. Por eso la gente dice lo que planteaba la, la señora. Tal vez sería bueno que la autoridad aclarara ese punto, tal vez. Tal vez sería bueno que saliera a aclarar porque la gente se está haciendo el cuestionamiento.
0: Pero el tema es justamente ese.
2: Claro.
0: Cuando se hizo una y de hecho se veía que se hizo una zanja, lo que está de la zanja hacia el río es lo que no se puede ocupar. Claro. Y lo que está de la zanja hacia adentro sí se puede ocupar.
2: Es que, y eso quedó claro. Pero muchas veces la gente, incluyo, a veces malinterpretamos lo que escuchamos, porque te acuerdas tú cuando sacaron la parte, el paño de la toma, el paño de la toma, y mucha gente creía, dijeron, bueno, ¿y que uno iba a sacar la toma? ¿Te acuerdas o no?
0: ¿Sí?
2: Y siempre se habló de un paño nomás, de un pedacito de terreno. Y hubo gente que había que explicarle que era un paño solamente de la toma que se sacaba y no era el 100% de la toma Llevide. Es de las situaciones que a veces hay que explicar tal vez mejor, precisamente porque la gente entiende o no se entiende bien lo que
0: claro, se informa, a ver, cuando tú decís el tema de los bolivianos, ¿qué decís recién? Aquí en este país, en esta ciudad, más que en este país, en esta ciudad hay muchos mitos, güa. No los mitos que puso el otro día San Felipe Hueveo, no. Pero mitos así como, por ejemplo, que escondían a los bolivianos. U otro. No, definitivamente no. O sea, de repente se entiende lo que se quiere entender también. ¿Ah? Se entiende lo que se quiere entender. ¿Cachai?
2: Pero es lo que hay. Y por eso tal vez nunca está de más, si hay que aclararlo una vez de parte de la autoridad, hacerlo. Y si hay que volver a repetirlo las veces que sea necesario, hasta que precisamente para que es muy bueno que no exista ese tufillo de repente que se instala muchas veces a veces hasta de manera injusta en la comunidad de ciertas prerrogativas, ciertas granjerías que se le generan a algunos.
0: Sí, claro.
2: ¿Cierto?
0: Oye, me dicen que por ejemplo, en la cárcel, dice, mi papá me compraba los zapatos y el bolsón en la cárcel para ir a la escuela. Me duran 2 años los zapatos.
2: Es que es de calidad si trabajas así. Los muebles también.
0: Saludos, qué rica vez. Ya no, pero ¿cómo? Ya.
2: Estados Unidos está bien en el mundial este automático. ¿No?
0: Yo tengo un par de correas y esa. Claro. La mamá tiene un bolso de cuero que nos mandó que se lo hicieron en la cárcel y un par de correas con la que me pega correazo.
2: Y yo creo que la correa todavía dura. Mira, le voy a decir.
0: Adivina, ¿de qué hicieron la villa, weón?
2: Le voy a decir a Jorge, que está aquí el bolso para que tú lo veas. Sí, es una cuestión
0: espectacular. Porque él manda una foto.
2: Que manda una foto. Es espectacular el bolso. Sí, yo le dije, cuando usted ya no esté entre nosotros, déjemelo de herencia, por favor.
0: Hacían guitarras también en Molina 10.
2: ¿Sí?
0: Mira. O sea. Buenos días, amigo. Es cierto que nadie quiere un estadio, una cárcel cerca de su casa, pero siempre quise vivir cerca del estadio, sobre todo en la década de los 80, rodeado de álamos, que evitaba que la pelota saliera hacia la antigua piscina o hacia la villa que da Carlos Keller. Mira.
2: Yo siempre, uno de los recuerdos que yo tengo del estadio.
0: Nosotros entramos en el segundo tiempo, como patos malos.
2: Cuando jugaba Colo-Colo, venía la U, venía Católica, que siempre venía mucha gente y eran verdaderas procesiones de hinchas que pasaban por la avenida Maipú. Y a mi abuelita le gustaba mucho salir a saludar a la gente, o sea, ver los hinchas, verlos.
4: ¡Hola!
2: Las banderas gigantes, porque eran banderas gigantes, los bombos.
0: Era una fiesta.
2: Claro, era una fiesta.
0: La gente llegaba caminando, eran mareas de gente. Sí. Se ponían a vender gorritos, revistas, los sándwiches de potito. Claro. ¿Eh? Vendían entradas ahí en los radiotaxis. ¿Eh? Ahí vendían entradas, ¿te acordás?
2: Sí, pues era un
0: espectáculo. No existía el casero, claro. No se robaban las bicicletas.
2: Casero a tener que colocar Carcelo ahora va a proporcionar en la cadena a los ciclistas. Ven en bicicleta, si yo le voy a pasar la cadena, por favor, asegúrela. Ya llevamos como 7 bicicletas, ya lo están muy repetidos los videos. Ya la gente se pregunta, oye, pero si ese video salió el otro día, ¿no? Si este es nuevo, si este otro. Así que Casero va a empezar a generar, él va a estar dando, está facilitando la cadena y la llave. Se está aburriendo que se publique un video robo y bicicleta en su local. Y ese es el pato malo que anda por ahí, pues los tiene, ya está medido. Ahora es la patrulla del tipo.
0: ¿Ah, sí?
2: Sí, pues. Pasa para allá, pasa para acá. Pum.
0: Se va a pasar.
2: Oye, ayer en.
0: Oye, un incendio. Me están preguntando por un incendio.
2: ¿Dónde?
0: No sé. Ah, ayer. Ayer hubo un incendio, no fue mucho. ¿Quién? No, nada, tranquilo. No. En Concon, Santa Teresa. Ay, gato llamado. ¿A qué hora fue? A las 9 de chullo, ya en la quinta nueva, ya, pues, bueno. No sé nada del incendio, compadre. Parece que no fue. No sé, la verdad. ¿Qué sitio aquí? ¿Qué?
2: No, pues te planteaba cuánto se llama de las situaciones que se generaban antes, cuando San Felipe era otra. Siempre hemos sido la misma comuna, pero éramos distintos, pues. Y el casero, antes las bicicletas. Uno las dejaba en cualquier parte y no te las robaban.
0: No, po. Y después la iba a buscar, te olvidaba que la había dejado y la encontraba.
2: Ahora, una bicicleta es un. O sea, al extremo con una bicicleta hay que asegurarla incluso dentro de un edificio. O sea, al interior de un edificio hay que asegurar una bicicleta. Cuando no debería ser.
0: Y con una cadena, igual que puta que suena esa cadena. Yo debería ir rayar la bicicleta con esa cadena.
2: No, pero aquí le cuesta.
0: Compadre, ¿con un Napoleón?
2: Claro, a un Napoleón no hay nada que se le resista.
0: Mira, acá me dicen, mi comedor lo hicieron en la cárcel, está impecable. Y además me repararon 2 guitarras.
2: Mira. Ah. Bueno, pues hay gente que tiene su oficio y lo hacen bien.
0: Ahora, ¿es platita para los...? Pero
2: por supuesto. Sí, también es que... Y tiene que ver también con el tema de la reinserción, pues. O sea, si la persona tiene que ver también... Bueno, como te digo, a veces hay errores en la vida que te llevan a ese lugar.
0: No errores, delito.
2: Delito y... Claro, pero por ejemplo, situaciones que son como yo te planteaba recién de una situación de un pasarse un semáforo.
0: No, claro. No.
2: Situaciones, y eso tú tienes que seguir manteniendo tu familia y si tienes eso, bien que se pueda hacer. Porque la idea es que tú de ahí no salgas malo. O sea, porque imagínate, entra una persona en esa condición.
0: Sí.
2: Que como le pasó esa desgracia. Un año en la cárcel.
0: Y hay algunos que se hacen acreedores a seguir más.
2: Claro, y sales que reinsertarte todo completamente un sistema laboral, posiblemente tu familia ya está destruida, quizás todo lo que puede pasar en ese tiempo.
0: Es verdad.
2: Bueno, pero aprendiste adentro, conociste gente y aprendiste a robar, o sea, te enseñaron técnicas que después...
0: No sé si lo he contado alguna vez, pero creo que sí, porque ya estoy bastante radio y línea, estoy contando las cosas 2 veces, igual que mi mamá. Y 3 también. En Quillota hay un plan de reinserción que tenía el alcalde Mella, que a los presos que tenían buena conducta, que eran de Quillota, y que en los últimos le hacían un seguimiento 6 meses, tenían una conducta impecable, los llevan a trabajar a la basura. De recolectores de basura, salían con pega. ¿Cachai? Salían de la cárcel directo a trabajar en el servicio de recolección de basura.
2: Claro, me acordé yo
0: y
2: de...
0: Y además les regalaban una cama porque habitualmente cuando llegaban tenían la cama ocupada.
2: Puede darse esa situación. A propósito de eso, me acordé del GAC, del happening con Ja, cuando hacen la, las famosas olimpiadas carcelarias, ¿te acuerdas o no? Y los 100 metros planos. Y Jorge Pedrero quiere quitar la partida ya. Para tuer el balazo para que corra. Y se escaparon todos. Arrancaron todos los presos. A propósito de la reinserción.
0: Claro. Dice gente que por ejemplo hacían bolsos para los tejos para jugar rayuela. Capaz que hagan los bolsitos estos de los materos que andan todos los giles igual con esos de mate.
2: De ese tipo de calidad son, que no. Tú ves esos bolsos. Alguno ve los bolsos y se imagina que son buenos para la pelota.
0: Oye, a mí me dice.
2: Oye, tiene ese bueno, mira, me, bolsito que mate que trae.
0: Me encontré con el.
2: Chileno
0: me,
2: y argentino, porque chileno y argentino usan ese bolsito ahora, pues.
0: Me
2: si jugaran como tienen el bolso ese.
0: Claro.
2: Serían la selección, sería seleccionado.
0: Y se bajan con la cuestión, ¿ah? ¿Eh? Y ahora todo esto, oye, y a mí me llama la atención, tan buenos que para tomar mate que nos pusimos en Chile. Sí. En Argentina serán buenos para tomar piscola.
2: Bueno, pero es que Chile siempre ha sido, hemos sido buenos para tomar mate, Pujeño. Si en qué casa, a ver, en qué casa, y es cosa de recordar a nuestro abuelo, nuestro siempre habían mate en las casas, pues. O sea, si en chileno siempre ha sido. Yo creo que ahora no hemos, esta generación, la nuestra y las que vienen, son las que no hemos puesto malo para tomar mate, pues. Porque los viejos eran muy buenos para tomar mate. Si en cada casa había un mate, pues.
0: Viejo mate de plata.
2: Sí, pues, sí.
0: Y el mate. ¿Te acordás que lo cantaban en el café?
2: Sí, y el mate se compartía. Uno iba a ver a la abuela y ahí hacía el mate y. Y era una cuestión de que yo no limpiaba la bombilla.
0: Oye, ¿te has fijado? Los mates, cuando veían los jugadores, pasó el mate. Y todos chupan la misma bombilla, güey, son asquerosos.
2: A mí me pasó una vez en una situación, había un representante de jugadores, estaba un papá de un jugador destacado, hasta seleccionado argentino, estaba ahí, yo me meto en la conversa.
0: ¿Al papá de Heredia?
2: No, de Lanzini. Y sí, es que está en Wuhan y todo lo demás, estábamos hablando ahí, conversando, y éramos como 6 o 7 en esa conversación.
0: Y corría el mate.
2: Y de repente el papá de Lanzini me dice, toma mate, toma flaco. Y yo dije, a morir nomás.
0: Como cuando lo cayó para un restaurante.
2: Dije, yo me corté y dije, a morir nomás. Po. Ya, toma.
0: ¿Qué notable? Oye, qué impresionante. Oye, ya. Hubo un incendio anoche, 2 casas quemadas. En Pasaje 3 Villa, el Esplendor. O el Resplandor, como le dice otra gente.
2: ¿Ah? Villa El Esplendor es la villa que queda.
0: En cola hacia abajo.
2: Ya.
0: La que siempre se inunda para los.
2: Ok, listo. Ya. ¿Ah? Hay tanta villa ahora nueva que yo realmente me termino confundiendo. O sea. Pregunto, ¿dónde esto es?
0: Ya.
4: Yo conozco una persona que en los 80 le robaron 2 bicicletas afuera de los Delta 5 y donde el pelado José. No voy a decir el nombre porque capaz que me agarren para el huevo.
0: ¡A vos, pues! ¡Vos mismo!
2: ¡Lo aprendiste!
0: ¿Dónde el pelado José? Era un clásico el pelado José,
5: ¿no? A ver, chiquillos, hola, buenos días. Si ustedes han pasado por la escuela José de San Martín, todas las letras que tiene afuera el establecimiento las hicieron en la cárcel. Son trabajos de joyería. De verdad, chiquillos. Un abrazo, saludos.
0: Y éxito. ¿Por qué estás andando con una papa?
2: Está de vacaciones.
0: Viste un sketch en el.
2: La Olimpiada Carcelaria.
0: Yo creo que este lo podríamos tirar, si es que no. Podríamos tirarlo aprovechando que no estamos al aire.
2: ¿Ah? Voy a demostrarle, señor Caide, que hemos logrado la reinserción de todos estos presos. ¿Cómo
0: eso de que lo encontraron? Hoy anoche fue San Juan, weón.
2: Sí, pues.
0: Por eso es que nos pasó la cuestión de la. ¿Ah?
2: Imagino salieron a tocar la guitarra bajo la higuera.
0: Claro.
2: Metieron la papita debajo del de la cama.
0: Ah.
2: ¿Mm? ¿Qué otra cuestión hay?
0: Mira, este sketch, ¿puedo tirarlo? Es del muro. Pero solo lo puedo tirar porque no estamos al aire.
2: Nada más.
0: ¿Ya?
6: Sí.
7: Hola, vecina, acá.
6: ¿Sí?
7: La estoy llamando desde la conserjería.
6: Sí.
7: Sí, sí, sí. Sí, lo que pasa es que hay ruidos molestos, parece.
6: Sí.
7: Está con un maestro, usted parece que están martillándolo, ¿o no?
6: Sí.
7: Sí, ya. ¿Usted le podría decir al maestro que martille más despacio?
6: Sí.
7: ¿Sí?
6: Okay.
0: Ese no se puede tirar al aire. ¿Eh? ¿Por qué no tratan el tema de la contaminación en San Felipe? Porque ya lo hemos tocado, pues. ¿Eh? Lo tocamos latamente y además está el. Usted puede revisar en nuestras redes sociales, Cecilia, lo que pasa en. Está ahí toda la conversación. Con el dueño de la planta. Hubo una. La Municipalidad de San Felipe emitió un pronunciamiento y también la delegación. ¿Qué dijo la delegación? San Felipe mío. Me dice Rambo que sabían que había ido el ministro. ¿Qué le pareció el ministro en allá arriba? Prensa acá. Buenas tardes, colegas. Me carga el coleguismo a mí. Oye.
2: ¿Cómo está, coleguita?
0: Dice, la Seremi Salud respecto de la situación que involucra el vertedero, la hormiga, el vertedero, no el relleno, ¿ah? Voy a informar lo siguiente. Frente a una denuncia presentada a esta repartición, un equipo... de la autoridad sanitaria oficial de la oficina provincial Aconcagua realizó una visita en terreno a estas instalaciones, lo que se tradujo en el levantamiento de un acta de inspección y del inicio un sumario sanitario contra la empresa responsable del recinto de acopio de desechos domiciliarios. Hasta este momento este proceso sumarial se mantiene en desarrollo y evaluación por el área jurídica de la Seremi Salud. Eso, porque dice que le destruyeron lo que antes la cuestión funcionaba bien, porque en el fondo se trataba y se genera un proceso para

0: Un pito.
1: ¿Cómo se llama el otro chiquitito? ¿El Barrera?
0: Miguel Barrera.
1: Miguelito.
0: Buenas zapatillas con clavo para correr.
1: No le peguen. A ver. Ay.
2: Eso es el amor, hijo. El amor. La mamá me tiene así. Cuando se sabe de amor, pues, te sabe, pues, doneo.
1: Mira, voz de hueón, que por eso te está hablando como hueón de enamorado. ¿Ah? Buena. ¿Ah? Oh, Dios. Bueno, en fin. No, no se escucha Radio FM, vamos a ir ahora al cerro. Ah, tengo que ir a Budaén, buscarla. No, una joda.
0: No agrada, Lira. Es una cuestión larga hoy día.
1: Sí, mira. Pero voy con gusto. El Mundial, algo de ayer, apareció Cristiano.
0: Apareció Cristiano y, oye, qué manera, creo que este es el Mundial de los arqueros.
1: Ah.
0: Ayer Colombia...
1: Como decía Julio Martínez, tarde de arquero en Santa Laura.
0: Oye, ayer Colombia jugó contra
1: Togo.
0: Congo. Y qué manera de atajar el arquero de Congo. Qué impresionante, cómo atajaba todo.
1: Todo.
0: Todo, hasta que un remate desde la derecha que rebote en un compañero suyo lo desubicó, lo dejó sin poder de reacción. Colombia tiene que haber llegado por lo menos 60 veces al arco.
1: No me digáis.
0: Atacaba. Y bueno, cuando hizo dos goles se lo anularon por posición de adelanto.
1: ¿Inglaterra qué pasó?
0: No pudo deshacerse de Ghana. Pese a que jugó con Ghana Inglaterra. No hubo caso.
1: Croacia mandó para la casa a Panamá. Ay, Colombia 1-0, claro.
0: 1-0. Y al final casi, o sea, sí, le costó mucho. Pero los mexicanos... es impresionante los mexicanos. Ayer vi el partido en un canal mexicano.
1: ¡Órale!
0: Yo, una de las cosas, me cae muy bien los mexicanos a mí. Pero eso que se creen buenos.
1: Claro.
0: O sea, sí. Ellos se dan.
1: La liga es la mejor.
0: Claro. Ellos son favoritos. O sea, sí. Ellos. Y dicen. Después. A propósito del colombiano que dijo. Después del público mexicano. Los colombianos creo que son la segunda mejor barra de este mundial.
1: ¿Dijeron?
0: Claro.
1: Anda. Claro. Es que los colombianos. Los mexicanos jugaban de local.
0: Pues. Claro. Pero es que yo digo. ¿Y dónde están los argentinos? Que, o sea, si los argentinos son barras que se hacen sentir, pues. Y los argentinos no han llevado a poca gente al mundial, pues. Pero los mexicanos dicen que ellos son favoritos, y lo dicen. Y yo los quiero. Yo por eso, yo entre mí me reía, decía, ¿cómo deben haber estado todos estos cuando Chile le hizo los 7 goles? Porque para la Copa América Centenario estaban igual, pues.
1: No, ¿sabes que es una cuestión que todavía no se quita?
0: No, claro, digo. No. Yo entre mí dije, voy a ver el partido de México, los próximos voy a verlo en este mismo canal.
1: ¿Qué canal era?
0: No sé, era un canal que agarré y...
1: pirateado.
0: Y lo voy a ver para escuchar los comentarios cuando los manden para la casa. Bueno. para decir lo mismo.
1: Yo el partido de México, el que vi...
0: Me caen bien en todo caso.
1: Lo vi hecho por los mexicanos.
0: Oye, y una situación que a lo mejor se copia en Chile... El entretiempo no daba espacio, no era para comentario. El entretiempo era dos señoritas que estaban en el estadio y hablaban de cualquier cosa menos de fútbol.
1: Ah, mira.
0: Ese era el entretiempo. ¿Y qué te ha parecido el partido? Oye, el 10 mexicano, el 10 colombiano le pega.
1: ¿Dónde estaba ahí viendo?
0: Le pega hasta el arco y la gente está muy contenta. Y mira, no quieren hacer el gol. Ajá. Y hablaban así, pero no. Ese era el. Y hablaban de la ropa.
1: Ya.
0: Y vamos, ¿cómo está la inteligencia artificial versus la realidad? Realidad virtual. O sea, era todo un tema bastante nuevo. O sea, era un canal que no sé qué canal era, güey.
1: Oye, ayer jugaron Coquimbo con Limache, amarilla el coreano y amarilla el Pablito Rodríguez. Y el gol lo hizo Cornejo el Bueno.
0: Es bueno,
1: ¿ya?
0: ¿Es bueno ese Cornejo?
1: Es zurdo Cornejo. ¿Ah? Después ganó Católica, 3-1 a Everton, en Viña. Arancibia, Corral y San Pedri para el equipo de la Franja. El descuento de Magallanes para Everton. Y en debut victorioso, el profesor Pablo Álvarez
0: le ganó a
1: Palestino.

0: Vino por 2-1. Goles de Pérez y ¿cuánto se llama? Y Trojansky para Audax. ¿Viene el profe? ¿Eh?
1: Sí. Bien, bien, me cae bien el profe Pablo, muy, muy gentil siempre.
0: Sí, está ahora como jefe de las inferiores de Audax Italiano.
1: Oye,
0: ahí en el sector alto de Santiago.
1: Hay gente que tiene
0: Para el lado de la Fiscacha. Sí. Ahí está.
1: Hay gente que tiene mal humor porque ayer alguien se me acerca y me pregunta, me dice, don Jorge, me dice, ¿es verdad que llega un jugador de Católica a San Felipe? ¿Quién es? Le dije, mira,
0: no, si no llega.
1: No va a ser ni San Pedro ni Monte. Po.
0: Ah.
1: Puta que soy pesado. Le dije, ¿para qué preguntáis? Po? ¿Qué sé yo? Le dije. Yo te estoy diciendo quiénes no van a llegar, si ya, es de Católica.
0: A las 3 de la tarde, Copa del Mundo, Suiza con Canadá y Bosnia-Herzegovina con Qatar. Partidos para perdérselos, sin duda. A las 6 de la tarde, Marruecos con Haití, que ya está eliminado. Y Escocia con Brasil a la misma hora, a las 9 de la noche.
1: Ojo con el partido Escocia-Brasil. Ojo con ese partido, no se lo pierdan.
0: Escocia, verlo.
1: ¿Sabes por qué o no? Porque una vidente,
0: ¿ya?,
1: dijo que en el partido Escocia-Brasil
0: iban a pasar cositas.
1: No, iban a bajar los marcianos, ¿ya?, los extraterrestres.
0: A las 9 de la noche masiva. Juega Sudáfrica con República de Corea. Y a las 9 también juega la República Checa con México.
1: ¿Ah? Súper favorito.
0: Claro. Juegan en el estadio Azteca.
1: Somos el primer clasificado. Nosotros somos el primer clasificado.
0: Los estadios de México son muy bonitos.
1: Oh, maravilloso. El de Guadalajara.
0: El de Guadalajara es el estadio Akron, que está hecho, eso es como una especie de volcán.
1: Qué maravilla, qué maravilla.
0: Está enterrado.
1: ¿Sabes qué?
0: Está abajo.
1: Nosotros que ninguneamos tanto el Estadio San Felipe, el Estadio Nacional, hoy por hoy, es como el Estadio Municipal de Chile a nivel mundial.
0: Claro.
1: Es el estadio más rasca, yo creo.
0: ¿Cuál?
1: El Nacional. Yo creo que el estadio más rasca del fútbol mundial es el Estadio Nacional.
0: ¿De Santiago de Chile?
1: Sí.
0: Ah.
1: Yo creo que es el estadio más ordinario.
0: Bueno, y el otro, el estadio de Monterrey, el Gigante de Acero, tiene una parte baja para que se vea un volcán que es el frente.
1: Oh, es maravilloso lo estadio. Ayer viste el estadio de las pantallas gigantes.
0: La pantalla era grandota.
1: Circular que prácticamente cubría.
0: No, pero viste la pantalla gigante del estadio que jugó Argentina. La tenían al frente los relatores y era mejor ver el partido por la tele.
1: Claro.
0: Veían más cerca la tele que en la cancha.
1: Impresionante.
0: Por Copa Chile, La Serena, Cobresal, Concepción, Huachipato y Unión La Calera con Universidad de Chile. ¿Ah? Tiene que dejar de fumar y de tomar café el entrenador de la U.
1: Se prestó para varias tallas la cuestión de Gago, pero mucha molestia por la Universidad de Chile porque le dieron hasta un ataque, casi mataron al entrenador.
0: Claro, porque ganaron. Claro.
1: Se prestó. Lo importante es que está bien el técnico.
0: Son definitivamente mala
1: gente.
0: ¿Ah? Ya, nos vamos. Jorge Vega vuelve a las 2. Yo me voy al cerro a arreglar la radio y los voy a dejar con musiquita hasta que vuelva. ¿Ya? ¿Les parece? Gracias por la sintonía.
1: Háganse ver.
0: Claro, si no pueden escuchar la radio,
1: claro.
0: Háganse ver. Chao, no.
1: Chao.
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3: Son las 10 de la mañana, 18 minutos.
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1: Son las 11 de la mañana, un minuto.
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Ya, ahora estamos de vuelta, ¿sí? Estamos, bueno, lo que era un problema de que un corte de luz y el enlace se muteó, se bloqueó. Pero afortunadamente partió inmediatamente.

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0: 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El 24 de junio es considerado por muchos como el día más argentino del año, y no es para menos. Un día como hoy nacieron Lionel Messi, Juan Román Riquelme, el piloto Juan Manuel Fangio, el escritor Ernesto Sábato y el cantante Mauro Lombardo, alias Duki. Y también se recuerda la muerte de dos íconos que siguen vivos en el corazón del pueblo: Carlos Gardel y Rodrigo Bueno, el Potro. ¿Qué me decís?

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0: Las 11 de la mañana, 27 minutos. ¿Con qué seguimos, Miguel? Ah, mira. La chica dorada. 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

ya las 11 de la mañana con 33 minutos. Sí, póngale, maestro. Póngale. Talía.

0: preocupando aquí el chamán, porque parece que tú eras el mal de Diógenes. Puta, que guarda la cuestión. En serio, el flaco González tiene el mal de Diógenes, los dos, ¿ah?
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0: ¡Ay, qué lindo los huevitos! 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
2: Hola.
0: Hola.

Yunga y 10 en San Felipe. 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Cristian Castro.

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1: Son las 11 de la mañana, 53 minutos.
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0: Muy bien. Se engalana esta casa radial. Aquí está la alcaldesa de San Felipe, la señora Carmen Castillo Taujer, a quien recibimos con aplauso.
1: Gracias, Eugenio. Muy
0: buenos días, ¿cómo está usted?
1: Sí. ¿Ah? Feliz de estar con ustedes de nuevo.
2: Estamos felices.
1: Eso mismo.
0: Esa ya la adaptaron como frase sí. propia en la MUNI. ¿Eh?
1: Así es.
0: Bueno, a ver, lo primero, antes de a lo que vamos a conversar, hablábamos con el Seremi de Justicia hoy día, con Rafael González, y Rafael nos decía que están analizando bien lo que quieren hacer con la cárcel, que si la reconstruyen o la demuelen, qué es lo que, pero que no es un tema para rápido. Según lo que yo entendí, ¿qué sabes tú y en qué paraste? Porque convengamos que hay harto reo que es de acá y se genera un problema
1: social.
0: Con la social.
1: Bueno, nosotros tuvimos reunión con el coronel de gendarmería, no recuerdo ahora el apellido, pero para nosotros fue una conversación muy franca en la cual se planteó la problemática que tienen las mamás de las personas que tienen que estar internados. Yeah. Y eso plantea una situación de arraigo en que las mamás requieren estar cercanos para ojalá recuperar a estos jóvenes para la sociedad. Yeah. Y en eso nuestro municipio ha trabajado fuertemente con acciones concretas. Todo lo que en la época en que no teníamos el SLEP, hacíamos la parte de educación. Hay un joven incluso que llegó a tener puntaje nacional.
0: Sí, claro.
1: O sea, sí se puede recuperar estos jóvenes para la sociedad y tenemos que dar esta oportunidad. Niños que a veces delinquen con una situación que después ojalá no lo repitan, pero dar espacio. Por lo tanto, la cárcel hay que recuperarla rápidamente y, bueno, las conversaciones que hemos tenido es darle, ojalá una agilidad rápida a todo lo que es lo que corresponde. En este momento, por lo que se ve, hay que demoler todo.
0: ¿Todo?
1: Porque lamentablemente...
0: ¿Hasta los muros de afuera?
1: Pero lo de adentro...
0: La estructural, la parte residencial.
1: La parte estructural tiene incluso edificación de adobe, tabiquería que lleva muchos años...
0: ¿Está muy mala internamente?
1: Bueno, cuando nosotros hemos entrado en su oportunidad, cuando tuvimos las posibilidades de estar adentro con la ceremonia en la cual se le entregaba premios a los chicos internos, para nosotros hay áreas que sí vemos de que requieren mejoras sustanciales. O sea, el patio, por ejemplo, es un horno en el verano y requiere tener una mirada diferente. O sea, hay muchos elementos que hay que trabajar para que sea una cárcel, ojalá, más moderna, porque es antiquísima. Y bueno, esperemos que esto se recupere prontamente.
0: Oye, te vi con mucho entusiasmo el tema del dando punto de partida a lo del bacheo. ¿Qué tal han dado? Porque le metieron máquina a un hoyo horroroso que había en Diego de Almagro.
1: Diego de Almagro. Bueno, ahí comenzamos nosotros con Diego de Almagro. Y bueno, la modalidad, el señor este que dirige al equipo de que está trabajando, dice, esto no es pavimentación,
0: no.
1: Es bacheo. Y el bacheo significa, ojalá...

0: Pero eso para el próximo año, ¿no? Porque debe salir entre pito y flauta a fines de este año.
1: No sé, se ha demorado mucho, porque estuvo mucho tiempo también este trámite a nivel de Contraloría, a nivel de gobierno regional, para poder brindar esta posibilidad. Así que esperamos tenerla a fin de año, pero esto, no sé, yo creo que no vamos a perder la oportunidad de manejar esta modalidad, que es un bacheo con personal externo.
0: No, claro, y se puede ampliar, ¿no?
1: Tal vez, sí. No, y estamos viendo también otras alternativas.
0: Ah, ya, por último, para ir haciéndolo en simultáneo.
1: Tal vez en duplicado, porque...
0: Es mucho.
1: Es mucho. Bueno, este primer hoyo que tapamos estaba cerca de un grifo.
0: Ya.
1: Y lo que decían es que el aposamiento del agua del grifo
0: terrible.
1: El mayor deterioro, bueno, y los camiones, pero el mayor deterioro...
0: El agua daña mucho.
1: El agua, las lluvias, el emposamiento de las aguas lluvias también. O sea, ahí hay que estar muy atento con lo que va a suceder, y ojalá que podamos cuidar el agua, aparte de también... cuidar también lo que es este bacheo, que ha significado muchos meses de trámite.
0: Bueno, ¿quién dijo la municipalidad no estaba tapando los hoyos?
1: Estábamos tapando.
0: Oye, ha estado bien polémico y el tema del desconocimiento. Yo no entiendo por qué se provoca este tema de que tienen que intervenir la planta, el vertedero. Porque no es, estoy cambiando de tema. El relleno sanitario, sino que el antiguo vertedero, que es un plan como de extinción, ¿no? Que tienen que hacerlo, y en el cual tienen que evacuar de una forma los gases. ¿Cómo se hace? Yo no, tú que eres más científica, tú que eres del mundo científico.
1: Sea, no, solamente señalar que en el momento que...
0: Estamos hablando del tema del metano que está sobre nuestra calle.
1: Hacia nuestra comunidad, seremos los primeros en, por supuesto, gestionar al máximo cualquier situación de riesgo para nuestra población. No. En eso no les quepa duda. Nosotros como municipio estamos muy alerta, y por eso hemos tomado contacto con los organismos formales que tienen los conocimientos para poder dar cuenta de qué está sucediendo al interior de este sector, que sí recopila los residuos de las distintas comunas y que produce gas metano, pero las condiciones que hasta ahora...
0: Pero en el vertedero, ¿no? El antiguo vertedero.
1: No
0: en el relleno. En el mismo sector, pero en el vertedero.
1: Bueno, y ahí hay una discusión entre particulares. Y ahí nosotros no podemos entrar, porque es un tema entre particulares, y ahí habrán otras instancias.
0: Pero si afecta a la comunidad, tienen que entrar, por ejemplo, los salud.
1: Por supuesto, en el momento que afecte esta situación de discusión entre dos empresas, por supuesto nosotros seremos los primeros en estar presentes en esta como garantes de la seguridad de nuestra población. Así que ahí no les quepa duda que vamos a
0: estar. No hay reclamos del entorno, de malos olores, de problemas de que duela la cabeza, de alguna cuestión. Dice que el cielo se ve más rojo, no entiendo.
1: No, los síntomas no han habido así en cantidad. Lo que sí, de repente se habla de vectores, de moscas o de situaciones así, y de las cuales la autoridad sanitaria, nosotros también se lo hemos informado para que también se preocupen también de esta parte. Y tengo entendido que hay sumarios de ese tipo.
0: Sí.
1: Tienen que ver con el tema de los vectores, o sea, los ratones, todas estas cuestiones que en el fondo
0: lo contaron, afectan a los vecinos. Lo dijo la oficina provincial de Aconcagua.
1: Por supuesto, los vecinos y vecinas tienen todo el derecho de tener un entorno lo más seguro posible.
0: O sea, ya vivir al lado de un acopio de basura, el tema de las cárceles, los acopios de basura, los estadios, son lo que nadie quiere tener al lado.
1: Así es, y los hospitales psiquiátricos tampoco.
0: Ah, ¿no?
1: No, la gente, fíjate que, en general como...
0: Pero hay uno en Valparaíso, es que, ¿no?
1: En Valparaíso hay uno, pero en general, bueno, no se han podido... No, dispositivos de psiquiatría también han sido difíciles, o sea, la comunidad...
0: los muchachos están en la calle.
1: Descompensan.
0: Y se arrancan.
1: Y se descompensan. Por eso son temas sensibles, que ojalá la sociedad fuera más solidaria con aquellos que están afectados con temas psiquiátricos de todo tipo. Si esto es un tema complejo, o sea, tenemos una sociedad variada, y la inclusión hay que hacerla real, o sea, no solamente de la boca para afuera, hay que vivir, ojalá, con un entorno incorporando a todos y a todas.
0: Carmen, la polémica del R8 se zanjó rápido, entiende, yo siento, pues me parece que incluso fue hasta medio artificial y tiendo a pensar como que hubo cierta mala fe en cómo se hizo.
1: Así es, yo creo que hubo una
0: de generar una sensación como de pánico y de alteración de la tranquilidad.

0: Sí.
1: De la gente media, perdona lo que decir, media perversa incluso. No, no, yo creo que no un buen ¿cuánto se llama? Una buena intención detrás.
0: Bueno, se hablaba de un apocalipsis,
1: Claro.
0: una catástrofe, se hablaba de situaciones dramáticas y efectivamente nosotros tenemos que trabajar con responsabilidad como en todos los temas. Aquí no es una forma de ganar más audiencia hablando de temas que pueden provocar una crisis de pánico. Aquí nosotros tenemos que asegurarle a la comunidad lo que estamos realizando. No hay demoliciones, no hay embargos, no hay expropiaciones. O sea, nosotros estamos trabajando para que la comunidad prospere y vaya adelante, ojalá con las mejores empresas, empresas que cumplan con las regulaciones, que cumplan con las exigencias, y lo que está, está. No viene uno a destruir. O sea, aquí tenemos que ser muy, muy responsables con lo que decimos.
1: ¿Tiene que ver con la salida de Claudio Díaz?
0: Yo creo que no, no sé, no quiero interpretar ese sentido. Yo creo que aquí tenemos que ser cuidadosos también con lo que uno interpreta. Aquí es lo que es nomás, y en este momento tranquilizar a la comunidad es un tema importante, y asegurar de que no, esta discusión tiene que tener antecedentes técnicos, no es así nomás.
1: Bueno, lo claro es que no se tiene, no hay nada que cambie, que la zona afecta a este error. A ver, para que la gente sepa, los planos reguladores tienen unas zonificaciones.
0: Claro.
1: Tienen zonas residenciales donde además hay comercio, zonas industriales, donde eventualmente, a mí me llama mucho la atención que el Colegio Curimón haya sido construido en una zona industrial. No tengo nada contra el colegio, pero en el fondo eso en la interpretación correcta del plano regulador es imposible.
0: No era.
1: No se podría haber hecho. La bomba de bencina que se hizo al frente del Jumbo no debió haberse hecho porque esa es zona residencial.
0: Bueno, son elementos
1: Y un
0: que...
1: tipo de comercio a menor escala.
0: Pero ya existen, por
1: Y
0: lo
1: eso no se
0: tanto,
1: borra,
0: no se van
1: aunque
0: a
1: se haya hecho
0: demoler,
1: mal,
0: no,
1: no. ¿Ah?
0: no se van a
1: Lo
0: demoler.
1: que no se alcanzó a hacer no se hizo,
0: O
1: el famoso
0: sea,
1: edificio de 8 pisos.
0: lo que hoy día está en procesos todavía administrativos,
1: No.
0: se pueden
1: Ya.
0: retrotraer, y hay que devolver dinero, hay que... Todos los trámites que existían.
1: En el tema del edificio creo que hay que devolver
0: Sí.
1: 30 millones, ¿no?
0: Usted sabe todo, don Eugenio, ¿por qué sabe todo?
1: No sé, pues si yo tengo.
0: ¿Quiénes son los
1: No,
0: informantes?
1: son muchos topos y topas.
0: Topas y topos, bueno.
1: Topas y topos,
0: Pero
1: ¿ah?
0: bueno,
1: Mis
0: son...
1: pirinchas y mis pirinchas,
0: Bueno.
1: quienes les mando saludos, que deben estar escuchando en los distintos pisos de la casa donde tanto se sufre.
0: Bueno, nosotros no escondemos nada en este sentido, ¿eh? Nosotros somos muy transparentes y lo que queremos es generar confianza hacia la comunidad. Y no vamos a jugar con los sentimientos ni con los miedos de personas que están provocándole a nuestra comunidad.
1: Bueno, que quede claro eso, porque al final la municipalidad está para administrar y hacer crecer a una ciudad. Y en el fondo eso iría absolutamente en contra. Y creo que es una cuestión, insisto, de muy mala fe que se hizo y donde se provocó una especie de psicosis.
0: Absolutamente.
1: ¿Ah?
0: Como lo que está pasando con lo del gas metano, que también
1: Lo
0: una
1: mismo.
0: nube que se dibujó sobre un plano, que sí, es que todo tiene una interpretación que tiene un nivel técnico y es de bajo riesgo. Por lo tanto, en todo eso tenemos que trabajarlo con mucha responsabilidad. Esto no es un juego, no estamos jugando acá, estamos trabajando.
1: Carmen, bueno, vuelven a hartas actividades a aquí por el ¿cómo se llama? Por el las vacaciones de los niños,
0: Sí.
1: para que nadie diga que San Felipe es fome.
0: No, no tiene nada de fome. Tenemos muchas actividades y son todas gratuitas.
1: Tenemos magia, vamos a hacer desaparecer un par de concejales.
0: Eugenio, por Dios.
1: ¿Ah?
0: No, mira, ayer hubo una actividad que ya fue un cine en el Teatro Municipal, y estaban una hora antes los niños esperando para poder entrar. O sea, hay mucho interés de participar,
1: Sí.
0: porque son actividades bonitas, bien hechas, con cariño, así que esperamos
1: Todas las
0: que
1: actividades
0: todos...
1: con niños son sandías calacas en San Felipe, ¿eh?
0: Ah,
1: Le encantan, sí.
0: sí, les encanta, y vienen de otras localidades también,
1: Ah,
0: ¿eh?
1: mira, ¿ya?
0: No, la magia hoy día va a ser, pero grito y plata, como se dice. Van a haber dos funciones, porque sabemos de que se va a llenar la primera y van a tener que esperar un poco para que puedan ingresar en el segundo grupo.
1: ¿Ya?
0: Y hay magos maravillosos que son conocidos ya por
1: El
0: nosotros.
1: más gordito, yo lo conozco.
0: No.
1: Eso es de Aconguata. Nosotros tenemos una organización de Aconguata.
0: No había escuchado eso.
1: No,
0: Ya no, la
1: no.
0: Conguata está
1: Vamos a
0: buena.
1: invitar a Cristian Aravena también, va a ser
0: Oh,
1: nuestro delegado en
0: no,
1: los
0: ya,
1: Andes.
0: no, no, no.
1: a varios de los bomberos, tenemos varios bomberos, ¿ah? A Lillo también, que está, pero en la rama femenina no hemos podido hacerla todavía.
0: Bueno, vamos a tener dos grandes magos, que es Valmagic y Fran Daniel.
1: Ya.
0: Así que esperamos de que lo disfruten los niños, niñas, los adolescentes, los adultos, las abuelas. La no, es que es muy entretenido cuando uno, cuando hacen unos intermedios a veces en actividades y te hacen demostraciones con una moneda y todo. Ah. Es impresionante. Uno no alcanza a ver dónde está el
1: truco. A mí me encantan los magos.
0: Sí, sí, los trucos, porque es muy entretenido. Esa es una de las actividades hoy día. Pero ya el jueves, mañana, vamos a tener K-pop.
1: Hoy está de moda el K-pop.
0: Mucho. Sí. Que tiene que ver con todo una historia que... Nosotros veíamos a niñas ahí bailando afuera del teatro.
1: Sí.
0: Porque se veían en el vidrio. Y entonces se reflejaba su cuerpo. Y entonces ellas bailaban ahí. Nosotros dijimos, ¿qué hacemos con estas niñitas? Y las empezamos a formalizar para que se pudieran ellas dar a conocer su actividad. Y resultó fantástico.
1: ¿Tú sabes que podrían hacer un pasillo, por ejemplo, ahí en esa afuera del teatro, en el Teatro Municipal de Las Condes?
0: Yeah.
1: Que está donde está hay un pasillo donde están con su radio, todos haciendo ensayos, incluso hay músicos, hay bailarines, no, hay de todo, y los cabros es como un puente y que une dos partes donde está jugado policía local y el Teatro Municipal de Las Condes, y es maravilloso el lugar, como expresión, como una plaza de las artes, donde están y se ven en los espejos, se reflejan, bonito, porque en el fondo les desarrolláis los talentos, la cultura al aire libre, en la vía pública, o sea, se puede hacer
0: mucho. Lo disfrutan ahí y uno ve la disposición de estos jóvenes, que hay de todas las distintos tipos de físicos, incluso, porque uno ve niñitas, pero unas carambolas que se dan, que uno dice, ¿cómo lo logran? Pero es emocionante.
1: Y
0: bueno,
1: y no distingue rubias, morenas, de raza negra, raza blanca, altas, flacas,
0: todas. Todas, incorporadas.
1: Inclusivo.
0: Y va a haber, aquí van a haber tributos a las guerreras del K-pop y a Michael Jackson. Así que mañana, eso es mañana a las 5:30.
1: ¿Y el jueves qué tenemos?
0: Es el jueves, mañana es jueves.
1: Perdón, el viernes, digo.
0: Corrijamos. El viernes vamos a tener Planeta Alegría, que es de una compañía de teatro, Teatrópolis.
1: ¿Ya?
0: Y va a ser muy entretenido también a las 5:30 de la tarde para niños, niñas, adultos, abuelas, todos los que quieran disfrutar, que vengan nomás porque lo van a pasar bien y sabemos de que esto va a ser muy, muy entretenido para todas y todos.
1: ¿Y qué sobre qué versa? Porque parece que esto es como una obra con respeto, como que en el fondo que fomenta algunas situaciones de buen vivir, ¿no?
0: Eso es la importancia de descubrir que respetar es importante, que hay que también tolerar. Si somos diferentes, tolerarnos en nuestras diferencias. Y también el tema de la libertad de expresión, la libertad de lo que es también ser iguales, también que uno debiera de tener más conciencia de que aquí todos cabemos, si aquí nadie sobra.
1: Bueno, y llega Julio.
0: Llega don Julio.
1: Llega Julio. Un poco.
0: ¿Y cuántos días nos llegan para el mundial? Ya estamos en 42 días.
1: ¿Ya?
0: El mundial de voleibol
1: empieza en
0: 42 días.
1: Bueno, y en julio repetimos show de magia, pero con otros magos, ¿cierto?
0: Ahí hay más actividades. Yo aquí las actividades las estamos organizando todavía porque las complementamos con cultura.
1: ¿Ya?
0: Porque las actividades que está dando en este momento. Claro, el 1 de julio van a ver show de magia, el mago H y Horacio el mago. También vamos a tener el día 2 un encuentro también de K-pop y teatro infantil también.
1: ¡Ah, bien!
0: Payasadas del Tony Marraqueta. Así que tenemos muchas actividades también en julio para terminar las vacaciones de invierno de los niños.
1: Y después se viene el aniversario, se viene el mundial y se viene.
0: No.
1: ¿Qué le decimos a la gente que dice que no hay ambiente todavía mundial?
0: Que hay ambiente. Que tenemos que ojalá lo difundan, porque sí sabemos de que hay personas que dicen, ¿qué? No, como que les llama la atención.
1: Se pegaron la cabeza.
0: Claro, como que. Y además es algo inolvidable. Estamos ya trabajando desde hace varios meses, organizando cada una de las áreas para darle seguridad a todos los que visiten nuestra comuna y también a los que están también viviendo, para que podamos tener un evento inolvidable, que lo disfrutemos. Van a haber actividades gratuitas en el entorno, va a haber artesanía disponible.
1: Me dicen que ya está a la venta las entradas.
0: Sí. sí, ya están por Ticketmaster. Nosotros, no, el municipio no es que ingrese ningún dinero, esto es dinero directo para la FEBOCHI, para la Federación.
1: Dicen que es para dar para unos apoyos que hace sociales.
0: Acuaniquem.
1: Ya.
0: Acuaniquem.
1: Y por eso cobran la entrada.
0: Claro, ya. Y eso son 4.600 pesos por día. Ya. Por tres ya. partidos mundiales, o sea...
1: Por la jornada completa.
0: Por la jornada
1: completa. O sea, tú pagas 4.600 y vendes otro partido.
0: Y tienes todo el día. Entonces, sí que es importante, por eso hay mucha gente que seguramente va a llegar, va a querer almorzar.
1: Emprendedores van a estar, por ejemplo, con sus carritos, con su comida.
0: Están ordenados de tal manera de que tengamos...
1: Sus sándwiches botitos, claro, tienen que estar vendiéndola ahí. Sándwiches de nalga, very typical.
0: Bueno, estamos viendo de que todo pueda ser con seguridad también alimentaria, porque no podemos arriesgar a las personas. O sea, aquí todo lo que se brinde de alimentos va a ser con...
1: No, pero es que Carmen, no porque sea el sándwich botito va a ser hacia el lote. No,
0: yo no niego yo he comido sándwich de potito, pero...
1: No es de cualquier potito, no puede ser de cualquier...
0: No, sí, o sea, uno sabe, pero la cosa es que sea seguro, porque no queremos intoxicaciones masivas, ni mucho menos.
1: No, claro, obvio. Bueno, y la municipalidad, ¿qué va a hacer desde el punto de vista de actividad? ¿Cómo se va a insertar en esto? Porque una cosa es estar en el comité, pero otra cosa en el tema de los voluntarios, ¿va a haber gente en la municipalidad?
0: Va a haber voluntarios, van a haber, también vamos a estar asociados a la Cruz Roja, vamos a estar asociados a seguridad para poder brindar puntos de atención, y también vamos a tener algo muy importante, que es el FanFest, que es algo gratuito en el cual se pueden disfrutar de música, de actividades, de recreación.
1: ¿Dónde van a estar?
0: Van a estar en Cercán Tapia, por detrás de la Zarzamora. Ahí vamos nosotros a ubicar varios dispositivos del área.
1: En la parte donde se proyecta entre el descanso y la calle.
0: Así es, ese es. Ya. Así que ahí estamos, lo tenemos planificado, acordado con el dueño. Así que ese trabajo, y estacionamientos también, porque van a venir muchas personas en sus propios autos, y para darles también el espacio para que se puedan estacionar cerca del Liceo Mixto, que va a ser el único lugar donde van a haber partidos internacionales. Sí. Seguramente prácticas van a pedirnos permiso para usar el Alejandro Rivadeneira, que quedó hermoso, pero tiene campeonatos internacionales no puede, porque por ejemplo tiene que tener un área para atención médica, una zona de pesaje,
1: una cantidad de camarines
0: y muchos elementos que no tienen
1: si tenéis seis equipos jugando tenéis que tener seis camarines, más los camarines los árbitros
0: y claro, y todo esto implica también porque las niñas van a alojar en un punto específico, en el Enjoy, así que
1: y en las Termas del Corazón también,
0: sí, en Termas del Corazón, los de los Andes, los de San Felipe, los seis equipos que vienen a San Felipe van a estar en el Enjoy todos juntos.
1: Y usted tiene que encargarse del agua, el desayuno, ese
0: todo
1: tipo de
0: eso,
1: cosas.
0: Por eso el Enjoy se encarga de todo eso.
1: Ya.
0: Nosotros tenemos que encargarnos de algunos componentes para poder rebajar los costos. Nosotros nos vamos a cargar la lavandería,
1: ya,
0: de las ropas de las chicas, y también el tema de la alimentación complementaria.
1: Ya.
0: Así que son
1: la alimentación complementaria, la de proteínas,
0: en la tarde cuando comen alguna,
1: la famosa snack, merienda,
0: esa merienda que se da. Ya. Claro. Entonces son elementos que estamos trabajando. Y la página web, entren a la página web de nuestro municipio, está en inglés y en castellano.
1: Yes sir.
0: Yes sir. Para que todo, porque si viene un gringo,
1: my English is not so good,
0: que no habla español, que...
1: Hey cabrón, this is my horses.
0: Bueno, los países de habla hispana, por supuesto que van a poder.
1: ¿Qué países van a estar?
0: Está China, está Túnez, está Filipinas, está Ecuador, está Venezuela y está Perú.
1: Ah, viene el tren de Aragua. Bueno, Venezuela. Venezuela y Perú.
0: Van a ser
1: O sea, no te digo, es que mira, los chinos siempre son altos. Y además viajan, imagínate, de cada niñita.
0: Van a venir con sus papás, seguramente.
1: Papá, mamá, hermana, abuela. Imagínate cuánta gente vamos a tener acá pululando.
0: Dando vuelta. ¿Ah? Por eso hay que cuidar nuestra ciudad y por eso estamos limpiando mucho ahora. Ustedes vieron que estábamos podando los árboles. Estábamos hablando de más de 1.100 árboles que estamos podando en el interior.
1: Sí, Alejandro Abello, pasando con una máquina por acá al frente.
0: Y las limpiaban inmediatamente. Sí, quedaban las ramas botadas.
1: No.
0: Estamos preocupándonos de, ojalá, pedirle a los vecinos y vecinas que hagan mejoras en sus fachadas, con las que están rayadas, porque sabemos de que hay muchas áreas que están muy, muy deterioradas.
1: ¿Por qué no le pegamos una manito de gato ahí al centro de la hostería, vaya? hasta todo rayado.
0: Sí, lamentablemente viste que ahí teníamos una pintura que hicieron de los países asiáticos, ¿te acuerdas? ¿No? Una muy bonito, y lamentablemente le pegaron cosas que deterioraron la imagen. Sí, sí. Pero sí, bueno, en eso estamos, precisamente conversando para que ojalá las limpien, y las que no tengan dueño, bueno, ahí estamos nosotros procediendo.
1: Bueno, por lo menos son cosas que se van notando. Vi que estás ahí encaramado en una escalera poniendo unas cámaras.
0: Sí, ay, no, muy buena, muy buena. Estamos 8 cámaras adicionales.
1: ¿Y cómo son, de inteligencia artificial?
0: Sí, porque te detectan las caras, todo. O sea, tenemos toda una posibilidad ahí de mayor control. Es disuasivo.
1: Te cuentan hasta las arrugas, cosa terrible.
0: Es disuasivo. Ya. En el fondo, el hecho de que sepan de que hay cámaras, yo sé que esto va a provocar una disminución enorme de los delitos. Esperamos, porque...
1: ¿Y por qué es disuasivo? ¿Por qué? Porque
0: cuando
1: ¿le habla a la gente?
0: No, cuando te ya tú ves una cámara, disminuye, no vas a hacer una actividad ilícita delante de una cámara, o sea, porque saben que te están grabando.
1: Disuasivo. O sea, esto vamos a bajar los piteros ahí del por ejemplo, de la Plaza Cívica.
0: Seguramente. Ya. Seguramente ahí vamos a tener. Bueno, también estamos considerando otras cámaras adicionales, no son las únicas. O sea, en este momento estamos teniendo toda una. No solamente estas cámaras ven con inteligencia artificial. De los 8 puntos de acceso a San Felipe también tenemos inteligencia artificial. Ya. Y podemos medir qué tipo de vehículos están ingresando, las patentes y todo. Así que tenemos un buen control.
1: Los hoyos del barrio Miraflores, nos preguntan ahí justamente.
0: También está considerado Miraflores.
1: Bernardo Cruz.
0: La Bernardo Cruz es un desastre.
1: No, Bernardo Cruz
0: es muy grande. Okay. Hay un proyecto.
1: Sí, perdona, hay una cosa que hay ahí, que yo se lo comenté a Rodrigo Salinas porque lo vi un día por ahí. El tema de. Pasa un canal.
0: Sí.
1: Y pasa por la orilla de la plaza y va arriba una reja. Es como cuando uno siente el metro caminando por arriba de la reja en Santiago y ve el agua por debajo de la reja. Pero hay una parte que se empezó a caer el asfalto, y no sé si la MUNI o la gente puso una lata, un pedazo de fierro, y cuidado, porque esa cuestión se está hundiendo, se ve la malla abajo. Entonces, hay que pegarle una arreglada importante a eso, porque ya es estructural.
0: Sí, bueno,
1: ahí está anotando Banchito.
0: Sí, lo está anotando y lo vamos a ver. Pero les digo, cuando vean cosas así, por favor, mándennos fotos, porque tenemos que tenerlo muy presente. Por ahora es mitigar. La Bernardo Cruz hay que hacerla de nuevo. O sea, eso de todas maneras. Pero
1: desde arriba. Incluyendo la conexión con. Sea,
0: todo lo que en este momento está deteriorado, lamentablemente, cuando se hizo.
1: Con Escuela Agrícola. Hasta Escuela Agrícola está proyectada.
0: Sí, bueno, pero todos esos son trámites que estamos realizando. Pero ayer estuvimos precisamente también ahí para ver los juegos. La tirolesa, peso máximo 80 kilos.
1: ¿Dónde?
0: La tirolesa, en la Bernardo Cruz. Ahí donde.
1: ¿En la plazoleta?
0: En el parque de Borde Estero.
1: Ah.
0: La
1: tirolesa. No, que estamos hablando de la Villa Bernardo Cruz. Sí. Yo te estaba hablando de la calle Bernardo Cruz.
0: Sí. Ya, pero mira.
1: Esa también hay que arreglarla, esa hay que hacerla de nuevo.
0: La tirolesa la estamos arreglando y vimos los fierros cómo están deteriorados porque se suben 2 o 3 personas. Entonces tienen deteriorado y los niños no pueden jugar. Estamos hablando de 80 kilos como tope máximo para poder jugar la tirolesa y. Que sean niños, o sea, ojalá que no sean personas, claro, porque si no nos van a deteriorar. Eso es uno. Los columpios también, hasta una cierta edad. El cono ese de cuerdas que está, que no sea más niño de 10 años y no más de 5 niños, porque estaban todos deteriorados y ahora los están arreglando para que los niños puedan jugar.
1: En los juegos nuevos que hay, que tanto han pelado por caro, pues ya quedó claro por qué. Oye, lleno de gente.
0: Lleno.
1: ¿Sabes lo que me falta? Me faltan un poquito más de juego. Podríamos ver si iba a poner más columpio u otro más, porque ¿sabes qué? Habría más niños.
0: Es impresionante la cantidad de gente que
1: habría más niños y las mamás sentadas en estos como bordes de la jardinera. Sí. Y yo creo que falta como que estén más cerca, que da una sensación como de tumulto bonita. Sí. sería bien interesante hacerlo.
0: Es como la plaza para nosotros, la Plaza de Armas, que nos a mí me emociona cada vez que veo la cantidad de personas que transitan, que se sientan, que disfrutan de un espacio que es de todo.
1: ¿Para qué tienen prendidas las luces hasta tan tarde si no anda nadie? En la noche.
0: Porque te da una sensación de seguridad enorme y no se cometen. ¿Sí? Bueno, ustedes saben que uno de los copones de mármol nos lo quebraron porque se subieron gente arriba del copón.
1: ¿Ya?
0: Y lo tenemos guardado para poder repararlo. Ahora acabamos de reparar las es de limpiar las estatuas que estaban rayadas.
1: Sí.
0: Y ojalá que no las rayen de nuevo, porque son parte de nuestra historia.
1: ¿Sabes quién hace un trabajo bien interesante? Eso es la hija del doctor Díaz Valdés.
0: Mira.
1: Ella es especial, la tuvieron contratada incluso anteriormente para hacer, porque le limpian poro por poro.
0: Poro por poro, es mucho trabajo, porque estamos hablando
1: un trabajo chino.
0: De un material fino que requiere cuidado de con materiales, no, ya están por terminar, están muy bonitas, y bueno, la idea es de que cuidemos nuestra plaza también.
1: Pregunta a la alcaldesa, ¿cuándo van a hacer algún arreglo en el parque estero de Sargento Aldea hasta Encón? Hay rucos ahí. En la parte desde Sargento Aldea hacia abajo, hasta por toda la parte de las acacias, hay árboles, no está tan desarrollado, porque la parte del borde estero, yo la vi el otro día para arriba, bello. La gente, la gente con sus perritos, la gente trotando, bien, o sea, me gusta eso. Falta más iluminación en las noches, en esos sectores, más iluminación baja, ahí, en Yungay, por el medio de la Alameda, porque ¿sabes qué? Yo salgo y de repente la oscuridad se siente, o sea. Oye,
0: todas las sugerencias son bienvenidas. Nosotros tenemos que...
1: yo soy vecino.
0: ¿Cómo podemos...
1: y contribuyente, señora.
0: Y cómo poder avanzar, porque tal como señalas, es un espacio que mucha gente, como no tiene a veces patio o jardín, les permite que sus personas, que sus familiares puedan pasear con ellos y lo disfrutan. Pero tal como señala, sí, hay mucho ruco, lo estamos trabajando porque además estamos limpiando los esteros. Yeah. Así que también vamos a tener que proceder a sacar estos rucos. Pero nos tienen que ayudar los vecinos, porque hay muchos que los contratan para distintos trabajos pequeños. Y eso tienen que ayudarnos, porque no podemos tener personas que les están pagando y usándolos para labores domésticas cuando efectivamente tienen que salir de este lugar.
1: Me pregunta si puede dar la página de nuevo del Mundial de San Felipe.
0: Mundial San Felipe 2026.cl. Mundial San Felipe 2026.cl. Ahí está todo, incluso está el clima, o sea, te dice todo, te dice cuántos minutos te demoras de ir de Santiago para acá y qué sé
1: yo. Ah, buena, ya.
0: Y en blanco, en tal como decía, en castellano y en inglés. Y además te señala los partidos que van a ver, ¿ya? O sea, no, lo vamos a disfrutar.
1: Completito. ¿Y transmisión de los partidos? ¿Por dónde se van a transmitir los partidos?
0: Yo supongo que la Feboche tiene todo esto claro. Nosotros,
1: por último, para linkearlo.
0: Sí. ¿Ah? No, yo creo que sí se van a poder linkear.
1: Porque entiendo que tienen, hay transmisión.
0: Hay un convenio. Sí.
1: Europe.
0: Sí. Yeah. Europe.
1: Yes. ¿Algo más que quiera contarle a la gente?
0: No, de que tenemos...
1: ¿Qué opinas de este tema de la delincuencia juvenil? De los temas de los jóvenes, porque también tenemos esto acá. Hoy día los cabros creen que la vía es fácil. La vía fácil es el narcotráfico, la delincuencia y la prostitución.
0: El dinero fácil. El dinero fácil. Hay que buscar modalidades para que los chicos no se dejen de estar escolarizados, no pueden estar fuera, y darles ojalá las mejores oportunidades. Si esto es lo que uno tiene que trabajar, pero de lo contrario vamos a tener outsiders por todas partes. Y esos son los...
1: No es un tema no solo de San Felipe, yo lo veo. ¿Cómo lo ves tú acá? ¿Cómo lo sientes? ¿Cómo te llegan? Sectores, por ejemplo, que están hoy día raptados por la droga, porque que nunca yo había pensado, por ejemplo, los departamentos de Sargento Aldea. Hay una situación terrible ahí.
0: Sí, bueno, esto lleva años, lamentablemente es verdad. Pero nosotros sabemos de que los chicos en las escuelas también se están portando mal, con mucha violencia entre ellos. Entonces, ese trabajo hay que hacerlo, la intervención, pero también tiene que ver con mucho, la casa también tiene que ayudar. Esto no es llegar y entregar los niños a la escuela y que críenmelos ustedes.
1: Y pasar a buscarlos el 31 de diciembre, claro.
0: Esto es una responsabilidad de todos, y ahí tenemos que todos confluir, ojalá, en una mejor... No existen reglas perfectas para hacer familia, pero ojalá transmitirle los valores. Y en eso es muy importante la familia, los abuelos, las tías, todos los que puedan ayudar, porque los niños nacen sanos, nacen
1: sí, claro,
0: bien.
1: Sí, claro, sí,
0: y
1: claro.
0: Se van pervirtiendo en la medida que nosotros les vamos enseñando malos hábitos.
1: Mm. Oye, ¿qué ha pasado con el informe de la Contraloría con el tema de los permisos de circulación? ¿Acá hubo casos, no?
0: Hay casos, pero estamos viéndolos porque, bueno, por suerte que no somos top one en este ítem.
1: No,
0: pero...
1: si aquí le falta encontrar la aguja en el pajar, no va.
0: Ay, terrible, pero no. Oye, pero ¿sabes qué? Lo que tiene de bueno es que se está hablando de todo. Mm. Eso es lo que me gusta.
1: Sí.
0: Yo creo que explicarle a la comunidad que aquí somos parte de un país que tiene problemas. Y que tenemos que trabajarlo, porque antes nos sentíamos como que aquí no habían corruptos, no había nada.
1: Pero no es un país corrupto, es un país donde hay corruptos.
0: Donde hay corruptos y que hay más gente buena que mala.
1: Sí, total.
0: Y ahí tenemos que trabajarlo, porque muchas veces eso lo he tenido que decir, porque a veces, ay, tenemos que encerrar en una jaula y afuera están los ladrones. No, pero si hay más gente buena. O sea, hagamos ojalá más capacitación en denuncia de seguro, porque hay mucha gente que no se atreve a denunciar.
1: Hay sí, porque antes iban a denunciar a un vecino y venía de vuelta de investigaciones. ¿De dónde venía?
0: O sea, sí, ¿no?
1: ¿De dónde venía?
0: Bueno,
1: al tiro.
0: Una señora me contaba que le pegaron tanto a su marido que lo terminó en el hospital porque hizo una denuncia. También todo lo que uno puede hacer denuncias seguras en esto, para sacar precisamente lo que está mal en el sector donde uno vive, porque sí, es intolerable cuando uno ya siente de que sobrepasó las capacidades del vecindario de poder responder adecuadamente, que hagan las denuncias. Nosotros, el asterisco 4242 es el número de denuncias seguro.
1: Oye, y porque por ejemplo hay harta cámara y hoy día yo escuché por ejemplo al jefe de seguridad de los Andes, que es el mayor el comandante Garrido, él dijo que quería manejar las cámaras incluso en las que están en las poblaciones, porque que las cámaras de vecinales la maneja muchas veces un vecino, y de repente el vecino, no sé, pues, arrendaba la casa, o el vecino vende la casa, y el vecino se va, y ahí quedan las cámaras, y quién las maneja después. Entonces, incluso que de repente habían comprobado incluso hasta malos usos, y que él era de la idea de que esas cámaras pasaran a la seguridad municipal.
0: Bueno, hay distintas modalidades. Nosotros tenemos ya 87 cámaras y seguimos aumentando las 24 horas del día. Entonces estamos, por eso es tan importante dónde las ubicamos. Y son de 360 grados, así que las cámaras comunitarias tienen un fin diferente, que es más para control de cada villa o de cada sector. Sí, y las alarmas comunitarias para nosotros son importantes, porque esos son
1: ¿funciona?
0: Muy disociados. Pero por supuesto, tú ves un auto raro, hace sonar la alarma y el auto sale partiendo. Arrancando. Sí, por eso es tan importante las alarmas, porque no es solamente para la casa, pero también te sirve para una persona que se cae y no tiene a quien avisarle, tocar el botón de riesgo. Entonces, todos estos son elementos que nosotros podemos compartir y enseñarles a las distintas comunidades para que adquieran alarmas comunitarias. Y esas son muy buenas, porque son esas. El poste te avisa en qué casa está. El ladrón no tiene idea de qué número tiene la casa.
1: Ah,
0: entonces,
1: ya.
0: Te permite avisar cuando ves algo raro. O sea, si tú ves gente haciendo tráfico, alguna cosa que te llame la atención, toca la alarma y la gente al tiro está informada y el tipo sabe que la están mirando.
1: Me dice, afuera de los departamentos Sargento Aldea, que pongan los árboles, porque dice que ya se están juntando de nuevo los malucos. ¿Ah?
0: Ya.
1: ¿Ah?
0: Lo vamos a tomar en cuenta, lo vamos a avisar.
1: En el barrio Miraflores podrán controlar los marihuaneros, los vehículos que pasan rápido si ponen una cámara también. Ya. Mira, la gente va planteando cositas. Bandejón abandonado frente al SAR.
0: Está anotando todo. Sí.
1: Bandejo abandonado frente al SAR, la división entre los departamentos y el Canelo.
0: Ah, ya, sí.
1: Eso.
0: Pero son elementos que estamos viendo. El SAR, esperamos que...
1: ¿Cuándo lo inauguran?
0: Lo queremos inaugurar lo antes posible. Yo tenía la meta de ojalá fuera antes del Mundial, pero no sabemos, porque tiene muchos trámites que hacer para que no deje de funcionar. O sea, la idea es que cuando inicie el inicio de trabajo ya funcional, ya no pare nunca. Entonces tiene que ser perfecto.
1: Está como el vino, la alcaldesa. ¡Ja, ja, ja!
0: ¿Quién me dijo?
1: ¡Qué insolente! Lindo. ¡Qué insolencia! ¿Pero no, cómo le dicen
0: no,
1: eso?
0: Me encantó.
1: No, acá dice está como el vino la alcaldesa. ¡Cacha! ¿Qué me dice? ¿Ah? Se fue mi vino. No, no, mi pinicho, yo no lo... No, no, lo revelo, nunca. Yo bueno con ellos, ¿ah? Se va a creer.
0: Sí, voy a andar cachiporro.
1: Ay, ay, ay. Bueno, en fin. La alcaldesa Carmen Castillo ha estado con nosotros. Me quedaron tantas cosas para preguntar, pero no puedo dejar de hacerla esta.
0: A ver, ¿cuál?
1: Las licencias médicas. Que habló la Contraloría con viaje al extranjero. Con ni al casino también, que es lo que gente que maneja plata y que ha ido al casino, que han detectado. Yo sé de algunos casos, sé los nombres, sé que están en sumario, por lo mismo no los puedo dar. ¿Qué va a pasar con ellos?
0: Todo lo que corresponda a lo judicial lo vamos a efectuar. No, aquí no hay perdonazos ni mucho menos. Tenemos que ser muy claros. Aquí no hay ni voluntad de esconder ni mucho menos a nada que sea irregular. Es lo que nosotros nos queremos que nos caracterice. Aquí nosotros somos transparentes y queremos generar confianza en que este municipio está limpio y que no estamos haciendo acciones ocultas.
1: Aunque sean cercanos.
0: Aunque sea quien sea, no podemos, ¿no? Y sea el nivel que sea, también es muy importante.
1: Ahora sí, la alcaldesa Carmen Castillo ha estado 45 minutos al aire con nosotros, que han pasado en un santiamén.
0: Muchas gracias.
1: Ahí está, le regalamos un vino. Chao, que te vaya muy bien. Gracias,
0: muchas gracias.
1: Carmen Castillo con nosotros, la alcaldesa de San Felipe.

0: Violeta. Ya, nos vamos.
1: Íbamos tan bien.
0: Sí, pues podríamos haber seguido. O sea, tuvimos una hora menos programa por el tema del del corte de luz, así que pero igualmente pudimos hacerlo y volver y no fue tanta la complicación que tuvimos en esta jornada. Nos vamos, gracias por la sintonía. 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Una noche azul.

0: 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Va la patrulla juvenil. Vito Salgado. Guillermo Beck. Y el Charro.
1: Ah, ya.
0: La patrulla juvenil.
1: Ah, ya.
0: ¿Qué opina usted?
2: No, yo no puedo opinar.
0: Ah, bueno, nos vamos, gracias por la sintonía. Si Dios quiere, será. Hasta mañana, llegan las noticias con Ricardo Ruiz. Hasta mañana.
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1: Son las 12 horas 54 minutos.
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1: Es la una de la tarde. Un minuto.
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reparar o reconstruir. Esas serían las opciones que maneja el Seremi de Justicia para el destino de la cárcel de San Felipe. Reunión Stop revela que el delito de violación ha aumentado en la comuna de Putaendo. Autoridades descartan riesgos a la salud de las personas por denuncia de emanación de gas metano en ex vertedero La Hormiga. 18 mujeres del Valle de Aconcagua se certifican como gafiter con programa impulsado por ESVAL.

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2: Sean todas y todos bienvenidos a El Día Fuerza Informativa. Comenzamos a revisar las principales noticias ocurridas en el Valle de Aconcagua. El Seremi de Justicia dijo que aún no se conoce el destino que tendrá la cárcel de San Felipe y que las opciones que se están manejando serían o reparar o reconstruir. Rafael González habló en extenso de la reinserción y de lo que ha significado asumir su cargo. En conversación con Eugenio Cornejo, el Seremi dijo que están a la espera de los informes técnicos que permitan tomar una decisión sobre el destino del recinto penal sanfelipeño.
3: De hecho, durante estas semanas y meses que hemos estado en la cartera, ya se han anunciado diversas cosas que implican una reforma estructural interesante. Por ejemplo, lo que aconteció con Gendarmería de Chile, pues se aprobó una reforma constitucional que permite trasladar la Gendarmería desde el Ministerio de Justicia al Ministerio de Seguridad Pública, lo que da cuenta un cambio de giro, porque no solamente Gendarmería cumple un rol de custodia penitenciaria, sino que también debe existir un eje estratégico en materia de seguridad, pues esto es conocido de que hay muchos delitos a veces se pueden estar configurando desde las cárceles y es necesario tener un enfoque también en materia de seguridad para que evitar ese tipo de situación que pueda ocurrir al interior de las cárceles.
4: ¿Cuánto le sale un preso a Chile hoy día?
3: Bueno, esos son costos que se manejan internamente, pero sinceramente, más allá del costo que pueda significar la presencia de un interno, lo que nosotros tenemos que ver de que esa persona pueda, ojalá, cumplir con estándares de reinserción, porque lo que no puede acontecer es que una vez que se haya cumplido una pena y todo el costo que significa al Estado mantener a ese recluso durante un determinado espacio de tiempo, esa persona no puede volver a cometer un delito, y por eso se tienen que establecer criterios de reinserción social para que esa persona pueda después reincorporarse a la sociedad sin cometer delito alguno.
4: Eso en lo ideal, pero por ejemplo tenemos grupos, organizaciones como el Tren de Aragua, que funcionan muy bien dentro de las cárceles, y de hecho de cárceles del exterior, y además cárceles de Chile, ellos como que están acostumbrados a estar dentro y es como su hábitat natural.
3: Por eso mismo, el eje estratégico que le acabamos de comentar, que es el tema de la seguridad en materia de penitenciaria, se tiene que aplicar para evitar que estas bandas que son internacionales puedan seguir operando desde los recintos penitenciarios. Pero eso también significa no solamente aplicar un criterio de reinserción, como acabamos de mencionar, sino que también criterios de alta seguridad. Por eso el presidente de la República y el ministro de Justicia y el ministro de Seguridad Pública han señalado, a propósito de cuando se cumplieron los 100 días de gobierno, que se están trabajando en materia penitenciaria para reforzar estas materias. Es así, por ejemplo, que en determinadas regiones, como en La Serena y como en el Maule, se han establecido estándares de alta seguridad. En el caso de La Serena existen algunos internos que han sido que están cumpliendo condena, precisamente que están vinculados al Tren de Aragua, y eso tiene que aplicarse medidas de alta seguridad para evitar cualquier tipo de incidencia en la comisión de delitos.
4: ¿Y cómo está la seguridad acá? Y vamos a entrar ya al tema de la región, porque por ejemplo la otra vez hicieron como una tirolesa para salir desde la cárcel de Valparaíso hace un tiempo. Se supone que esa es una cárcel de alta seguridad, ¿no? Pero eso fue antes que ustedes llegaran. Acá, por ejemplo, la cárcel de San Felipe presenta problemas, la de San Antonio también. Vamos a lo de San Felipe, por ejemplo. En San Felipe se deshabitó, se quedó sin reo, sin funcionario, la cárcel de San Felipe, por problemas estructurales cuando se estaban haciendo unas obras de remodelación de un baño, supuestamente. ¿En qué está esto? Porque con esto usted se encontró cuando llegó.
3: Sí, lo que usted dice es efectivo, a tal punto que yo hace algunos días o semanas, ya no recuerdo bien, pude visitar el complejo o la cárcel de San Felipe para ver in situ de la situación que está enfrentando. Y efectivamente existe un problema estructural, no solamente que queda en el tema teórico a través de un informe, sino que se puede ver adecuadamente que existen algunos daños que albergan algunos de los sectores de ese recinto. Ello ha llevado a que a nivel central, Gendarmería haya establecido diversos estudios para saber cuál es el destino final que va a tener este centro penitenciario, porque lo que no puede acontecer es que tengamos una cárcel sin uso y que se haya tenido que reubicar muchos de sus internos, generando también una sobrepoblación o hacinamiento en otros recintos que también afecta la seguridad de los demás recintos. Entonces tenemos que hacer los estudios adecuados en tiempo y forma para poder reasignar y saber definitivamente cuál va a ser el destino que va a tener la cárcel de San Felipe, adoptando las medidas de seguridad para el debido resguardo de las personas que allí debieran estar. Con la situación actual que tenía, con los informes de daños estructurales o situación de riesgo que podía enfrentar, claramente no podía permanecer de la forma que se estaba albergando. Lo mismo acontece con San Antonio, que está ubicada en el centro de la ciudad y que está bajo el nivel de cuota de inundación. En caso de riesgo de tsunami, también genera un riesgo importante, y eso también está a la vista y en los estudios que está haciendo a nivel central Gendarmería y la propia autoridad administrativa para poder adoptar las medidas que sean adecuadas y disminuir los riesgos.
4: Ese tema es dramático en San Antonio, porque los presos no pueden arrancar, pues. Entonces, estamos hablando de una cuestión que tiene que ser abordada integralmente.
3: Por supuesto, pero por el momento existen medidas de mitigación, planes de contingencia para el evento de que exista una alerta, poder reaccionar en tiempo y forma y poder actuar para evitar no solamente el riesgo de los presos que eventualmente se puedan eventualmente fugar, sino que también del personal de Gendarmería, que son las personas que también tienen que custodiar en una situación de riesgo.
4: Seremi, profundicemos en lo de San Felipe. ¿Está la inhabitabilidad? ¿Era un sector o era completa?
3: Es un sector que estaba declarado inhabitable, pero el riesgo común estructural y puede afectar también los muros del recinto, es que se tendría que se adoptó la decisión que se adoptó. Pero es un sector que tiene que ser evaluado a través de los peritos y profesionales competentes que obedecen a nivel central y poder determinar en los próximos meses quizás cuál va a ser la solución que se va a adoptar para este recinto penitenciario.
4: Esa evaluación no se ha hecho todavía, ¿no?
3: Se están realizando los procesos. Lo que pasa es que a nosotros todos nos encantaría que fueran de un día para otro, pero que cumplir con determinados estándares para que se haga correctamente, y en eso estamos, y en eso está la autoridad para poder evaluar como corresponde.

0: que se tengan a disposición y de todos los informes que se van a empezar a recopilar a partir de ahora. Pero de que están todas las cartas sobre la mesa, lo están, y las personas están trabajando para poder adoptar la medida de seguridad, perdón, la medida más adecuada para este recinto penitenciario.
1: ¿Existe posibilidad que sea demolida?
0: Cuando uno analiza los temas de costo y ve la posibilidad de que cuál es la más conveniente, puede estar esa alternativa, yeah, o simplemente reparar. Lo yeah importante es saber que sea lo más conveniente, para que sea lo más rápido y que sea lo más seguro para que tengan para que tenga la comuna.
1: O sea, pero bajo ninguna lógica, Seremi, de que sea desafectada para pasarla a otro uso, como por ejemplo como pasó con el con la cárcel en Valparaíso.
0: No, en ese sentido no sería de ese modo, que hoy día un parque cultural lo da al precio.
1: Claro, eso bueno.
0: No. Es que ahí se construyó una nueva y en un lugar distinto.
1: Sí, no, pero la antigua quedó como un centro cultural.
0: Así es. Pero ahí en la comuna de Valparaíso obtuvo una cárcel nueva y con estándares muy distintos a lo que era esa antigua cárcel.
1: Correcto, pero no existe posibilidad de que sea desafectada para otro uso, ¿no?
0: No, es difícil eso. Lo más probable es que a lo mejor se pueda reparar o reconstruir, pero lo más probable es que se va a seguir cumpliendo un uso penitenciario.
2: Por su parte, la alcaldesa de San Felipe, Carmen Castillo, señaló que existe un componente social importante que, por ejemplo, obliga a las familias de los reos a viajar incluso hasta la comuna de Cauquenes. Esto dijo en conversación con Eugenio Cornejo.
3: Bueno, nosotros tuvimos reunión con el coronel de gendarmería, no recuerdo ahora el apellido, pero para nosotros fue una conversación muy franca, en la cual se planteó la problemática que tienen las mamás de las personas que tienen que estar internados, yeah, y eso plantea una situación de arraigo, en que las mamás requieren estar cercanos para ojalá recuperar a estos jóvenes para la sociedad, yeah, y en eso nuestro municipio ha trabajado fuertemente con acciones concretas. Todo lo que en la época en que no teníamos el SLEP, hacíamos la parte de educación. Hay un joven incluso que llegó a tener puntaje nacional.
1: Sí, claro.
3: O sea, sí se puede recuperar estos jóvenes para la sociedad y tenemos que dar esta oportunidad. Niños que a veces delinquen con una situación que después ojalá no lo repitan, pero dar espacio. Por lo tanto, la cárcel hay que recuperarla rápidamente y, bueno, las conversaciones que hemos tenido es darle ojalá una agilidad rápida a todo lo que es lo que corresponde. En este momento, por lo que se ve, hay que demoler todo.
1: ¿Todo?
3: Todo, porque lamentablemente
1: hasta tiene... los muros de afuera.
3: Pero lo de adentro,
1: la estructural, la parte residencial,
3: tiene incluso edificación de adobe, tabiquería que lleva muchos años.
1: ¿Está muy mala internamente?
3: Bueno, cuando nosotros hemos entrado en su oportunidad, cuando tuvimos las posibilidades de estar adentro con la ceremonia en la cual se le entrega premios a los chicos internos, para nosotros hay áreas que sí vemos de que requieren mejoras sustanciales. O sea, el patio, por ejemplo, es un horno en el verano y requiere tener una mirada diferente. O sea, hay muchos elementos que hay que trabajar para que sea una cárcel, ojalá, más moderna, porque es antiquísima. Y bueno, esperemos que esto se recupere prontamente.
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2: Reunión Stop revela que el delito de violación ha aumentado en la comuna de Putaendo. La información la dio el

0: Delegado presidencial provincial de San Felipe, Sebastián Caldera, quien además entregó el detalle de los mayores delitos cometidos en toda la provincia. Esto fue lo que dijo.
1: Mira, se mantiene el tema de robo dentro del perímetro del plan cuadrante, dentro del centro de la comuna, pero disminuye. Yo creo que ha cumplido un rol fundamental las cámaras de vigilancia, que son un vigilante más. Ellos denuncian al tiro a carabinero cuando ocurre, lo destaco así, lo destaco en la propia sesión stop. Esperamos de que esto vaya disminuyendo aún más. Hay requerimientos por parte de la delegación que se le hacen al municipio dentro de su administración de los bienes de uso público. Esperamos que eso ocurra. Destacamos también lo que ha ocurrido para mejorar la fiscalización de carabineros y de la autoridad de transporte, digamos, con respecto a los decomisos que han ido de furgones que están en mal estado o que bien no cumplen con las normas, digamos, ni siquiera con la revisión técnica, que andan con conductores que manejan sin licencia de conducir. Han sido dispuestos en Calera. Yo creo que eso ha sido asertivo, la decisión de acá provincial, digamos, porque o comunal, de San Felipe me habían dicho, porque ha permitido que se puedan tomar arrestados estos vehículos y disponer en corrales municipales.
2: ¿Cuál es la situación en otras comunas también a raíz de las cifras que se entregaron?
1: De la comuna de la provincia de San Felipe son menores. En Putaendo el alcalde hace una exposición, digamos, con lo que ha aumentado dentro de su comuna, que es bastante interesante, aumenta el tema de las violaciones, lo cual es desmedido, digamos, con respecto a lo que había anteriormente. Pero mira, dentro de todo lo importante, yo creo que se están haciendo las denuncias, que es lo principal, porque en base a esa estadística es la concurrencia de la policía y lo que se puede hacer y las mejoras que se pueden hacer en virtud, digamos, de poder recuperar la sensación de seguridad que tanto se necesita en la provincia y, por supuesto, en el país.
2: Ese tema de la violación igual es más grave. Antes era violencia intrafamiliar y ahora se pasa, por así decirlo, otra escala de ese mismo delito contra la mujer.
1: Así es, las denuncias aumentan, pero te repito, o sea, yo creo que si bien es considerable lo que expone ahí el alcalde, lo principal es que las denuncias se están haciendo. Ese fue el llamado y creo que se está haciendo, creo que las cifras lo dicen así, por ende se insiste en que las denuncias se hagan de manera de poder llevar a cabo los procedimientos tanto policiales como también del Ministerio Público.
3: ¿Hasta ahora en este nuevo stop ningún delito hecho se ha disparado en cifras?
1: Como te digo, la estadística dice de que lo principal que había en la sesión anterior era el tema de los robos en el centro de la comuna de vehículos estacionados y ese
3: San
1: tipo,
3: Felipe principalmente.
1: Y claro, eso disminuyó, los números así lo dicen, por ende estamos muy optimistas. No se puede hacer el 100%, pero se está avanzando en lo que a seguridad se refiere, a la sensación sobre todo que tanto la necesita la ciudadanía. Esperamos de que esto vaya en mejora de los ciudadanos, por supuesto, y así lo están diciendo las cifras.
3: ¿Y esto va a reforzarse con ronda de impacto también, todo esto que se está logrando?
1: Venimos de una ronda de impacto anoche de los acopiamientos, si bien se venían haciendo, como también lo exponen el alcalde, en este caso el alcalde de Putaendo, la frecuencia ha aumentado. Es totalmente notorio lo que está ocurriendo en la provincia y, por supuesto, en la comuna, de que esto hay un aumento. Anoche precisamente tuvimos una importante ronda de impacto que duró hasta eso de las 5 de la mañana y que prontamente vamos a entregar el informe a la prensa. Esperamos de que esta frecuencia se mantenga, los acopiamientos van a seguir, vamos a ir a lugares focalizados y la coordinación entre carabineros y, por supuesto, los municipios y sus cargados de seguridad está funcionando, estamos muy bien coordinados, yo destaco aquello y lo vamos a seguir haciendo.
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0: Autoridades descartan riesgos a la salud de las personas por denuncia de emanación de gas metano. Esto en el ex vertedero La Hormiga de la comuna de San Felipe. La Seremi de Salud señaló que frente a una denuncia presentada ante esta repartición, un equipo de fiscalización de la autoridad sanitaria, específicamente de la Oficina Provincial de Aconcagua, realizó ya una visita en terreno a estas instalaciones, lo que se tradujo en un levantamiento de un acta de inspección y del inicio de un sumario sanitario contra la empresa responsable del recinto de acopio de desechos domiciliarios. También señalan que hasta este momento este proceso sumarial se mantiene en desarrollo y en evaluación por el área jurídica de la Seremi de Salud. Quien también se refirió a este hecho fue el delegado presidencial provincial de San Felipe, Sebastián Caldera, quien señaló que se está a la espera precisamente de este informe técnico, pero que los rangos están dentro de la norma.
1: Estamos al tanto de la situación. Nosotros cuando nos tocó asumir ya veníamos con un oficio por parte de la diputada Barqués en ese entonces, la cual consultaba acerca del tema porque ella había recibido denuncias por parte de la comunidad de San Felipe. Sin embargo, en los oficios que nosotros se nos han respondido, tanto de la Seremi de Medio Ambiente como de la Seremi de Salud, y a propósito de, hay un comunicado público que lo puedo compartir con ustedes, ella instruyó a la autoridad sanitaria que hiciera una fiscalización del lugar. Se encuentra en proceso de evaluación, digamos, lo que ahí se fiscalizó. Se dará a conocer en el corto plazo, pero con ustedes puedo compartir el comunicado que hizo la Seremi de Salud. Yo creo que es algo que preocupa, pero a la vez también no quisiera minimizar, como se dijo en los medios, digamos, sino que quisiera dejar claro, digamos, que el gas metano es un gas que es muy poco nocivo hacia la salud de los seres humanos. Si bien es inflamable, se debe preocupar, se deben llegar los pasos, pero aquí hay un tema fundamental, que es el tema entre los privados, que es desde ahí donde tiene que venir la solución.
3: Pero lo más importante en esto, el recinto tendría fiscalización en los entes pertinentes.
1: Como le digo, ahora en estos momentos...
3: Bueno, antes, no ahora, pero antes ya han venido, ayer la alcaldesa en el Consejo Municipal entregó informes justamente de instancia como la Seremi de Salud, y que se han hecho las fiscalizaciones, sí, que todo está dentro de norma.
1: Efectivamente, se han hecho estas mismas fiscalizaciones que usted consulta y han dado resultados que están dentro de la norma. Entonces, es importante explicar, sobre todo por la opinión pública, y como decía aquí el Raúl, hay conmoción, hay preocupación, que es lógico. Las fotos que se presentan en un medio de comunicaciones son fotos satelitales donde muestran una nube azul, pero en comparación con otras provincias, con otras comunas, San Felipe estaría quinto en lo que nosotros nos hemos podido informar. Por tanto, como le digo, o sea, llamar a la calma, la tranquilidad, las cosas, los órganos públicos y los servicios están funcionando. Le repito, la autoridad sanitaria pudo fiscalizar por instrucción de la Seremi de Salud, estamos a la espera de ese informe, pero como le digo, ya avanzar más, digamos, en poder llegar a solucionar problemas que dependen de privados, no está al alcance ni de la delegación ni tampoco de los servicios públicos competentes para poder fiscalizar.
0: Quien también reforzó este llamado a la tranquilidad de la comunidad fue la alcaldesa de la comuna de San Felipe, Carmen Castillo.
6: No, solamente señalar que en el momento que...
8: Estamos hablando del tema del metano que está sobre nuestra
6: afectación hacia nuestra comunidad, seremos los primeros en, por supuesto, gestionar al máximo cualquier situación de riesgo para nuestra población. Yeah. En eso no les quepa duda. Nosotros como municipio estamos muy alerta y por eso hemos tomado contacto con los organismos formales que tienen los conocimientos para poder dar cuenta de qué está sucediendo al interior de este sector, que sí recopila los residuos de las distintas comunas y que produce gas metano, pero las condiciones que hasta ahora...
8: Pero en el vertedero, en el antiguo vertedero.
6: En el
8: sector, pero en el vertedero.
6: Sí. Bueno, y ahí hay una discusión entre particulares. Ya. Y ahí nosotros no podemos entrar porque es un tema entre particulares y ahí habrán otras instancias.
8: Pero si afecta a la comunidad, tienen que entrar, por ejemplo, a los salud.
6: Por supuesto, en el momento que afecte esta situación de discusión entre dos empresas, por supuesto nosotros seremos los primeros en estar presentes en esta como garantes de la seguridad de nuestra población. Mm. Así que ahí no les quepa duda que vamos
8: no
6: a
8: hay
6: estar
8: reclamos presentes. Del entorno, de malos olores, de problemas de que duela la cabeza, de alguna cuestión. Dice que el cielo se ve más rojo, no entiendo.
6: No, los síntomas no han habido así en cantidad, lo que sí de repente se habla de vectores, de moscas o de situaciones así, y de las cuales la autoridad sanitaria, nosotros también se lo hemos informado para que también se preocupen también de esta parte. Y tengo entendido que hay sumarios de ese tipo,
8: sí,
6: tienen que ver con el tema de los vectores, o sea, los ratones, todas estas cuestiones que en el fondo lo contaron, afectan no, a los vecinos.
8: Lo dijo la Oficina Provincial de Aconcagua.
6: Por supuesto, los vecinos y vecinas tienen todo el derecho de tener un entorno lo más seguro posible.
8: O sea, ya vivir al lado de un acopio de basura, el tema de las cárceles, los acopios de basura, los estadios, son lo que nadie quiere tener al lado.
6: Así es, y los hospitales psiquiátricos tampoco.
8: Ah, ¿no?
6: No, la gente, fíjate que, en general como...
8: Pero
6: que,
8: hay uno en bueno, Valparaíso, ¿no?
6: En Valparaíso hay uno, pero en general, bueno, no se han podido... No, dispositivos de psiquiatría también han sido difíciles, o sea, la comunidad...
8: Los muchachos están en la calle.
6: Se descompensan.
8: Claro, y se arrancan.
6: Y se descompensan. Por eso son temas sensibles, que ojalá la sociedad fuera más solidaria con aquellos que están afectados con temas psiquiátricos de todo tipo. Si esto es un tema complejo, o sea, tenemos una sociedad variada y la inclusión hay que hacerla real, o sea, no solamente de la boca para afuera, hay que vivir, ojalá, con un entorno incorporando a todos y a todas.
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10: Es la 1:00 p.m, 27 minutos.
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8: Continuamos revisando las principales noticias ocurridas en el Valle de Aconcagua. Y autoridades de la provincia de los Andes se reunieron con el viceministro de Obras Públicas y Transportes, Luis de Grange, para plantear los temas que tienen que ver particularmente con la comuna de los Andes y San Esteban. En especial, el proyecto del segundo puente que conectará ambas comunas. Para tener los detalles, tomamos contacto con el alcalde de la comuna de San Esteban, Cristian Ortega. Alcalde, gracias por recibir el llamado de la radio.
1: Hola, ¿cómo están? Gusto de saludarlos.
8: Igualmente, alcalde, bueno, cuéntenos cómo estuvo esta reunión. Este proyecto es muy anhelado, ¿no? La comunidad de ambas comunas, tanto de los Andes como de San Esteban.
1: Sí, bueno, era muy importante poder reunirnos con el viceministro, comentarle en qué está y también seguir haciendo todas las gestiones en virtud de poder lograr pronto este anhelado sueño, como decías tú, que es el puente entre San Esteban y Los Andes, un proyecto que nosotros en conjunto con el alcalde Rivera venimos trabajando el año 2021. Ahora estamos en la etapa de diseño y esperamos durante este primer semestre poder tener ya el diseño del puente, y bueno, ahí ya vamos a tener que seguir avanzando con el Ministerio de Obras Públicas para ver cómo se construye, los financiamientos. Por eso que era tan importante poder reunirnos con el nuevo Ministro de Obras Públicas.
8: Uh-huh. ¿Cómo fue la percepción, alcalde Ortega, del recibimiento del ministro Luis de Grange?
1: Mira, la verdad es que nosotros nos vinimos bien satisfechos porque está el compromiso de poder avanzar. Sin duda que la provincia de los Andes, nosotros junto con plantear el tema del segundo puente, también planteamos temas que tienen que ver con la aduana, la ruta internacional, la concesión de la ruta 57. O sea, hay varios temas que el ministerio hoy día creo que tiene que darle la importancia que merece la provincia de los Andes, ser el principal puerto terrestre de nuestro país, pero también tenemos hartos temas que le planteamos y yo espero que se pueda avanzar. Cuando uno habla de una nueva ruta internacional, es un proyecto a largo plazo, pero hay que poner los cimientos, que es un poquito lo que nosotros hicimos el año 2021 uh-huh. en conjunto con el alcalde de los Andes cuando logramos el financiamiento para el diseño. El diseño del puente es una inversión cercana a los 1.200 millones de pesos y el puente debería valer algo cercano a los 30.000 millones de pesos. O sea, estamos hablando de presupuestos altísimos que nosotros esperamos que con el apoyo del ministro de Obras Públicas, también de nuestros parlamentarios y de todas las autoridades de Aconcagua, poder lograr el segundo acceso.
8: Uh-huh. Estamos conversando con el alcalde de la comuna de San Esteban, Cristian Ortega. Alcalde, ¿en qué se traduce en la conectividad este segundo puente entre las comunas de los Andes y San Esteban?
1: Mira, el segundo puente está proyectado en el Cerro La Junta, sale a Lisi, en la ciudad de los Andes, y hoy día nosotros tenemos un problema del taco, la alta cantidad de vehículos. O sea, es insufrible lo que pasa acá en San Esteban y en los Andes en la mañana, en la tarde. Así que yo creo que se va a ver traducido en disminuir las molestias, en mejorar la conectividad y por sobre todo en dar desarrollo a nuestra comuna. Hoy día San Esteban tiene muchos proyectos de crecimiento, proyectos inmobiliarios, proyectos comerciales, y el segundo puente yo creo que va a venir a favorecer eso. Y nosotros desde la municipalidad vamos a seguir haciendo todas las gestiones, empujando. Todavía nos queda harto que recorrer, pero estamos en eso, haciendo todas las gestiones ante las autoridades ya a nivel nacional para poder lograrlo.
8: Uh-huh. Alcalde, este segundo puente va a formar parte de este bypass que se quiere implementar, ¿no?, entre los Andes, San Esteban y la comuna de Santa María.
1: Sí, porque, bueno, si bien el puente conecta San Esteban, los Andes, aquí va a beneficiar a los vecinos de Santa María, a los vecinos de San Felipe, vecinos que día a día transitan, trabajan, hay gente que, no sé, va a los servicios públicos, hay gente que va al Hospital de los Andes, al Hospital de San Felipe, en fin. O sea, el segundo puente viene a dar mucho mayor desarrollo a nuestras comunas y es un proyecto de carácter biprovincial, porque, como te digo, va a favorecer tanto a la ciudad de San Felipe como a la ciudad de los Andes.
8: Exactamente. Alcalde, bueno, finalmente destacar el buen nivel de inversión que tiene la comuna de San Esteban, que se destaca cada vez que hay una bajada de cartera al gobierno regional, por ejemplo. Son muchos los proyectos que se han ido financiando. Esto tiene que ver con los equipos técnicos del municipio, ¿no?
1: Sí, yo creo que hemos logrado un gran equipo, un gran compromiso, todos los funcionarios. Si bien por ahí siempre salen los alcaldes, pero hay detrás hay mucha gente que trabaja con nosotros, los equipos CECLA, que los departamentos de obra, quienes yo agradezco, y qué bueno que se destaque también el trabajo que hacen los funcionarios municipales. Uh-huh. Y también ahí está el apoyo de nuestras consejeras, de Edith Quiroga y María Victoria Rodríguez, que siempre nos han apoyado, y bueno, del gobernador Rodrigo Mundaca, que siempre también ha estado dispuesto a la hora de poder ayudarnos en la bajada de cartera. Ahora ya pronto esperamos durante este mes comenzar la licitación de la nueva avenida Alessandri, que es la inversión, la mayor inversión en la historia de nuestra comuna, son más de 5.200 millones de pesos, y ahí también vamos a tener un arduo trabajo con nuestra comunidad, porque estos proyectos tan grandes también generan muchas dificultades, hay temas que tenemos que trabajarlos, sociabilizar mucho, pero estamos en ese plan, ¿cierto?, de que San Esteban pueda crecer, de que podamos avanzar, y para eso necesitamos generar proyectos de gran envergadura, como es esta avenida Alessandri, y como esperamos en el futuro sea el segundo acceso a la ciudad de los Andes.
8: Exactamente, y obviamente el progreso tiene costos, pero son momentáneos y los beneficios van a quedar permanentemente. Alcalde Cristian Ortega, alcalde de la comuna de San Esteban, le agradezco este tiempo que se toma para compartir con los auditores de la radio estas buenas noticias. Muy amable, muchas gracias.
1: No, muchas gracias, abrazo, que estén bien.
8: Gracias.
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8: 18 mujeres del Valle de Aconcagua recibieron su certificación tras completar el programa Mujeres Gafeter Talento que Fluye. La iniciativa, impulsada por ESVAL en alianza con AYEP, busca fortalecer la empleabilidad femenina y abrir nuevas oportunidades de desarrollo en un oficio tradicionalmente masculinizado. Desde abril, las participantes completaron más de 70 horas de formación teórica y práctica en la mantención y reparación de instalaciones sanitarias. Además, el curso incluyó herramientas para potenciar el emprendimiento y la autonomía laboral de las participantes. El subgerente zonal de ESVAL, Rodrigo Lastra, destacó el compromiso de las alumnas durante el proceso.
12: 18 de 22 participantes que iniciaron este proceso pudieron culminar con su titulación. Hoy día se les ha entregado no solamente su certificado, sino también las primeras herramientas que ellos van a tener para poder iniciar estas labores ya o desempeñarse finalmente en esta nueva función que acaban de tener.
8: Alison Pacheco, una de las participantes certificadas, valoró los conocimientos adquiridos durante el curso.
13: Me siento contenta con todo lo aprendido. Tengo mayores conocimientos de los que pensé en algún momento iba a tener. Me siento bastante conforme. Puedo solucionar cosas de mi vida cotidiana, ya sea en mi casa o trabajando. Entonces, con eso yo me doy por pagada. La motivación del profesor estuvo siempre bien constante encima, por lo menos a modo personal, encima mío para poder seguir avanzando. Y siempre me estaba incentivando a poder seguir avanzando, seguir practicando, ya sea de una u otra manera.
8: Marla Vilches, alumna que completó el programa, destacó el impacto que tendrá esta capacitación en su futuro laboral y personal.
14: La verdad es que en estos momentos, con mi certificado en mano, me siento poderosa. Me siento poderosa, me siento capaz de llegar a la luna. 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
8: La alcaldesa de San Felipe, Carmen Castillo, dijo que la polémica del plan regulador y sus áreas verdes fue creada con mala fe. Lo anterior lo señaló en conversación con Eugenio Cornejo.
11: Se hablaba de un apocalipsis, claro. una catástrofe, se hablaba de situaciones dramáticas y efectivamente nosotros tenemos que trabajar con responsabilidad como en todos los temas. Aquí no es una forma de ganar más audiencia hablando de temas que pueden provocar una crisis de pánico. Aquí nosotros tenemos que asegurarle a la comunidad lo que estamos realizando. No hay demoliciones, no hay embargos, no hay expropiaciones. O sea, nosotros estamos trabajando para que la comunidad prospere y vaya adelante, ojalá con las mejores empresas, empresas que cumplan con las regulaciones, que cumplan con las exigencias, y lo que está, está. No viene uno a destruir. O sea, aquí tenemos que ser muy, muy responsables con lo que decimos.
15: ¿Tiene que ver con la salida de Claudio Díaz?
11: Yo creo que no sé, no quiero interpretar ese sentido. Yo creo que aquí tenemos que ser cuidadosos también con lo que uno interpreta. Aquí es lo que es nomás, y en este momento tranquilizar a la comunidad es un tema importante, y asegurar de que no, esta discusión tiene que tener antecedentes técnicos, no es así nomás.
15: Bueno, lo claro es que no hay nada que cambie, que la zona afecta a este a ver, para que la gente sepa, los planos reguladores tienen unas zonificaciones. Claro. Tienen zonas residenciales donde además hay comercio, zonas industriales, donde eventualmente, a mí me llama mucho la atención que el Colegio Curimón haya sido construido en una zona industrial. No tengo nada contra el colegio, pero en el fondo eso en la interpretación correcta del plano regulador es imposible.
11: No era.
15: No se podría haber hecho. La bomba de bencina que se hizo al frente del Jumbo no debió haberse hecho porque esa zona residencial.
11: Bueno, son elementos
15: y un tipo de comercio a menor escala.
11: Pero ya existen.
15: Por y lo eso tanto, no se fue. Aunque se haya hecho mal,
11: no se van a demoler.
15: Lo que no se alcanzó a hacer no se hizo. El famoso edificio de 8 pisos.
11: Lo que hoy día está en procesos todavía administrativos.
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8: La Brigada de Homicidios de los Andes recibió un reconocimiento nacional por el esclarecimiento de un secuestro y homicidio de un empresario. Este hecho ocurrido en la comuna de los Andes. Para tener los detalles, tomamos contacto con el jefe de la Brigada de Homicidios, el subprefecto Patricio Cuevas Penros. Subprefecto, muchas gracias por recibir el llamado de la radio y felicitaciones.
18: Muchas gracias y buenas tardes a todos.
8: Bueno, subprefecto, recibieron este premio a la excelencia en la investigación 2025, algo que me imagino refuerza el trabajo profesional que realizan día a día los funcionarios de la Policía de Investigaciones.
18: Así es, en el marco de nuestros 93 años de la Policía de Investigaciones, nuestro aniversario obviamente en el mes de junio, también da pie a que unidades de todo el país sean reconocidas y premiadas con este reconocimiento a la excelencia en la investigación. Muchas brigadas a nivel nacional postulan este reconocimiento, el cual he entregado obviamente previo análisis por parte de nuestro alto mando y finalmente ratificado con nuestro director general. Como te señalaba, como Brigada de Homicidio de los Andes, una Brigada de Homicidio que estamos inserta en esta provincia, obviamente nos sentimos muy orgullosos, estamos muy contentos porque nuestro trabajo ha sido reconocido tanto en el área operativa, tanto en el área administrativa interna, ya que esto pasa por varios procesos de revisión. Y bueno, a raíz de un hecho, como lo manifestabas tú, de un robo con homicidio lamentable en esta provincia, que va en buen pie, digamos, penal y judicial, es que logramos postular esta investigación y finalmente pudimos recibir este premio que era tan anhelado por todos los funcionarios de esta brigada de homicidio.
8: Hay que recordarle a los auditores de la radio que este caso se trató de Juan Antonio Campos Arancibia, un empresario de la zona que desapareció en mayo del 2025 y que su cuerpo fue encontrado enterrado en un sector rural ahí en Portezuelo Amarillo, y esta investigación permitió esclarecer que la víctima había sido secuestrada y posteriormente asesinada. ¿Cómo desarrollan ustedes el trabajo investigativo? ¿Qué es lo que usted destacaría de cara a la comunidad, para que la comunidad entienda la labor que realiza la Brigada de Homicidio de la Policía de Investigaciones?
18: Sí, bueno, primero que nada, con mucho respeto nos referimos a este caso, mucho respeto a la familia, en la cual tuvimos constantemente contacto mientras se desarrolló la investigación. Esta investigación comienza como una presunta desgracia, ya la desaparición de este señor, obviamente alertado por su familia. Nos entrega mucha alerta al revisar el vehículo que posteriormente se encuentra abandonado en un sector oriente de la comuna Los Andes. Y ahí se activan nuestros protocolos investigativos, nuestro apoyo con nuestro laboratorio. Quiero destacar también el apoyo de bomberos también, porque cercano ahí pasa un canal de regadío, y activamos nuestro esfuerzo en abocarnos y en encontrar y resolver finalmente esto.
8: Perdimos la comunicación con el subprefecto Cuevas. Vamos a mejorarlo. Subprefecto, ¿me escucha?
18: Sí, ya, escucho.
8: Sí, habíamos perdido un poquito la comunicación. Usted nos estaba contando cómo se dio el esclarecimiento de este caso. Por favor, continúe.
18: Sí, como lo señalaba, fue un trabajo arduo que se activa dentro de la estructura de evidencia que logramos encontrar, luego de encontrar el vehículo de este señor, y ahí se activan nuestros protocolos con el apoyo del laboratorio, destacaba también el apoyo de bomberos de la zona, y obviamente todas las técnicas investigativas que pusimos en esta investigación. Indagatoria.
8: Díganos. ¿Aló? Sí, lo escucho.
18: Sí,
8: lo escucho.
18: Sí, se resuelve, como les decía, con varias información, tanto bancaria como antenas telefónicas, que nos llevaron finalmente a poder detener a los tres imputados que aún permanecen en prisión preventiva en espera de lo que la justicia resuelva. Los tres imputados, nacionalidad colombiana, y esperamos, obviamente, que en el proceso investigativo los tribunales resuelvan lo que corresponda.
8: Acá algo muy destacable, subprefecto Patricio Cuevas Penros, es la tranquilidad que se le entrega a la familia de poder esclarecer un tema tan terrible, tan dramático. En ese sentido, hay una carga emocional ahí que también tienen que enfrentar ustedes como funcionarios de la Policía de Investigaciones.
18: Sí, bueno, nosotros como Brigada de Homicidio, nuestro enfoque principal está obviamente en esclarecer estos hechos tan macabros a veces, pero también está en la satisfacción de entregar tranquilidad, de entregar conformidad a las familias que no están libres, nadie está libre de pasar estos hechos. Por lo tanto, nuestro compromiso siempre está ahí al 100% de ser lo más profesional y acucioso posible, y este premio viene a reforzar eso, que estamos haciendo las cosas bien, que nuestros estándares de investigación son elevados, a pesar de que estamos en una provincia, uh-huh. ¿cierto? Y este tema le entrega también confianza y seguridad a la comunidad, como en tantos otros casos lo hemos hecho, de resolver finalmente cualquier hecho de importancia, relevancia, ya sean presuntas desgracias, ya sean homicidios o todo lo que nuestra brigada tiene que trabajar a diario. Así que nuestro compromiso sigue firme, aún más con este premio, así que estamos muy contentos por ello.
8: Exactamente, su prefecto Patricio Cuevas Panros, jefe de la Brigada de Homicidios de los Andes. Felicitaciones, muchas gracias por el tiempo que se toma para compartir con los auditores de Radio Aconcagua esta buena noticia. Felicitaciones, que esté muy bien.
18: Muchas gracias, buenas tardes.
8: Hasta luego.
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8: Seremi de Justicia dijo que aún no se conoce el destino que tendrá la cárcel de San Felipe. Las opciones serían reparar o reconstruir. Reunión Stop revela que delito de violación ha aumentado en la comuna de Putaendo. Autoridades descartan riesgos a la salud de las personas por denuncia de emanación de gas metano en ex vertedero La Hormiga en San Felipe. 18 mujeres del Valle de Aconcagua se certifican como gafiter con programa impulsado por EFAL. Se termina la revisión de las noticias. Ahora puede continuar su día informado. Hasta la vista.
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19: Es la 1:00 p.m, 59 minutos.
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31: Muy buenas tardes. Deportes en Aconcagua de este día miércoles 24 de junio del 2026, día que puede quedar marcado para la historia del fútbol y la humanidad. Porque hoy, según los videntes, en algún partido del Mundial podrían ser abducidos todos los jugadores de las selecciones que estén jugando. incluso la gente que esté en el estadio. Hay mucha tensión mediática mundial porque en cualquier partido podría pasar, incluso en el que sea jugar de la cerca de las 12 de la noche. Chamán se ríe, pero bueno, cuando él tira la piedra hay que tomarlo en serio. ¿Cómo está,
6: don Vito? Muy bien, buenas tardes.
31: ¿Cómo está, don Vito?
6: Buenas tardes.
7: Hola, Jorge, muy buenas tardes.
31: ¿Usted cree en la cuestión que puede pasar o no?
6: No. ¿Tú tampoco? No cree.
31: Yo tampoco creo, pero...
6: Pero dicen.
31: ¿Qué pasa si pasa el tiro de Independencia? Ojalá no pase nada. No. Hay algunos que dicen...
6: ¿Cómo estarán? ¿Cómo estarán allá?
31: ¿Que por qué no vienen a Chile y se llenan a otra?
6: Ya.
31: No, dijeron que en Estados Unidos...
6: Quieren el Mundial.
31: Sí.
6: ¿Cómo estarán los que juegan hoy allá?
31: Bueno, dicen que sobre el fútbol chileno ha caído esta cuestión hace mucho rato y que por eso algunos partidos serían tan malos. Porque los jugadores estarían nerviosos. ¿Crees tú o no?
6: Por ahí yo creo que te creo, porque hay partidos que son muy malos. Muy malos.
31: El nerviosismo puede estar ahí. O sea, sí. Que...

0: el del Congo.
1: Oh, extraordinario. Yo no sé.
0: Sí, porque fue 1-0 finalmente.
1: Sí, pero hubiera sido 10-0.
2: Hoy se ha visto últimamente eso, ¿ah?
1: Sí.
0: No, que la buena actuación en los porteros.
1: Oh, bueno, arquero, bueno. Yo digo, o sea, ¿jugarán siempre así o será porque el Mundial o no? Pero los mexicanos estaban vueltos locos.
0: Deben, o sea, jugar siempre así, yo creo.
1: Decían aquí hay arquero.
0: Por algo están en la selección.
1: Decían aquí hay arquero para América, para la Atalanta. O sea, decían aquí este arquero hay que traerlo, hay que tenerlo en México, porque es un tipo extraordinario. Realmente el arquero. Si Colombia ganó a Benito 1-0, nombre y apellido. Pero otros arqueros también han jugado muy bien.
0: Sí, por eso te decía.
1: Sí.
0: Te decía así: es como el mundial de los arqueros, de las buenas actuaciones de los arqueros.
1: Claro.
0: Incluso de los equipos que uno dice que son más.
1: Sí, de los más chicos.
0: Accesibles para pasar de grupo.
1: Claro. Dicen, ¿no? Y son los que terminan salvando la goleada.
0: Pues. Exactamente, sí, sí, es verdad.
1: Y dentro de la transmisión, los comentaristas hablaban de la posibilidad de la adopción.
0: Ya. Ah, ¿sí?
1: Sí, y las niñas que después estaban en este tiempo también hablaban de la... Uy, era la venían los marcianos, ¿no? ¿Qué creen ustedes? Ojalá que no sea en México, que sea en Canadá o Estados Unidos, que no sea acá.
0: No sé, Estados Unidos ya hay.
1: Bueno, entonces, si lo hablan ellos, ¿por qué no hablar de Puerto Aconcagua?
0: Bueno, ¿cierto? Sí, si nos escucha también en todo el mundo.
1: Yo sé que el capitán estas cuestiones le molesta, se enoja, se no... Yo sé que no está para nada conforme.
0: No.
1: Está inquieto, está ahí, pero le paso el micrófono.
0: Tiene toda la información de Pector ahí del Mundial.
1: No sé si usted tiene,
3: No. En el día de ayer se jugó por el grupo K y por el grupo L, los dos últimos grupos. Portugal venció a Uzbekistán por 5-0 por el grupo K. Por el grupo L, Inglaterra y Ghana, empate a 0. También por el grupo L, Panamá 0, Croacia 1. Y por el grupo K, Colombia 1, República del Congo 0. Con estos resultados, en el grupo K, está con 6 puntos Colombia, está Portugal con 4 puntos, República del Congo con 1, y Uzbekistán con 0 puntos. Resta por jugarse la última fecha, Colombia con Portugal y República del Congo con Uzbekistán. Grupo L. En el grupo L, la tabla de posiciones está encabezada por 2, Inglaterra y Ghana con 4 puntos cada uno. Croacia tiene 3, Panamá 0. Acá el último partido de grupo es Panamá con Inglaterra, Croacia con Ghana. En cuanto a los partidos de hoy, Qatar con Bosnia y Herzegovina, Suiza con Canadá, Marruecos con Haití, esto es por el grupo B, y por el grupo C, Marruecos con Haití, Escocia con Brasil, por el grupo A, República Checa con México y Sudáfrica con Corea del Sur. Eso es en cuanto a los partidos de hoy.
1: ¿Qué les ha parecido? La jornada de ayer fue como más predecible, salvo el empate de Inglaterra con Ghana.
0: Sí, sí. Bueno, estábamos atentos, no sé tú, pero lo que iba a realizar Colombia.
1: ¿Ya?
0: Que nos interesaba, claro, porque nos interesa lo que las presentaciones de las selecciones sudamericanas.
1: ¿El canal lo dio? ¿Usted vio el partido? ¿Lo vio? ¿O tuvo tiempo? Es que no me di cuenta si lo había transmitido el canal del Mundial.
0: No, solamente lo seguí por internet.
1: No
0: me dediqué a ver al canal del Mundial.
1: Ya no sabe si lo dieron o no. Ya, pero no, fue un muy buen partido. Me parece que Colombia mejoró bastante. Hace rato que yo no veía una selección colombiana con sangre. No sé si tú. Es que a mí los colombianos juegan muy lindo, los colombianos. Pero se me hacen como ese fútbol.
0: Muy lento, dice, muy pausado.
1: El capitán, yo sé que lo se va a recordar. Se me hacen como esos Perú, ¿se acuerda? Que jugaban lindo, pero que nunca ganaban esos Perú de los años 80, que un juego maravilloso de trato de balón.
3: Hasta el área chica.
1: Claro, pero no, como que no convertían goles, y lo peor, como que les daba lo mismo. O sea, como que ya no salió, no importa. O sea, no fue nomás.

0: Ayer Colombia le metió sangre, le metió mucha sangre Colombia, y al rato parecía equipo uruguayo, o sea, cómo cargaban, cómo metieron, y así el resultado lo terminaron ganando. Fue básicamente porque nunca claudicaron, porque era una llegada tras otra, una tras otra, una tras otra, y aparecía el arquero. Si no estaba el arquero, la pelota rebotaba en un defensa. Cuando lograban convertir, Luis Díaz anotó un golazo, cuando logró convertir, anulado porque estaba una uña adelantado, anularon el gol. Y después les machacaron hasta que Daniel Díaz, si no me equivoco. ¿Cómo se llamaba el delegado que teníamos en San Felipe? Se me da el nombre. El delegado pasado que tuvimos, el delegado
1: Daniel Muñoz
0: hizo el gol de Colombia.
1: Y una pelota, Daniel Muñoz, exactamente.
0: Una pelota que tampoco entró limpio, porque el arquero ya iba bien, pero justo el rebote justo en su defensor, como para desviarlo y dejarlo sin opción al y, pero me gustó Colombia ayer, porque mostró muchas ganas y fue clave el cambio de, mira lo que hablábamos nosotros, o sea, de ayer precisamente en el pataleo decíamos que la generación dorada nos quedó debiendo por lo menos dos mundiales, la generación dorada chilena,
1: ya
0: nos quedó debiendo Rusia y nos quedó debiendo Brasil, perdón, Rusia y Qatar nos quedó debiendo, porque recordemos que no clasificó esos dos mundiales.
1: Sí.
0: Que hoy hablamos en la discusión de que incluso, decía yo, algunos pudiesen haber estado incluso hasta en este mundial, si se hubiese cuidado bien, todo, así como Alexis Sánchez y todo lo demás. ¿Sabes por qué yo miraba ayer? ¿Y sabes cuál es el estandarte de Colombia todavía? James. ¿Quién? Rodríguez.
1: Ah, James, sí, po. Sí.
0: Sigue siendo el... Yo decía, pero si James llegó, ¿por qué estos no llegaron?
1: Perdón, jugó todo el partido, ¿no? Porque vi uno que fue sustituido el partido anterior, sí, de James.
0: Y aquí viene la contradicción mía.
1: A ver.
0: Que Colombia precisamente mejoró cuando sacaron a James.
1: a propósito de eso, se decía de que Portugal jugaba mucho mejor cuando no estaba...
0: Ronaldo.
1: Pero ayer le tapó la boca. Sí.
0: No, ayer salió James y... Es que con James también había muchas llegadas. Y por lo menos se quedaron con James en la cancha. El tema es que no salía el gol. Pero resulta que el técnico colombiano, el técnico de la selección Colombia, cambió el estilo.
1: Perdón,
0: y dijo, Daniel... Vamos a atacar de otra forma. Dijo, porque con James, Colombia es muy cerebral. O sea, es el tipo que controla el tiempo... pasa la pelota, el tipo es muy cerebral para jugar. Y entró Quintero, el jugador de River Plate,
1: y
0: este fue más frontal, este fue más vertical.
1: Este
0: fue de fútbol más vertical, y ahí por ahí le hicieron la diferencia.
1: ¿El gol que se perdió en Muñoz fue cuando estaba James?
0: Es que Muñoz tuvo
1: una oportunidad de gol.
0: Sí, el primer tiempo tuvo una.
1: Claro, que
0: se lo perdió.
1: Estaba James
0: Rodríguez.
1: Pero en el segundo ella sí que aseguró.
0: Claro, y el cambio del técnico ya respondió más a la desesperación que a un concepto de querer. O sea, porque sacar a James, el tipo no estaba jugando mal. El tipo responde a un cambio básicamente de desesperación, porque cambió el estilo. O sea, Colombia ya dejó de ser tanto pase y ya definitivamente fue vertical, pero una cosa por otra, porque al carecer de James, claro, atacó más, pero perdió el control del medio campo, y por ahí los congoleños también tuvieron dos oportunidades de gol que perfectamente hubieran empatado.
1: Podrían haber empatado.
0: Una cosa por otra. Porque...
1: Claro. Bueno, lo de James pareció en el partido anterior, que yo te dije que también fue sustituido. Algo muy similar a lo que cuentas que sucedió anoche.
0: Claro.
1: En el sentido que los sustitutos cambian y se logra otra dinámica en el encuentro.
0: Sí, Colombia cambia la dinámica. Ahora, Colombia me gustó, tiene buenos jugadores Colombia, o sea, tiene buenos jugadores. Los colombianos son buenos para la pelota, los colombianos. El empate hubiese sido injusto, pero completamente injusto. Pero el fútbol no sabe de justicia. El fútbol tenés que compartir lo que te creas, si no... Chao nomás. O sea, y el empate los dejaba medio mal traer, porque les corresponde ni más ni menos que jugar con Portugal, que va a ser un
1: Partidazo. Sí.
0: que viene un partidazo. Entonces, fue un partido creo que muy, muy, muy entretenido el que se logró ver ayer tarde en la noche.
1: Sí.
0: Estoy viendo, quizás yo creo que ante la falta de oferta programática de la televisión chilena, que
1: ¿ya?
0: existe,
1: ¿ya?
0: porque hay reality, hay, o sea, hay troncos bailando, todo lo demás.
1: Pero perdón, disculpa que me detengo un poco, pero entre ver un reality y los troncos bailando, prefiero los troncos bailando.
0: O sea, yo ninguna de las dos cosas.
1: Ah, ya.
0: O sea,
1: ya,
0: yo nada. O sea, yo ahí prefiero ver, no sé, cualquier programa, una serie, no sé, cualquier cosa. Pero eso es lo lindo que te da el mundial, pues. Que te proporciona, ¿cierto, don Víctor? La posibilidad de ver un partido mundial. Pues, y además,
1: sí,
0: tan bonito. O sea, los estadios son tan espectaculares.
1: Ah, no, espectaculares los estadios.
0: Son tan lindos los estadios.
1: Y lleno total, ¿eh?
0: Sí, hasta los estadios mexicanos. Y donde me doy cuenta de algo también que está pasando, es que cuando anuncian la hidratación, la pifiadera es gigante. se escucha en la pifiadera, pero enorme cuando hacen el tema de hidratación.
1: Bueno, ya va a ser así, pues. Siempre.
0: Sí, pero ya corren. Po.
1: Sí, va, bueno, sí,
0: pero aquí hidratar en Chile cuando vaya a jugar
1: y allá están con alta temperatura.
0: Sí, y vaya a jugar aquí con 15 kilómetros por hora, vaya a hacer la hidratación, ¿a qué? ¿Para descansar para qué?
1: Oye, Jorge, pero también pendiente para mañana porque quedan sudamericanos para mañana, ¿o no, Víctor, en lo que es el programa de mañana en este mundial? Porque vamos a estar atentos a lo que pueda realizar Ecuador, lo que pueda realizar Paraguay, si no me equivoco, en el día de mañana.
2: Los partidos del día jueves. Por el grupo E estaría jugando Curazao con Costa de Marfil.
1: Curazao es del equipo
2: a las
1: del
2: 4 de la tarde.
0: Claro, el equipo va a ganar. Po.
2: También por el grupo E Ecuador con Alemania a las 4.
1: A las 4 de la tarde.
2: Sí. Por el grupo F, Japón con Suecia
1: ¿ya?
2: a las 7 de la tarde.
1: ¿Ya?
2: Túnez con Países Bajos a las 7 de la tarde. Y por el grupo D, Paraguay con Australia y Turquía con Estados Unidos a las 10 de la noche.
0: Australia con Estados Unidos.
1: Vamos a estar ahí atentos a lo que es Paraguay.
0: Sí. Y lo que es Ecuador con
1: Ecuador Alemania. Temprano, claro. Sí, pero era por los horarios.
0: Claro.
2: El día viernes también hay buenos partidos. Noruega con Francia
1: ¿ya?
2: a las 3 de la tarde.
1: ¿Ya?
2: Senegal con Irak a las 3 de la tarde. Este por el grupo I. Por el grupo H, Cabo Verde con Arabia Saudita a las 8.
1: ¿Ya?
2: Uruguay con España a las 8.
1: Imperdible. Imperdibles.
2: Sí. Y por el grupo bueno, G, también. Egipto con Irán a las 11 de la noche.
0: Es capaz que se agarren a combo.
2: Y Nueva Zelanda con Bélgica a las 11 de la noche por el grupo G.
0: ¿Vieron el ritual de los noruegos, no?
1: Sí, con sí, la... anoche estuve viendo eso,
0: ¿qué?
1: Sí.
0: Que hay como
1: los vikingos
0: navegando.
1: Los vikingos, ¿cierto?
0: Sí, así se van en el décimo de final. Así salen con dos piernas. Ya, pero que los remos, ya naveguen para su país nomás. O sea, chao. No, han sorprendido, han estado bien los noruegos.
1: Sí.
0: Han estado bien, tienen a Haaland. Creo que siempre se dijo que Haaland tenía muy mala suerte de estar en una selección muy débil. Pero creo que lo ha acompañado bastante su selección. Y el tipo ha brillado, ha destacado. Y
1: es que se destaca en este mundial,
0: sí.
1: La selección.
0: Sí, no es desentonado porque se ha dado de repente que grandes jugadores han estado en selecciones que no son tan buenas, pues. O sea, no todos tienen la... O sea, imagínate tú, Haaland jugando en España. Haaland argentino. Haaland, no sé, pues, japonés.
1: Claro.
0: Otra cosa, ¿cierto? O sea, el tipo aspecta diferente. Imagínate, Haaland chileno. No clasifica ni para el Mundial. Ni para el Mundial ya se ha clasificado. ¿Qué más, don Víctor?
2: No, por el grupo A, que se juega en el día de hoy a las 21 horas, está México con 6 puntos, está Corea del Sur con 3, República Checa y Sudáfrica con 1 punto. Y los partidos son República Checa con México y Sudáfrica, Corea del Sur. Sí, está clasificado ya México porque como venció al
1: tiene seis puntos
2: de Corea, Corea del Sur puede hacer 6 puntos. Pero como México venció a Corea del Sur, estaría clasificado.
0: De hecho, México es la primera selección que clasificó a los 16avos de final.
1: Sí,
0: hoy
1: ahí
0: viendo a los mexicanos, es un espectáculo ver a los mexicanos, me gusta. O sea, porque la transmisión que te da Go es Argentina, la que uno ve, es chilena, o sea, la que tú ves en la noche es Argentina, con comentarista argentino.
2: Propaganda argentina.
0: Propaganda argentina es Argentina,
1: es una propia. Es la señal de Argentina.
0: Esa es la señal argentina, sí, lo sí, que sí. tú ves es la señal argentina, para cualquier partido. Y la que tuve la oportunidad de ver ayer, gentileza de un amigo, es México, el canal mexicano, y es divertido, es que los mexicanos, ¿sabes por qué? Pues claro, porque que los argentinos hablen de favoritismo se entiende, son favoritos. O sea, uno dice los argentinos.
1: Sí, sí. Aparte que son los campeones claro. actuales.
0: Pero los mexicanos, viejo, se dan como favoritos. O sea, yo digo, tú estás loco. Sinceramente, o sea, es que ellos piensan que son favoritos, de verdad. Y
1: bueno, y, se la creen en el cuento. Sí.
2: Pero el que va al mundial crea su equipo favorito.
0: Sí, pero igual aterrizar. Yo nunca he pensado que Chile es favorito. O sea. Sí, que vamos a hacer buena prueba de campaña.
1: A propósito de Chile, ¿sabe dónde yo dije que podría llegar mucho más Chile? Fue en Brasil.
2: En Brasil.
1: Que perdimos con a quien le respetamos.
0: Sí.
1: Que no fuera Brasil, ¿te acuerdas? Esa selección era para estar disputando arriba de algún lugar. ¿Sí o no?
0: Claramente. ¿Sí? Que le falta el respeto.
1: Es que eso pasó.
0: O sea, ¿a quién le faltó
1: el respeto? Y lo decíamos, era. ¿Sí o no, Víctor? En ese tiempo decíamos, oye, Chile es favorito. Claro. ¿Sí o no?
0: Claro.
1: Sí, era una muy buena selección esa.
0: Y el palo desgraciado.
1: Sí,
0: el palo desgraciado. No, bueno, igual nos evitamos perder por 7, pero en Alemania recordemos que era una máquina. Pero Chile no hubiese perdido por tanto en Alemania.
1: No, yo por eso que, te digo, si era el año.
0: No sé si partido Chile-Alemania.
1: Era el año de Chile en un mundial.
0: No, no se nos dio, lamentablemente. No se nos dio, pero yo creo que el mejor momento de Chile, ya después de esos dos aprendizajes, de dos Copa América, el campañón en Brasil. Era Rusia, ¿cierto? Era Rusia. Pero nos creímos los mejores del mundo.
1: Es que eso fue, po. Eso sucedió.
0: Y nos creímos nosotros y ahí se rayaban los camarines de los equipos rivales, por aquí pasó Chile, y caímos en la locura máxima que, bueno, que terminó desembocando en una eliminación que cuesta creerlo. O sea, cuesta creer que Chile no fue a Rusia. Chile debió también ir a Qatar.
1: Qatar.
0: Y como te decía, yo anoche veía a James Rodríguez, que se cuide y todo lo demás. Perfectamente podríamos haber pensado que podríamos haber estado incluso en este mundial.
1: Sí.
0: ¿Cierto?
1: Hasta Medel, seguramente. ¿Sí o no?
0: Es que si todos se hubiesen cuidado como Alexis Sánchez, qué distinto hubiese sido de todo. ¿Sí o no? ¿Sí o no?
1: ¿Sí o no? Hay que aprender las lecciones.
0: Claro.
1: Hay que aprender las lecciones.
0: Si todos se hubiesen cuidado como Alexis, yo creo que perfectamente lo que veíamos ayer de Colombia, James siendo el estandarte de la selección Colombia. ¿Por qué no Chile? Bueno, ya no fue, pero ojalá que para la próxima sí vamos al Mundial. Cerramos esta parte y vamos a comerciales.
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0: Retornamos con Deportes en Aconcagua y nos vamos a la línea telefónica porque nos cambiamos de deporte y nos vamos a un deporte donde sí somos campeones, donde sí podemos decir que somos potencia, donde tenemos rankeados mundiales, donde hemos sido campeones olímpicos, donde hemos sido campeones mundiales, que es el tenis. El único... Ah, no, hay dos deportes, porque el tiro también fue la que se olvidaba que Crovetto, la chica Crovetto, le dio también medalla de oro olímpica a Chile. Nos vamos al tenis, porque vamos a conversar con el director de torneos del Club de Tenis Valle de Aconcagua, don Álvaro Herrera. ¿Cómo está, Álvaro? Gusto saludarlo.
9: Hola, buenas tardes, un gusto también saludarte.
0: Bonito título, director de torneo. Me gustó eso, que porque es como grande. Me gustó eso, el director de torneo.
9: Sí, un poco de responsabilidad, pero sí, hay que asumirlo, ¿no?
0: Claro, esto es como con el Grand Slam, cuando hay una polémica muy grande y dicen tienen que hablar con el director de torneo, que anda no sé por qué parte, tiene que venir a la cancha, el cura y todo lo demás, y va a cortar el queque aquí. O sea, listo, la palabra máxima, la máxima autoridad de la competencia en cuestión. Bueno, Álvaro, esperemos que este sea el primero de muchos llamados, definitivamente para estar al tanto de las múltiples actividades que realiza el Club de Tenis Valle de Aconcagua.
9: Y bueno, nosotros como club, la verdad, este año ha sido súper movido en términos de actividades deportivas, sobre todo en el tenis. Tratamos siempre de fomentar a través del deporte también que las personas se puedan practicar algún deporte, en este caso para nosotros el tenis, pero también tenemos una patita que es un poco más competitiva, que son los torneos y campeonatos que también organizamos tanto en interna como también con otros clubes también de la zona.
0: Álvaro, y antes de partir de lo que es netamente competitivo, para estas vacaciones de invierno, ¿alguna actividad para los chicos? ¿Alguna posibilidad de canchas más baratas? ¿Clases de tenis? ¿Hay alguna opción de ese tipo para estas semanas de vacaciones?
9: Sí, mira, están los talleres municipales, que son gratuitos, están los sábados a las 11 de la mañana, que son para niños de alrededor de 8 a 12, 13 años. Obviamente dejar la invitación. Estos talleres empezaron hace alrededor un mes y medio, y terminan en diciembre de este año, así que en ese sentido como club también siempre estamos abriendo las posibilidades. También tenemos algunos cursos también, bueno, también gratuitos con algunos colegios, con el Colegio Buen Pastor también, que van cada dos semanas aproximadamente. También dejamos la invitación también a otros colegios, organizaciones como juntas de vecinos, otras organizaciones también que se quieran acercar al club a proponer, a lo mejor si quieren hacer algún taller. Nosotros estamos siempre abiertos a esa posibilidad y dejarlos invitados. Para nosotros como club es súper importante que el tenis se masifique, que la gente de la zona practique el tenis y sobre todo deporte.
0: Y para los papás, las mamás que están escuchando seguramente, que se quieren motivar a llevar a sus hijos, sus hijas al club de tenis, estos talleres municipales, da lo mismo si no han empezado, o sea, que vayan nomás, no hay problema que no hayan ido anteriormente a las clases anteriores.
9: No, da lo mismo. Ahí, bueno, ahí hay un, está Luis Frey, que es uno de los profesores que está encargado de los talleres. De hecho, si es que no tienen tampoco raqueta, también ahí nosotros tenemos un stock de raquetas para poder testarles, para que puedan hacer la clase, pero por lo general siempre nos llegan niños que no llegan con ningún conocimiento de tenis. Y obviamente durante el año van avanzando, pero si en caso de que no tienen conocimiento y solo tienen las ganas, bienvenido sea. O sea, las puertas siempre van a estar abiertas para que se aprenda y obviamente para que puedan ir mejorando a través del tiempo.
0: O sea, masificar el tenis es una realidad. Ya en San Felipe el tenis no se puede ver como una práctica para la élite.
9: Es que esa es la idea de nosotros como club, porque muchas veces el tenis se ve como un deporte súper elitista. Y nosotros como club, nosotros siempre nos hacemos llamar club social y deportivo, y estamos tratando de fomentar harto lo social, porque entendemos también que a lo mejor el tenis no es barato practicarlo, porque los accesorios que se necesitan no son muy baratos, lamentablemente, pero como escuela siempre tratamos de facilitar eso en caso de que se puedan prestar, los implementos se prestan. Por lo general nosotros tratamos de hacer siempre actividades para tratar de mejorar esos implementos también que ocupan la escuela. En ese sentido, nosotros como club siempre tratamos de fomentar el tenis más allá de clase social y cosas así. O sea, nosotros en el club recibimos a toda persona, niño, niña, adulto mayor, hasta mujer ahora también está practicando tenis. Entonces, para nosotros es súper importante mantener las puertas abiertas para fomentar el deporte.
0: Ya más que un deporte tan lindo, porque hay tanta caballerosidad, tanta reciprocidad, camaradería, después de un partido.
9: El deporte blanco, claro, así le dicen.
0: Claro. Viene el apretón, sí, de mano, y después, bueno, después de un partido intenso, vamos a servir una bebida al casino y conversamos con el profe Polanco, que nos va a preguntar, ¿y cómo le fue? ¿Ah? ¿Aprendieron algo o no aprendieron algo? ¿Ah?
9: Es una enciclopedia el profe Gatito, claro. El profe Mario Polanco, una enciclopedia del tenis. Tenemos que ahí aprovechar todos los conocimientos, él siempre da consejos, trata de siempre enseñar también cuando sale del casino y te ve a lo mejor haciendo un ejercicio que a lo mejor uno lo está haciendo bien, corrige. Y la verdad, todos los profes del club que están ahí, y ese es el ambiente que se da, un ambiente súper familiar, súper grato, súper social y de apoyo mutuo. O sea, como bien tú dices, siempre se trata de que se mejore, se fomente, que obviamente que sean más socios también, pero más allá de eso, que las personas practiquen el deporte. Para nosotros es súper importante fomentar el deporte, y qué mejor hacerlo a través del tenis.
0: Claro, y además el profe también queda la clase gratis, consejo gratis. Una vez yo estaba conversando con él y le dijo a un jugador, oye, no jugué tan fuera de la cancha. Le dijo, mira que el bote te da muy largo y estáis muy fuera, métete unos metros adentro. Ya, profe.
9: Es difícil encontrar consejos gratis ahora, así sí, que hay que aprovecharlo.
0: Hay que aprovecharlo. Se están diciendo al de caso, le dije. Al de caso se está diciendo que juegue más alto. Oye, dentro de las competencias, ¿se está jugando, o no sé si se terminó ya, lo que es la etapa 2 del Tour Aconcagua, en el cual el Club Valle de Aconcagua es sede o fue sede?
9: No, se está jugando. ¿Ya? De hecho, mañana jueves empieza nuestra tercera semana de torneo. Para dar un poco de contexto, el Tour Aconcagua es un campeonato donde participan 4 clubes de la zona. Bueno, estamos nosotros como anfitrión en esta segunda jornada, pero también está participando el Club La Troya de San Felipe, el Club Los Villares de los Andes y el Club Centenario de los Andes. Es un tour que se hace con 4 fechas y cada club que participa organiza una fecha. En este caso nosotros estamos organizando la segunda fecha, y el tour dura alrededor de 6 semanas, 8 semanas, 1 mes y medio, 2 meses por lo general duran. Y ahora nosotros estamos ya en nuestra tercera semana como organizadores de la segunda fecha del tour, donde estamos muy contentos, la verdad, porque hemos logrado una convocatoria súper importante, alrededor de 175 inscritos, que no es menor, son 7 categorías, desde las categorías que ya son un poco más avanzadas, que son primera y open, que son las personas que ya tienen más experiencia jugando, pero también tenemos una categoría de novicio, donde son las personas que recién están empezando y recién están empezando a competir, que es súper importante. Y ya estamos en nuestra tercera semana, ya por lo general ya vamos en cuartos de final más o menos en casi todas las categorías, pero esta semana, como te digo, desde mañana hasta el lunes vamos a estar compartidos. Ahí dejar la invitación si quieren ver buen tenis, es totalmente gratuito, que se acerquen al club. La concentración de los partidos van a ser el sábado y el domingo desde las 9 de la mañana hasta las 15 horas aproximadamente. Tenis continuo, no paramos, se termina un partido y empieza el otro al tiro, así que hay alta intervención para las personas que se quieran acercar al club.
0: Y el Tour Aconcagua ya guía sus años y cada vez va adquiriendo mayor importancia, porque ya para cada, recordemos que cada club tiene que sostener alguna fecha, después se juega un máster, no sé en qué club va a ser el máster, pero para cada club ya empieza a ser un verdadero desafío logístico la cantidad de tenistas, de competidores que tienen.
9: Sí, o sea, O sea, te voy a dar el ejemplo de la primera fecha, que yo creo que es súper admirable lo que hicieron el Club Centenario Los Andes. Ellos solamente cuentan con 3 canchas. Nosotros como club tenemos la suerte de contar con 6, pero ojo que también no hay que dejar de lado también a las actividades que van en paralelo, a los socios, a las clases, a los profesores también, a las mismas escuelas que están dentro del club. Entonces, en términos operacionales, es un desafío organizar este tipo de campeonato. Y ahí también, obviamente, dar las gracias también ahí a los profesores que también ayudan dentro del club, y también a los mismos socios que también ahí tratamos de acompañar todo este proceso, porque como bien tú dices, este fin de semana tenemos alrededor de 40 partidos, 43 partidos, entonces un desafío ponernos de acuerdo también, porque básicamente tratamos de que todos los partidos se jueguen, entonces tenemos que comunicarnos con todos los jugadores para que nos digan si tienen la disponibilidad. Fin de semana fue Día del Papá, este fin de semana fue fin de semana largo, entonces esas son diferentes variables que van incidiendo en la competencia, pero que hasta el momento ha resultado todo bien, así que tenemos mucho tenis por delante.
0: Y de eso que tienes por delante, Álvaro, ¿qué tienes proyectado aparte del Tour Aconcagua como campeonato?
9: Bueno, se viene posterior a la segunda fecha, que yo creo que ya la fecha que nosotros estamos organizando va a terminar la segunda semana de julio. Eso es lo que pretendemos, si es que el clima nos acompaña también. Pero ya vamos a cerrar eso. Después en agosto ya empieza la tercera fecha, que si no me equivoco va a ser en el Club Los Villares, Los Andes. Pero en forma interna nosotros también hacemos harto interclubes. El interclub es un formato donde uno por lo general viaja a otro club a jugar un día entero con diferentes deportistas también de diferentes categorías. Nosotros este año hemos tenido la suerte ya de recibir 2 interclub. Hemos recibido a un club de Limache, y hace 3 semanas recibimos a un club de Cabildo también, y ahora nosotros en julio vamos a un club en Lampa. Entonces también son experiencias que van sumando, en tanto en competiciones internas. Nosotros hacemos una escalerilla, que es una especie de campeonato interno, que es algo más similar a lo que uno ve en la tele, como una especie de ATP, que es un campeonato interno que se suma a puntaje y uno va desafiando a los diferentes socios del club. Entonces ahí tenemos diferentes instancias de competición, pero más de competición también es como para tratar de mejorar el nivel de cada uno y también de conocer a nuevas personas, porque por lo general el tenis uno juega con los más amigos, pero este tipo de competencias te permite conocer también a otros socios y así también ir fomentando también el tenis y ir mejorando su nivel.
0: Claro, y que el tenista, el hombre que lo está practicando, la mujer que lo practica, sienta que está progresando. O sea, siempre es grato que alguien que le ha ganado todo el tiempo a uno y después de ganarlo uno dice, uy, crecí, estoy aprendiendo, estoy jugando mejor.
9: Es la mejor sensación para un deportista, yo creo que no solamente para el tenista, pero más allá de eso también, y lo que te he comentado, o sea, este tipo de instancias permite también conocer a otras personas. Muchas veces lo que nosotros no tratamos es que los socios, las personas que vayan al club, vayan a jugar y después se vayan. Nosotros siempre tratamos de que vayan a jugar, se queden y se forme un ambiente grato de conversación. Por lo general una conversación sobre tenis, pero también se conversa obviamente lo que está pasando a nivel país. Entonces ahí para nosotros eso también es súper importante, porque básicamente eso va generando lazos. Nosotros dentro de este tipo de actividades también tratamos de generar actividades paralelas. Por ejemplo, el fin de semana pasado, mientras se organizaba el Tour Aconcagua en nuestro club, nosotros hicimos una venta, bueno, de empanadas y sopaipillas, porque hacía mucho frío, y todo ese tipo de recaudación también va en pos a las mejoras del club. También estamos tratando de mejorar las luminarias, también siempre tratamos de mantener la cancha en buen estado. Entonces todas esas instancias suman a que las personas se sientan partícipes y el club también tenga una identidad propia, y para nosotros eso es súper importante también.
0: Claro, y se termina transformando en una lumbrera deportiva, porque cuesta, yo tengo la suerte de transitar prácticamente todos los días por ahí, y uno siempre, no hay día en que uno no vea actividad en el Club Valle de Aconcagua. Siempre hay gente, niños, hay mujeres, hay hombres, que siempre se están ocupando las canchas, que es lo importante.
9: Eso para nosotros es lo principal. De hecho, a nosotros nos sorprende cuando hay pocas canchas ocupándose, porque por lo general nuestra idea es siempre que el club esté lleno y que siempre hayan actividades para que la gente también se incentive a practicar el deporte. O sea, para nosotros, y por eso también lo repito, personas que a lo mejor les interese el tenis y no sé, a lo mejor tengan las ganas de ir, que se acerque al club. Por lo general ahí se van a encontrar, como bien tú dijiste, con el profe Mario Polanco. El profe es un 7 como persona y él siempre lo aconseja, y lo más probable es que se va a comunicar tanto con los profes o con alguien de los socios que a lo mejor conozca un poco más la realidad. Pero la idea es que practicar tenis y que el club siempre esté lleno. O sea, nosotros tenemos un espacio privilegiado dentro de los clubes. Son muy pocos clubes a nivel nacional ahora que están dentro de la ciudad. Nosotros estamos en pleno corazón de la ciudad, entonces eso para nosotros igual es una ventaja, porque la gente que pasa por ahí ve también que el club funciona. Pero también es un desafío, porque el tenis también es un deporte de mucha concentración, y de repente hay los bocinazos, los gritos y todo eso, pero para nosotros ya es nuestra identidad ya. O sea, el club vive con eso y vamos a vivir ojalá por mucho tiempo con eso.
0: Claro, y además que lo más importante de todo, que la invitación es para todos los sanfilipeños y todas las sanfilipeñas. Don Álvaro, un gusto haberlo conocido. No tengo el gusto de conocerlo todavía personalmente. En alguna oportunidad voy a ir al club de tenis. El problema es que yo siempre digo, voy al club de tenis por un rato y me quedo con el profe Polanco, que hablamos como 2 horas, pues quedamos hablando con el profe ahí, y se me pasa la mañana o la tarde. Pero en alguna oportunidad vamos a tener la posibilidad de conversar. Y cuéntele al profe Polanco, usted, por favor, que lo llamaron de Radio Aconcagua, que a él le importa mucho que lo llamen de Radio Aconcagua para mostrar y dar a conocer las actividades que hace el Club de Tenis Valle de Aconcagua. Don Álvaro Herrera, director de torneos de este club tan importante de San Felipe y el Valle.
9: Súper, muchas gracias, y obviamente dejar abierta la invitación a que ojalá nos volvamos a comunicar ahí, también dar la posibilidad de también ya cuando estemos terminando el torneo decir los resultados, también felicitar a los ganadores y también darte las novedades de los próximos pasos que vamos a hacer durante el año como club. Así que encantado, y cuando quieras nomás generamos otra instancia de conversación. Muchas gracias a ustedes.
0: Y cuando usted quiera nos da a conocer cualquier actividad que haga el club de tenis, nada más. ¿Eh? Siempre lo estamos dispuesto acá.
9: Muchas gracias.
0: Que esté muy bien. Ahí estaba don Álvaro Herrera, recientemente designado como director de torneos, encargado también de comunicaciones de lo que tiene que ver el club de tenis Valle de Aconcagua. Don Víctor,
2: bueno, siempre es bueno tener esa información del tenis, porque siempre nosotros hemos estado ahí. O sea, antiguamente a todos los campeonatos íbamos con Manuel a estar presente en estos torneos, así que ahora con el frío yo creo que lo ha restado un poco el estar presente en esas actividades.
0: Ustedes participaban incluso en la premiación de los torneos interempresas en ese tiempo.
2: Así es, claro. Participábamos en todos, en la entrega de premios, en todo lo que...
0: Torneo que era una tradición la interempresa, claro, lo hacía en ese tiempo el club de tenis San Felipe, que ahora está en la Troya.
2: Claro,
0: No sé en qué situación se encuentra. Cuando hablemos con la gente del club de tenis San Felipe, preguntarle en qué se encuentra el Interempresa, que era un torneo que también de los más atractivos que tenía la agenda deportiva del año
2: San Felipe. Y era en esta época.
0: Claro, exactamente. Bueno, pausa y retornamos con Deportes en Aconcagua.
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0: Retornamos con Deportes en Aconcagua, última parte, y no podemos dejar de recordarle que el doctor Cristian Bills siempre está junto a la Unión y San Felipe, la gente y el deporte. Y el concejal Ricardo Caco Covarrubias es el concejal que pedalea por un deporte y San Felipe junto a usted, estimado chamán.
1: Dos cositas, una que estaban consultando por la venta de entrada para, ¿sí?, el partido de la Universidad de Chile y Unión San Felipe por Copa Chile. Desde hoy ya están a la venta en Punto Ticket. Ya se encuentran disponibles entradas en el sistema Punto Ticket para el encuentro de la Universidad de Chile frente a Unión San Felipe por la fase de grupos de Copa Chile que se juega este domingo, el 28 de junio a las 17:30 horas, Estadio Nacional, que comenzará la transmisión a las 16:30.
0: Y también recordar que también noticia, Unión San Felipe vuelve Brian González, el mediocampista, el 6, el volante de salida, que el año pasado ya estuvo en la Unión San Felipe. Regresa.
1: De Católica, ¿cierto?
0: De Católica.
1: Universidad Católica. Y también el delantero Franco Lobos. El atacante llega a préstamo desde Santiago Wander, ya, para reforzar el plantel. Y, por ejemplo, 27 años, pasó por la Universidad de Chile, Cobresal y Celta de Vigo B. Llega con una de las principales cartas de gol para el segundo semestre a Unión San Felipe.
0: Oye, y lo que tiene que ver también respecto a que el partido que se juega en el Estadio Nacional, bueno, es evidente que hay algunas detalles que lo hacen estar muy lejano de las obras maravillosas que estamos viendo en el Mundial de Fútbol actualmente. Pero ¿tú concuerdas conmigo que el Estadio Nacional está colocándose ya como a la altura del estadio más feo de Sudamérica, o no?
1: ¿Tan drástico, Jorge?
0: O sea, pero piensa tú, Perú tiene dos estadios tremendos.
1: Sí, eso sí, Perú.
0: Ecuador tiene dos también tremendos, de primer nivel. El Centenario se está remodelando, se va a remodelar porque hay otro Mundial. El Defensor del Chaco también ha sufrido tiene sus manos de gato. ¿Qué decir de Monumental de Núñez, de River? Los brasileños solamente estamos comparándolo con Bolivia, parece. O sea, a propósito, tanto costará tener un estadio, o sea, el 50% de lo que es un estadio mundial.
1: Buena pregunta.
0: No sé, don Víctor, muy crítico, creo usted, muy, muy negativo.
2: Sí, porque resulta que hace poco tiempo se fue remodelado el Estadio Nacional.
1: Con reducción
2: no creo
1: de
2: que esté tan malo como dice Jorge.
1: Con reducción de asistentes, ¿cierto? De capacidad.
0: Es que uno lo ve, o sea, tan poco moderno. Si esa es la cuestión, no se ve moderno el estadio.
1: Claro, sí, porque, a ver, ¿y cómo lo podemos modernizar?
0: ¿Votando? No.
1: Es que es la pregunta.
0: Claro. O techarlo.
1: Claro, porque, o sea, si tú lo comparas, por ejemplo, con el estadio de la Católica, por decirlo, moderno.
0: Por ejemplo, el estadio olímpico de Múnich es muy parecido al Nacional, en su diseño, en su estructura, que es gigante. Claro, pero fue remodelado y todo lo demás, entonces se le hizo un diseño nuevo. O sea, pero yo creo que ahora que también disfrutemos de estadios modernos, ¿no? Porque, o sea, me van a perdonar, yo generalmente voy al Estadio Nacional 2 o 3 veces al año, y una de las cosas que uno trata de evitar siempre en el Estadio Nacional es ir al baño, por ejemplo.
1: Ya.
0: Todavía está en la reja, o sea, todavía vemos que hay que estas separaciones antiguas de mallas de gallinero, que todavía están. Cuando tú ves los estadios actualmente, es todo libertad, por Dios. O sea, planteo yo, que siempre nosotros nos planteamos, como en Chile, como siempre, criticar tanto nuestro estadio municipal, que aquí es más feo, cuando nosotros en realidad como país no tenemos ninguna maravilla.
1: Como el principal estadio, claro. ¿Sí o no? Verdad. Sí, es verdad. Sí, en ese ahí concuerdo. ¿Cierto? Una buena remodelación.
0: Pero en serio, bonito, algo encachado.
1: O nuevo,
0: derechamente.
2: En cuanto a Copa Chile, en el día de ayer se jugaron 3 partidos. Coquimbo se enfrentó con Deportes Limache por el grupo A. Coquimbo y Limache empataron a 1. Por el grupo G se jugó en el Municipal de La Cisterna, Palestino 1, Audax Italiano 2.
1: Mire.
2: Por el grupo B, en el Sausalito, Everton 1, la Universidad Católica 3. Se juega en el día de hoy, por el grupo C, en La Portada, Deportes La Serena, Cobresal, Claudio Díaz.
1: Es bueno.
2: Es el que está arbitrando.
0: ¿Todavía arbitra?
2: En el Estadio Esterroa, Deportes Concepción con Huachipato, arbitra Nicolás Millas. En el Nicolás Chaguán, en La Calera, Unión La Calera con la Universidad de Chile, con arbitraje de Rodrigo Carvajal. Para el día jueves, tenemos a las 19:30 horas, por el grupo F, Estadio Nelson Oyarzún, Ñublense con la Universidad de Concepción, con arbitraje de Matías Asadi. Por el grupo E, en el Monumental, 19:30 horas, Colo Colo con O'Higgins, con arbitraje de José Cabero.
1: Penal para Colo Colo.
0: ¡Anda! Cuatro fechas Correa.
1: Oye, a propósito, perdón, don Víctor, antes que continúe, disculpe. Sí. Oye, la Calera le va mal en Copa Chile, Estos 3 encuentros sin público.
0: Sí.
1: Hoy frente a la Chile y el próximo fin de semana sin público también.
2: Así es. El grupo, día viernes, viernes 26, un partido nomás, 19 horas en el Sausalito, Everton Deportes Copiapó. El día sábado tenemos en el Carlos Dibbon, 17 horas, San Marcos de Arica, Coquimbo Unido, 17 horas en el Joaquín Muñoz, Deportes Santa Cruz con Palestino, 17 horas, Estadio Lucio Fariña, Deportes Limache, Deportes Iquique, 17:30 horas en el Municipal de la Florida, Audax con Magallanes, 20 horas en San Carlos de Apoquindo, la Universidad Católica con San Luis. El día domingo, 12:30 horas en La Portada, Deportes La Serena, Cobreloa. 12:30 horas, Estadio El Cobre, Cobresal con Antofagasta. 15 horas, Estadio Nicolás Chaguán, Unión La Calera, Santiago Wanderers. 15 horas, en el Estadio de Huachipato con Deportes Temuco. 16 horas en Estadio La Granja, Curicó Unido con la Universidad de Concepción, 17 horas en el Fiscal en Talca, Rangel con Ñublense. Seguimos el día domingo, 17 horas en el Estadio El Teniente, O'Higgins con Deportes Recoleta, 17:30 horas en el Estadio Nacional, la Universidad de Chile con Unión San Felipe, 20 horas en el Chinquihue, Puerto Montt con Deportes Concepción.
0: Eso es lo que nos trae la programación en lo que es Copa Chile, que se sigue jugando a la par de Mundial. Recordemos que ya este fin de semana se entra en Espalate ya. Me parece que es necesario, creo que es un ejercicio inoficioso estar... no le hace bien que el fútbol chino esté jugando Copa Chile y mientras esté jugando Mundial, porque la verdad termina dañando los ojos. En todos sentidos.
2: Se juegan casi las mismas.
0: Bueno. Exactamente, en los mismos horarios y ante esa disyuntiva, claramente. O sea, ver ese espectáculo uno y otro, prefiero, creo que es necesario que se venga ese palate.
1: Que por lo más, entonces. Estaba viendo como que sigue la programación, ¿o no? Para julio.
0: No, pues después ya viene un... Ya después de partido, por ejemplo, después del partido con la Unión, San Felipe va a iniciar un proceso de intertemporada ya. Ya lo inició, pero ya después del partido con la U lo profundiza.
1: Ya.
0: Y así varios equipos entran en esa dinámica hasta después del...
2: Hay programación hasta el día 1 de julio.
1: Claro, ¿no? Ya después viene para lo que concentrarse ahí en la segunda rueda.
0: En la segunda rueda.
1: En los dos torneos.
0: ¿Qué viene? Bueno, veremos cómo avanza todo esto. Lo concreto es que para San Felipe es un partido importante porque claramente va a ser un examinador de fútbol, en este caso una Universidad de Chile que no genera mucho margen, que no tiene mucho margen porque tiene una tarea titánica en el torneo local, tratar de agarrar a Colo Colo 10 puntos de diferencia, y muchas veces para estos equipos la Copa Chile se termina convirtiendo en la tabla de salvación y la ven más todavía cuando quedaste fuera incluso de la Copa de la Liga. Entonces la U tiene mucha responsabilidad, así que vamos a esperar que San Felipe haga un buen partido y siga mostrando y evidenciando los progresos que ha tenido y que ha mostrado en esta etapa a cargo del profesor Juan José Luvera. Nosotros estamos llegando al final del programa, nos esperamos mañana en otro Deportes en Aconcagua, donde vamos a tener la entrevista a una seleccionada chilena sub-17 que irá al Mundial de Marruecos.
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1: Son las 3 de la tarde, 5 minutos.
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¿Qué tal, queridos amigos? Qué gusto más grande saludarles a esta hora, ahí con esa música incidental de fondo. Saludo también a quienes se incorporan por algunos minutos en las redes sociales, que me pueden seguir ahí por mi nombre, Leopoldo Moreno Rojas o Doctor Leopoldo Moreno QF. Ya QF, ojo, significa químico farmacéutico, que es la profesión que me permite estar hoy día aquí frente a estos micrófonos, en esta elegante botica. Estoy acá sentadito en mi escritorio. Si ustedes vieran, tengo suplementos alimentarios y alimenticios por doquier. Tengo una cantidad. Y aquí los veo todos. El más importante de todos que tenemos por acá es el aceite de orégano oro. El aceite de orégano, porque hemos descubierto, bueno, ya se nos vació el frasquito. Ya lo tenemos, Daniel. Ya se me acabó, cumplí un mes, hoy día cumplimos un mes, ya un nuevo mes de los varios meses que llevamos tomando el aceite de orégano oro. ¿Cómo me siento? Obviamente uno va a decir siempre bien, pero lo importante es que sepan que en forma muy transparente les comento que me siento súper bien, súper bien. Hay un factor que es muy importante que ustedes sepan, que tiene que ver con las toxinas en nuestro cuerpo. Cuando hay presencia de toxinas en nuestro cuerpo responde inflamándose. Voy a juntar acá la puerta de nuestro recetario, ¿ya? Si me juntan la puerta para no tener con los retornos y todo lo demás. Cuando uno se intoxica, cuando a través de diferentes circunstancias, una alimentación rica en alimentos procesados, por ejemplo, ¿ya? Cuando lo que está comiendo es mucho embutido, mucho proceso en lo que es la elaboración del alimento que te llevas a la boca. Acuérdate que ahí la clave está en una frase bien importante que dice: ojalá de la tierra a tu boca, del suelo a tu boca. No es que antes recogiendo la comida del suelo, para nada. Mi mamá siempre nos retaba que nos fuéramos a comer algo que estuviera en el suelo. Luego aprendí yo que de repente hay niños que lo hacen, y que bien que lo hagan, porque van adquiriendo inmunidad por contacto. Una historia cortita para comenzar el programa de hoy, ya que acabo de ver a mi hijo mayor, a Leopoldo Nicolás. Y pasó a mi hijo a saludarnos acá a la botica recién, y a lo mejor nos va escuchando, así que lo saludo, iba en su camioneta. Yo recuerdo que estábamos nosotros en nuestra casa en la Florida, en el sector de la Florida, y en un momento escucho gritar a mi esposa, que estaba observando cómo este niñito, te hablo, no sé, de haber tenido 3 años, 4, a ver, no. De haber tenido, sí, 3 o 4 años, metía el dedo en la tierra y luego se comía la tierra, ¿ya? Se comía, literalmente metía, no sabemos si estaba comiendo gusanitos, que no son los parásitos de los que he hablado tantas veces, y se alimentaba de la tierra. Y en el fondo de la casa, en el jardín, teníamos un prado bien bonito, un durazno, me acuerdo, teníamos un parrón hermoso, y yo había hecho una especie de arco de fútbol para jugar con él. Y estaba metiendo los dedos y se estaba alimentando y estaba feliz comiendo todo eso. Yo venía llegando de una de mis clases de farmacia clínica, y ese día nos tocó incluso el laboratorio de farmacoquímica, y le digo a la mamá, le digo: quédese tranquila usted, porque el chico está adquiriendo inmunidad por contacto. ¿Cómo es eso? ¿Se va a enfermar? No se va a enfermar, va generando inmunidad por contacto. Entonces, bueno, como un comentario, a veces los chicos, y lo hemos visto, los chicos que nos ha tocado vivir en más contacto con la tierra, en más contacto con la calle y todo, con los elementos quizás hasta poluidos, ¿por qué no? Son chicos que crecen con menos resfríos. Muchas veces los loritos le están colgando, ¿verdad? Andan todos moquillentos, pero eso es por otras razones también. Por cuidado en cuanto a la temperatura, los cambios de temperatura, pero crecen

dentro de un sistema fortalecido por esto que se llama, anótalo, inmunidad por contacto. Inmunidad por contacto. Te lo comento porque obviamente cuando te hablo de la tierra a la boca, te estoy hablando que es el alimento orgánico que ha sido cultivado y ojalá no pase mano humana en el proceso de industrialización antes de que llegue a ser parte de nuestra alimentación. De tal manera, ese alimento va a ser mucho más servicial, va a tener no solamente los macronutrientes que aportan todos los alimentos, ya, los tres básicos que son los carbohidratos, las grasas y las proteínas, sino que también va a integrar micronutrientes, oligoelementos, aminoácidos, que son fundamentales para que tu cuerpo tenga herramientas como construir tu propio cuerpo. ¿Ya? Tu propio cuerpo, tu cuerpo está todos los días en un proceso catabólico de destrucción orgánica, pero también todos los días está en un proceso anabólico, que es de construcción orgánica. ¿Ya? Se está siempre restaurando. Con el paso del tiempo, la máquina comienza lamentablemente a envejecer y los procesos anabólicos comienzan muchas veces a retardar por el paso del tiempo. Más grave, que es lo natural, ¿ya? Todos a los 60 años, 70 años, decimos, bueno, ya hay 6, 7 décadas de vida. Pero cuando esto comienza a producirse por una mala decisión, justamente esto, a lo mejor haber elegido una alimentación altamente procesada, vivir en ambientes altamente tóxicos, estar sometido a niveles de estrés sin ningún control, sin ayudarte frente al estrés y tanta otra cosa, bueno, ahí ya hay responsabilidad tuya. Hay una gran responsabilidad de que hoy día tú, a temprana edad, comiences a ver tu cuerpo lleno de achaques, de dolores, de malestares, de inquietud para dormir, de una mala calidad del sueño, de un mal despertar, de poca energía, fatiga crónica, indigestiones, lleno de gases, que andas tirando gases por todos lados, así eres como una máquina de gases. Eso te habla de un trastorno a nivel intestinal, una posible disbiosis intestinal. Mucho más grave, un SIBO, por ejemplo, cuando eso ya afecta al intestino delgado, no solamente el intestino grueso. Entonces, bueno, mira qué importante es iniciar todo esto con una oportunidad que tenemos con el aceite de orégano oro, que te lo decía, se nos acabó este frasquito, ahí está vacío, ya debe quedar para una toma más, para un día más, pero ya está vacío. El aceite de orégano oro, entre su multiplicidad de buenos y grandes beneficios para nuestro cuerpo, para nuestro organismo, está justamente trabajar a nivel del detox, a nivel de la limpieza. Yo te lo decía el otro día, es como si en tu casa tú acumularas la basura. Si tú no sacaras la basura de tu casa, nosotros tenemos por norma, ¿verdad?, ir juntando, clasificando la basura, como lo están haciendo prácticamente hoy día todos los hogares, basura reciclable, qué sé yo, todo lo que puede ir a compost también, que es todo eso. Pero si tú no retiras esa basura, por muy clasificada que esté, va a llegar un momento en que vas a llegar a tu casa y no vas a poder entrar, porque la puerta va a estar atascada, ¿por qué cosa? Basura. Basura, va a haber tanta basura en tu casa que va a estar atascada. Lo mismo pasa con tu cuerpo. Si tú no mejoras los procesos de limpieza, de detox, que voy a hablarles un poquito hoy día acerca de eso, lamentablemente va a llegar un momento que tú no vas a poder entrar dentro de tu cuerpo, ni física ni espiritualmente. Porque la basura física también genera una basura a nivel de las casas, una basura etérea, por decirlo así. Hay olor a basura, hay perfume a basura, hay hediondez. Existen gases ahí, gases orgánicos, metano y todos ellos, que comienzan a proliferar de manera tal que se te hace irrespirable un lugar lleno de basura. Lo mismo pasa en tu cuerpo. Tus emociones, tus pensamientos, la calidad, ¿ya?, de tu vida espiritual cae en una debacle justamente por esto de acumular basura. ¿Qué es esa basura en tu cuerpo? Toxinas. Toxinas. El aceite de orégano oro, más allá de todas las grandes propiedades que tiene como antiséptico, como antivírico, como antimicótico, ¿verdad?, para la candidiasis y todo eso que lo hemos hablado ya y lo están diciendo por todos lados, hoy día te quiero destacar el poder antitóxico o desintoxicante, y que actúa en las tres fases del proceso detox.
Hay una fase de estímulo de toxinas que se sacan, luego, segundo, hay una fase que involucra los canales de eliminación, que son las heces, ¿verdad?, que es la orina a nivel renal, que es toda esta función orgánica. Cuando te hablo de las heces, está todo el eje del hígado, ¿verdad?, la bilis, todo eso, incluso tu páncreas. Hay una tercera vía de desintoxicarte, que es a través de la propia respiración. Nosotros estamos botando anhídrido carbónico después del proceso de intercambio gaseoso en nuestro cuerpo, desde el oxígeno y toda la mezcla del aire que consumimos, botamos como toxina el anhídrido carbónico, el dióxido de carbono. Hay otra vía bien interesante, que es la piel. Ya la gente, uno se toma los olores y dice, estoy en un proceso de desintoxicación, parece, ¿ya? No andas hediondo, ¿ya? No andas fuerte, andas desintoxicándote. Cuando, sobre todo las personas que tienen los riñones complicaditos, ¿ya?, usan la piel como el tercer riñón, ¿ya? Entonces ahí tenemos las dos primeras fases. El que toma la toxina, la identifica y la pone ya con un aviso, te tienes que ir de acá, porque esta basura hay que limpiarla. Luego están los canales y luego están lo que se llama la fase 3 de la desintoxicación. En ambas primeras fases actúa el aceite de orégano. ¿Por qué? Porque contiene polifenoles, porque contiene el famoso carvacrol, el timol y toda una lista de otros polifenoles, que son la parte del aceite esencial. Lo que tú hueles, el olor al orégano, eso es el aceite esencial. Lo que tú compras de repente por ahí, que no se puede tomar directamente en la boca porque es muy fuerte, muy erosivo, ese es el aceite esencial. ¿Ya? Y lo tiene el aceite de orégano oro. Pero mientras todos desechan el resto del aceite, donde viene el verdadero aceite es en la segunda fase y en la tercera también, que son las oleoresinas. Y ahí están estos compuestos que actúan, sígame usted también, en la tercera fase de la depuración y la desintoxicación. Esto no te lo ha hablado nadie, ¿ya? Nadie, yo no he escuchado a nadie, ni en las redes, en ningún lado, hablarte de las tres fases del proceso detox. La tercera fase tiene que ver con los enlazadores de toxinas, y eso ocurre ya fuera de la mucosa, a nivel de las heces, por ejemplo, a nivel ya cuando está todo el conducto renal estimulando la diuresis, ya a ese nivel, incluso en la piel, que toman estas toxinas y se llaman los binders, se escriben binders. Binder, le ponen una L y sería blind, ¿ya? Pero sácale la L. Los binders en inglés son la acción de ciertas sustancias, y ahí están los quelatos, por ejemplo, y ahí están un grupo de sesquiterpenos también, que están presentes en lo que es el cuerpo del aceite de orégano oro, para trabajar también en ese proceso de eliminar metales pesados. Esto te lo tiene que decir un químico farmacéutico. Esto un médico, un biólogo, no lo va a saber, porque no es materia ya de estudio para ellos. Esto es lo que uno estudia en bioquímica molecular, cuando estudia también la farmacocinética, cómo se va la farmacodinámica y todo lo demás. Entonces, hoy día les quiero presentar una importante ya cualidad del aceite de orégano oro. Y pídelo, y vuelvo y repito, pídelo como aceite de orégano oro, porque si no vas a estar solamente adquiriendo aceite esencial de orégano, que es una fracción del aceite de orégano oro. El aceite esencial de orégano sin duda es bueno, porque tiene carvacrol y timol, entonces es un excelente antiséptico, pero la función antivírica, la función antimicótica, todo lo que se habla del aceite de orégano no va en el aceite esencial. Se requiere el aceite de orégano completo. Fíjate, ya, aceite esencial, cómpralo, te va a costar, no sé, 40, 50 dólares, 60 dólares. Ya, hay valores internacionales, porque sé que nos están escuchando y viendo en distintos países del mundo. Eso es el valor internacional del aceite de orégano. Vale entre 40, 60 dólares. Cuando vale menos, hay que entrar a dudar, ¿ya? Porque el costo para fabricar el aceite esencial, aplicarle una destilación por arrastre de vapor, es muy alto, no es tan fácil. Entonces, y no es tan barato tampoco. Entonces, esos son los costos internacionales. Pero el resto, para que ustedes lo sepan, del aceite, cuando el orégano, las flores de orégano, cuando las hojas del orégano, incluso hasta aparte de los tallos del orégano, es aplicado una destilación por arrastre de vapor,
Lo que sale es el aceite esencial, rico en carvacrol y timol. Pero ¿dónde está el verdadero aceite? El orégano, en lo que generalmente los laboratorios botan. Botan porque es complicado, ¿ya?, seguir procesando el aceite. Ya la gente, ¿saben lo que dicen? ¿Ya? ¿Saben lo que dicen? Y aquí, mira, qué bueno. María Paz me pregunta, en pesos chilenos hay que multiplicar dólares por el cambio, ¿ya?, de los pesos, que serán 800 pesos, algo así. Y que bueno, hay químicos farmacéuticos acá, hay algunos doctores que están siguiéndome en las redes sociales, qué bueno. Cuando tú compras un aceite esencial, para que lo sepas, porque esto no es aceite esencial, está en un aceite de orégano completo, ¿ya? Por eso se llama aceite de orégano oro. Cuando tú compras un aceite esencial, compras una fracción del aceite de orégano. Y esa fracción, de hecho, ni siquiera es aceite. ¿Ya? Puedes preguntárselo a tu médico, que lo va a saber, obviamente, porque no es aceite, no es aceite, no es un cuerpo oleoso. Flota en el agua, claro, flota, porque son polifenoles que juntos van a tener una menor densidad que el agua. Es por eso es que flota, no son miscibles en una primera instancia. Pero te estás perdiendo toda la riqueza completa y que hace sinergia en los procesos curativos. Insisto, para el Helicobacter pylori, para la candidiasis, para la gente que tiene verrugas, por ejemplo, ya la gente que tiene verrugas se va aplicando ahí al tercer, cuarto día, ya comienza a disminuir la cuantía de esa verruga. Y la otra cosa es que desde el primer día que te aplicas aceite de orégano en una verruga, bloqueas la virulencia de esta. Las verrugas son virus en el fondo, y ahí te tocas uno, te rascas en otra parte de tu cuerpo y te aparece otra verruguita. ¿Cómo puede ser que una persona partió con una verruga y termina con 10 verrugas? ¿Ya? ¿Has preguntado eso? Es porque la gente se lo está inoculando todo el tiempo. Pero esa acción se activa solamente cuando el aceite esencial, que insisto, no es aceite, se suma a las oleoresinas. Bueno, y aquí lo tenemos entonces, para terminar, para no aburrirlos más. Ahí nos están saludando desde Arica, ¿eh?, a la señora Lucía, la saludo en Arica, nos están escuchando allá. Mi padre vivió prácticamente toda su vida ahí en Colón 650 en Arica. Los saludo a todos ustedes, amigos que me escuchan en Arica. 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Limpiar la basura de tu cuerpo. Así de sencillo, ¿ya? Va a ser aseo en tu cuerpo y ornato en tu cuerpo, porque tu cuerpo va a quedar mucho más pletórico, más desinflamado, con menor peso corporal, no va a haber ningún problema de retención de líquidos, vas a estar mucho más lúcido a nivel mental, obviamente imagínate las toxinas a nivel cerebrovascular te inflaman, toda la zona prefrontal, no puedes tomar buenas ideas, se te olvidan las cosas, la gente a veces llega a mi consulta, doctor, se me olvida todo, tendré Alzheimer. Bueno, si se nota que se... Yo le digo, si usted nota que se le están olvidando las cosas, pues claramente no tiene Alzheimer, ¿ya? La persona con Alzheimer no se da cuenta de su pérdida de memoria. Así que descartemos, saquemos de la ecuación el Alzheimer, dejemos este médico austriaco ahí solamente para la foto, ¿ya? No, no tiene Alzheimer. Pero lo que sí puede tener usted una mala circulación cerebrovascular. Eso puede ser. Y segundo, puede tener altos niveles de toxina a nivel cerebrovascular. ¿Ya? Para que lo anote, para que lo sepa. Entonces, qué importante es hoy día aprender que con la toma diaria de solo 20 gotitas de este aceite de orégano oro, ya no es aceite esencial, porque todo el mundo está comprando aceite esencial, me duele el alma, que están pagando el mismo valor por un aceite esencial que solamente les va a servir en parte. ¿En qué te va a servir el aceite esencial? Ya, sin duda, por su acción antiséptica. ¿Ya? Por el carvacrol, por el timol. Es como el tomillo. El orégano es primo hermano de la albahaca, de la mejorana, ¿ya? El mismo tomillo que te hablaba recién. Pero te vas a perder un mundo de moléculas, más de 700 moléculas que pueden usar, pueden ser parte de futuros medicamentos de desarrollo importante en el área de la salud. Y están ahí en lo que se llaman las oleoresinas. Óleo es el cuerpo del aceite, la resina es como la cola del aceite. ¿Por qué la desecha la industria? Porque es un dolor de cabeza para ellos incorporar las oleoresinas en el aceite esencial. Y como esto partió con el tema de los aromas,
porque de ahí vienen, no, si esto la gente lo usa por el olor a orégano, por el aroma al orégano como difusor y todo lo demás, bueno, quedémonos con el aceite esencial. Pero se están perdiendo la riqueza, ya insisto, se están perdiendo la absoluta riqueza que tiene el tomarlo todos los días 20 gotas. Listos para tomar, me decía, doctor, puedo tomarlo, sé que es muy fuerte para tomarlo, no es fuerte, es imposible, nadie puede tomar el aceite esencial ni el aceite de oro completo, el aceite de orégano completo, en forma directa, dos a tres gotas. Había un doctor que decía dos gotas y media en una receta, y una vez leí en Canadá, decía dos gotas y media al día. Yo decía, pero ¿quién va a tomar una gota y la va a partir? ¿Tiene usted un partidor de gotas, Daniel, ahí? No hay partidores de gota. Entonces, ¿qué es lo que hacemos en la química? Hacemos una dilución. Se hace una dilución, 1 es a 9, se hace una dilución volumétrica, de manera tal que esas 2 a 3 gotas estén presentes en una toma diaria de 20 gotas de este importante suplemento. Ya, estamos en Rancagua. Me confirma María Paz si están en Rancagua, si nos están escuchando en Rancagua, porque no tenemos retorno desde Rancagua. Así que ustedes me pueden decir si estamos saliendo al aire por allá. Saludo a nuestra a Ignacia, saludamos a todos. Y vamos a irnos a la música en Puerto Montt también, mira qué bueno. Jimenita desde Puerto Montt. 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Aceite de orégano oro. Ya, los he saludado a todos, nos vamos a la música a ver si hay alguna consulta, doctor. Hola, hola, saludamos a Alejandrita Silva. ¿El aceite de orégano lo encuentra en cualquier farmacia? No, lamentablemente todavía no, pero yo creo que semana a semana estamos teniendo una mayor cobertura para que ojalá todas las farmacias de Chile y ojalá del mundo tuvieran este recurso tan importante para la salud. Yo les decía, para pensar si quieren sanarse de cualquier enfermedad, de cualquier una, desde no sé, una simple gastritis, a un trastorno de la piel, o enfermedades reumáticas más complicaditas, o estas enfermedades neurodegenerativas, todas estas enfermedades que están asociadas a la edad, que son no transmisibles, pero están asociadas, la diabetes también, ojo, la hipertensión, todo eso, requieren primero que todo, hacer una limpieza, partir desintoxicando tu cuerpo. Y aquí ya saben, no hay mejor detox, ¿ya? No hay mejor detox que el aceite de orégano oro. Saludos desde Temuco, nos están escuchando también por allá, qué bueno. Desde Coinco, me consultas, ando buscando consultas. Ese Poblete me dice, consulta, ¿me puede recomendar algo sano y natural para la escoliosis? Me dan fuertes dolores de espalda y cuesta para empezar mi día a día. Bueno, no sé si serás varón o mujer, ahí me escribiste ese Poblete, pensemos que es una dama, Sonia, ¿ya? Sonia Poblete. Todos los problemas de escoliosis tienen que ser siempre evaluados por el especialista. Hoy día lo bueno en el área de la traumatología está la presencia de los quiroprácticos, ¿ya? Sobre todo cuando hay escoliosis, problemas a nivel de la columna. Muchas veces hay que corregir la postura y los quiroprácticos andan muy, muy bien. Pero dentro de las cosas naturales para el tema de la escoliosis, la aplicación de calor, un saquito de semillas, ya, de semillas, para corregir particularmente lo que tú me dices, los dolores de espalda, los dolores de espalda. Los dolores de espalda aparecen también, importante decirlo, cuando hay problemas posturales, que yo te repito, insisto, el quiropráctico, un buen kinesiólogo te va a orientar bastante bien. El dolor va a desaparecer aplicando una termoterapia, aplicación de saquitos calientes, de semillas calientes, antes de comenzar cualquier ejercicio físico. Tercero, una evaluación de las razones a veces emocionales de por qué nos duele la espalda, que son dos, que te las voy a enseñar de inmediato. Antes de irnos a la música, como estamos en un programa de radio, tenemos que hacer música, pero yo me entretengo ya conversando con ustedes. Bueno, primero, ya dentro de los factores emocionales, los dolores de espalda, es llevar, obviamente, en la espalda más problemas de los que te corresponden llevar. ¿Te has fijado que hay gente que vive aproblemada y cuando ya la carga se le aliviana, como que buscan más problemas? Le encanta andar con una mochila llena de piedras. Esas piedras son problemas. Problemas que ni siquiera te incumben a veces. Pero ahí estás tomando problemas de otros porque quieres cargar
de responsabilidades, por ejemplo. Tú formas parte de un hogar, tu misión es ayudar a esa familia, a ese hogar donde tú participas primero que todo. Acuérdate, la caridad comienza por casa, pero de repente estás tomando funciones que a lo mejor no te corresponden, ¿ya? Y no me quiero explayar en eso. Entonces, primera causa emocional del dolor de espalda es echarte sacos o mochilas en tu espalda con problemas y peso que no te corresponden. La segunda, importante, es la desvalorización. Y eso es muy interesante evaluar para los psicólogos que están en sintonía, porque un paciente con dolor de espalda siempre tiene uno que evaluar cómo está su funcionamiento a nivel social. Social incluye a la familia, el trabajo, todo lo demás. Cuando tú vives en un ambiente donde se te desvaloriza, donde no se te valida, ¿ya? O has sido despedido de un trabajo en forma injusta, o te han, no sé, bajado el sueldo, o te han... Anda a saber, ¿ya? Te han despedido y no te han dado ni siquiera un vale para ir a tomar once a la esquina, no sé, cuando tú te sientas desvalorizado, ojo, no solo en tu trabajo, también en tu familia o en tu pareja, cuando sientes que tu pareja no valida, ya no reconoce el esfuerzo que tú haces, varón o mujer, ya para los dos lados, ya, cuando tú le pones todo y te sientes incluso criticado y juzgado, no es difícil dentro de lo que es la medicina germánica, sobre todo entender que este es el conflicto que genera el dolor de espalda. Y por último, mi querida Sonia o Sandrita le puse, no vaya a ser Sergio, pero bueno, me lo consulta, flexiarticular forte. El flexiarticular forte es un producto específico para las dolencias musculoesqueléticas y para el manejo del dolor, porque desinflama y aporta aminoácidos que van a trabajar en lo que es la transformación de alguna fase grasa en lo que llamamos la proteína que va a fortalecer muscularmente tu espalda. Entonces, si sufre alguna dolencia musculoesquelética, flexi articular forte. Y quizás le sumaría también por ahí una cápsula de magnesio, 400 miligramos de magnesio. Se absorbe poco el magnesio, pero ¿qué magnesio recomiendo yo? El carbonato de magnesio, el citrato de magnesio. Ya no te vayas por tanto esos productos que son carísimos, los quelados y los orostatos y lo no sé, está lleno de glicinatos y sales de magnesio que dicen que se van a absorber mucho más rápido a nivel hematoencefálico, decía un señor el otro día. Me daba pena porque él no sabe que para llegar a la barrera hematoencefálica hay que pasar por la barrera gástrica, a no ser que te inyectes ahí, ya, si va con inyección ahí. Así que no, deja de escuchar tanta cosa en las redes, en la publicidad, y ándate con los magnesios más sencillos. Carbonato de magnesio, cloruro de magnesio, citrato de magnesio, te van a andar bastante bien, ¿ya? El óxido de magnesio no te lo recomiendo porque el óxido de magnesio no se absorbe. El óxido es una sal, es un óxido está tan bien aglutinado ahí el magnesio con el oxígeno. Ambos tienen valencia 2, uno es menos 2, el otro es más 2, que quedan muy, muy... con un enlace muy fuerte, que al final casi todo el magnesio óxido, el óxido de magnesio, va a alojarse en el intestino grueso y luego se va a eliminar. Sirve mucho el óxido de magnesio para la gente estreñida, ¿ya? Por ahí anda bastante bien. Si no. 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Oro, 20 gotitas, no más. Viene listo para tomar, ya, 20 gotitas. Nos vamos a la música de inmediato y continuamos respondiendo consultas a esta hora, que ya estamos, que tierra derecha, no, ya nos fuimos con todo el primer bloque, de esto que es diariamente, para que lo noten, ¿ya? Y mañana nos vuelva a escuchar, porque no... La querida y maravillosa Botica del Ayer. Soy el doctor Leopoldo Moreno y esta es la

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1: Ahí estaba Carlitos Martínez, Carl Martin, así se llama este cantante, Carl Martin. Yo creo que de repente son personas que se cambian los nombres. ¿Te has visto? ¿Tú lo has visto? Elmer, no sé cómo. Elmer Figueroa dijo, no, nadie no me van a invitar ni a una fiesta de cumpleaños. Sí, Elmer Figueroa. Ahora canta Elmer Figueroa. Elmer Figueroa. Y nadie ni lo aplaudía. Mira, llegó Chayanne. Y ahí todos lo aplauden, ¿no? Se cambian los nombres. Yo creo que es una muy buena medida. ¿Sabes? Es una muy, muy buena medida. Porque el nombre que tú tienes muchas veces no es el que te corresponde. El nombre que tú tienes, ¿cómo te llamas tú? Ahí, por ejemplo, yo saludaba a Sandrita o a Sonia Poblete, no, era un varón, era Sergio, que estaba con el dolor de espalda y todo lo demás. Sergio, espero que no te haya molestado. 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Me pregunta la señora Ignacia Inbodem, me dice, ¿es aceite esencial o es infusión? Buena pregunta. ¿Por qué me dice infusión? Porque como se hizo por arrastre de vapor, es como cuando uno hace un arrastre de agua caliente y dice que eso es la infusión, el agüita que te queda. ¿Ya, Ignacia? El agüita que te queda es la infusión. Pero en este caso, uno usa el vapor, no usa el agua caliente. Por lo tanto, no es una infusión, es una destilación, porque luego se enfría esa agua y precipita o queda ahí un agua fría que pasa por un condensador. Y este aceite esencial, que no es, insisto, una infusión, es un extracto de alcoholes, comienza a flotar y se separa por decantación. Ahora, lo entretenido e interesante que vas a aprender, Ignacia, tú y todos los que están ahora escuchando mi botica o viéndome en las redes, es saber que ese aceite esencial no es aceite. Y que los árabes, porque esto lo comenzaron a hacer los árabes, por no sé, en 1500, no sé qué año para atrás, le pusieron aceite porque flotaba, ya como flotaba, es como que hubiesen visto un corcho en un río, ya un pedazo de alcornoque, el corcho, acuérdense que viene del árbol el alcornoque, uy, mira, eso ya no es corcho, es aceite de alcornoque, no es aceite, es un corcho, es madera, la toca, no sé, pero le pusieron aceite esencial. Entonces, eso es para que lo aprendan, a lo mejor está de más que yo les explique todo esto, pero a mí me gusta que sepan a ciencia cierta qué es todo, qué es el todo. Mientras más conocimiento tengan, van a poder mucho más fácilmente conectarse después con las decisiones sabias, decisiones bien tomadas. Entonces no me venga a vender, aserrín por pan rallado. ¿Ya? Mi abuelo Caleuto decía, no me venga a vender aserrín por pan rallado. ¿Esto qué? ¿Aserrín o pan rallado? Todo el mundo hoy día está tomando aceites esenciales. Muy complicadito tomar aceites esenciales porque son altamente cáusticos. Por eso es bueno tomar el aceite completo. 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El aceite esencial, que todos lo tienen, pero además viene este factor tremendamente sinérgico al momento de elegir una acción curativa, sobre todo para los hongos, para los virus y todo lo demás, que son las oleoresinas. Nadie se calienta la cabeza con eso. Tengo incluso los frasquitos. Tú me puedes alcanzar, Daniel, de mi oficina acá al lado del laboratorio. Lo voy a mostrar para la gente que me está siguiendo en las redes, ¿ya? Lo voy a mostrar esto, ¿ya? Porque ya que ustedes me siguen en las redes, van a ser testigos, ¿ya? Tengo unos frasquitos que sacamos de la última destilación que hicimos, porque se hacen dos tipos de destilaciones, por agua y luego con una mezcla de solvente. Aquí está, mira, les voy a mostrar. Esto es muy sencillo. Este es el aceite. Qué pena que los que están escuchándome en la radio no lo van a ver. Esta es la fracción del aceite esencial, ¿ya? Así de poquito sale de... Acá hay como 10 kilos de orégano, ¿ya? Y tú abres el frasquito, hueles el orégano, aquí va a quedar pasado orégano, la radio va a quedar. Pero se huele, y eso que está cerrado, lo que hueles tú son fenoles, polifenoles, son moléculas monoterpenoides, terpenos, algunos esquiterpenos, ¿ya? Eso es lo que salió de la planta. Pero lo que queda con el factor oleoso queda en esto otro que lo tengo acá, que es un oscuro, medio verde, es un tono como verde oliva, que son las oleoresinas. Aquí está la magia del proceso terapéutico. Es aquí donde está. Ahora, esto, si yo ustedes lo vieran, es como una resina, como lo indica su nombre, es oscura, es prácticamente inodora, no tiene olor, ¿ya? Y es pastosa. Entonces, ¿quién, en su sano juicio, a nivel estético, después de este aceite esencial, le va a agregar algo que la va a oscurecer, lo va a partear, qué sé yo, todo? ¿Quién? Nosotros nomás. ¿Por qué? Porque sabemos la importancia de tener este producto consumido a diario, por el poder desintoxicante, por el poder depurativo, por el poder antivírico, antimicótico, es un gran antioxidante, te mejora la memoria, previene enfermedades neurodegenerativas, ahora que está todo el tema de la salud mental, también anda muy muy bien el aceite de orégano, y terminamos con un producto así, ¿ya? Mezclando estos dos chiquitos, terminamos con un producto así. ¿Cómo logramos esta estabilidad? Ojo que aquí ni siquiera está filtrado, aún no le hacemos el proceso de filtrado, se le hace una centrifugación y un filtrado para que quede límpido el producto total, que es el famoso aceite de orégano oro. Ya está, no los aburro más con esa música incidental que está sonando de fondo. Voy a despedirme por el primer bloque, ¿ya? Ahí está, mire. Me gusta esa música. Esa música me dice, doctor, baje las cortinas de la botica, ya continuamos con el segundo bloque para seguir hablando de más temas de salud. No cambien la señal. No nos dejen solitos.
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Ok, volvemos después de la pausa para seguir respondiendo consultas. La señora Lucía ya aquí entró, pero tempranito a nuestra botica. Subimos las cortinas, hago un poquito de ejercicio de estiramiento, lo que se llama stretching. Stretching, es lo... Uy, se nos fue las redes sociales, se nos fueron, ahí está. Pero me decía doctor, ya, pero si siguen escuchando en la radio, doctor, herpes zóster, tengo herpes zóster en la espalda, ¿qué hago? El herpes zóster es un problema vírico que, ¿dónde te dé el herpes zóster? El mismo herpes, ¿ya? El herpes zóster es una carga vírica que tenemos, es un virus que muchas veces se aloja, se encapsula y lo mantenemos, pero no te genera problemas mientras tu sistema inmunológico no esté bajo. Por lo tanto, si tienes, querida Lucía, un inmunotonificado tu organismo, no debieras tener problema y podrías ya comenzar a menguar los problemas que esto genera. Anota, cápsulas griegas. Las cápsulas griegas, importante suplemento que contiene oligoelementos, pero contiene nutrientes y inmunotónicos fundamentales para la gente que está con las defensas bajas, posoperados, después del COVID, que han tenido, no sé, algún tipo de secuelas, de resfrío, y no alcanzaste a tomar las cápsulas griegas, tómalas después, más vale tarde que nunca. Pero sin duda, como lo hacen mis nietas, también como lo hago yo, hay que prevenir antes que lamentar. Tómate todos los días con el desayuno una cápsula griega. Una cápsula griega con el desayuno. Eso. Segundo, dentro de esto mismo tienes que fortalecer tu sistema digestivo y tu sistema nervioso. Por lo tanto, esta dupla maravillosa que es Level Up y Bicolon van a ser la base fundamental para que tú comiences a recuperarte del herpes zóster. Y para ello te tomas una tabletita en ayunas del Level Up que contiene adaptógenos, que contiene magnesio carbonato, que acuérdate que en el estómago se transforma en magnesio cloruro y ahí el magnesio pum se va para adentro y vía sistémica es distribuido de acuerdo a las necesidades de magnesio que tu cuerpo requiera. Son más de 300 reacciones bioquímicas, metabólicas, en las cuales está involucrado el magnesio. Entonces hay que ver dónde se necesita más y a medida que le entre magnesio, pum, el cuerpo va enviando hacia la zona que... Es como, por ejemplo, te duele la cabeza y te tomas un antijaquecoso, ¿verdad? Y entran las cafeínas, las ergotaminas, no sé, entran todos los principios farmacoterapéuticos y se van toda la cabeza, ¿no? Se distribuyen en el cuerpo, pero se van a ir a concentrar, obviamente, van a ir dirigidos a la zona donde está el foco del dolor. Lo mismo pasa con los nutrientes, con los productos que nosotros consumimos como suplementos alimenticios o suplementos alimentarios. Entonces... Level Up, Bicolon y las cápsulas griegas. 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La colagenina es especialista en piel, especialista en piel. No hay otro especialista. Obviamente los dermatólogos van a salir, no, yo soy el especialista en piel. Sí, ustedes, los médicos dermatólogos son los especialistas en piel. Luego, pegaditos a ellos están los cosmiatras, los cosmetólogos y los esteticistas que también estudian el tema de la piel. También son especialistas en piel. Pero en el área de la suplementación alimentaria, nada supera a la acción nutricional de colagenina. Colagenina que además no solamente va a evitar que te queden las marcas y las manchas del herpes zóster en tu espalda, que depende de la zona de la espalda, también si te gusta usar de repente un vestido que tiene como escotado en la espalda o qué sé yo, cualquiera sea tu situación, te va a ayudar también devolviéndole a tu piel, a toda tu piel, a toda tu gran envoltura, un toque de brillo y vitalidad. Eso se llama el Skin Glow Factor. Skin Glow Factor es un factor de humectación, de lozanía y brillo que solamente te lo da colagenina. Junto a la colagenina, musicalizamos, ¿le parece? Y continuamos saludándolos a todos ustedes y compartiendo estos minutos desde acá de los estudios de Madre Tierra. Y en este horario llegando a más y más auditores de Chile y el mundo con esta buena nueva. La naturaleza, la creación de este maravilloso creador que es Jehová, está a favor nuestro. Y todo se conjuga para que vivamos mucho más y mejor.

0: Ahí estaba, pues. ¿Quién estaba? El rey, ¿verdad? Don Luis Miguel. ¿No es Luis Miguel? Ponle que se llama. ¿Ves? Ahí está el tema de los nombres. A lo mejor se llamaba Luis Miguel Dimas. No sé si se llamaba Luis Dimas a propósito. Pero bueno, ahí están para todos ustedes las caprichosas. ¿Qué significa que una mujer sea caprichosa? ¿Ah? Que me digan ahí. ¿Qué significa? ¿Es usted caprichosa? Ya. Mira, ahí me están respondiendo algunos, sí, que una persona llevada a sus ideas es caprichosa. ¿Ya? El capricho es como llevarse a sus ideas, está bien. Bueno, el gustito de ustedes, queridas amigas. Hombres caprichosos, eso no sirven para nada, ¿no? Hombres caprichosos, hay que puro tirarlos ahí al traste de la basura, no. Pero la mujer, convengamos nosotros los varones de Madre Tierra, que les otorgamos ese pequeño, ya ese pequeño privilegio de decirles sí, sea llevada a sus ideas, porque hemos aprendido la norma. ¿Sabes tú cuál es la norma? Que a la mujer no hay que entenderla. A la mujer hay que puro quererla. Algunos dicen que es medio feminista ese comentario y todo. Pero en buena onda, en buena onda. O sea, yo por ejemplo, yo veo a mi mujer a mi lado y a veces, como yo soy sordo, también no le escucho las cosas que de repente dice, pero la miro y la quiero. ¿Ya? La miro y la... Me levanto en la mañana y digo, ¿qué puedo hacer para que ella sea feliz o más feliz en el día de hoy? Y puede de repente a lo mejor levantarse muy caprichosa, muy llevada a sus ideas, como dicen acá, pero a mí me da igual, ¿ya? Porque uno se levanta con... Y así debiera ser siempre. Y yo creo que ella lo hace también. Se levanta en la mañana y dice, uy, ¿qué hará más feliz a Polito? ¿Ya? Y ahí me prepara mi avena a veces, ¿ya? Me hace mi desayuno con palta, hace unas mezclas bien ricas de palta con cereales, con quesillo, ¿ya? Y me lleva mi vasito de agua con limón, ¿ya? Es como, andamos bien en eso. Bueno, vamos a terminar el programa de hoy dándole gracias a Jehová, sin duda, por esta oportunidad de estar con tantas nuevas amigas que se incorporan en Rancagua. 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
1: Nos encontramos una vez más frente a las puertas de Madre Tierra para dialogar con el público. A esta hora nos acompaña una señora, una dama. ¿Cómo es su nombre, amiga?
2: Miriam.
1: Señora Miriam, bienvenida a Madre Tierra.
2: Gracias.
1: ¿Por qué motivo está llevándole vela?
2: La verdad es que yo me sentía súper mal. Mi estado de ánimo estaba malo. Sufría de unos dolores de cabeza horribles. Y con esto me ha ido súper bien y por eso lo vuelvo a comprar.
1: ¿Usted después de cuántas tabletas junto a Level Up con adaptógenos notó que ya existían cambios en su salud?
2: Yo creo como a las 10.
1: Ya.
2: Más o menos a las 10 yo más o menos me empecé a sentir muy bien.
1: ¿Fue rápido el efecto?
2: Sí, me sentí súper bien.
1: ¿Usted, señora Miriam, pensó en un momento determinado que podría ser tan efectivo el Level Up?
2: No.
1: ¿Podría dar tan buenos resultados tan rápido?
2: No pensé. Y yo pensaba que eran mentiras.
1: Ah, ya.
2: Sí, así que, bueno, lo probé y me ha hecho súper bien. Inclusive sufría de dolores de cabeza súper fuerte ahora en la...
1: Y ahora con su experiencia también lo puede recomendar y sugerir a otras personas.
2: Ah, por supuesto que sí.
1: ¿Qué le comentaría a las personas, señora Miriam, que aún no usan este Level Up con adaptógenos?
2: Que lo usaran porque es muy bueno, a mí me ha hecho muy bien y yo creo que las personas que están con estrés y todo eso, les va a salir bien.
1: Muy bien, señora Miriam, que le vaya muy bien, ¿eh?
2: Muchas gracias,
1: muy gentil, hasta luego. 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
0: 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Como la señora Miriam, que estaba muy complicadita, muy llena de achaques, con dolores de cabeza, que pueden ser circunstancialmente producto de un estrés no controlado. Junto a Level Up, el producto natural fundamental y básico para cada uno de nuestros días, que comienzas tu día con el Level Up en ayunas, nos comenzamos ya a despedir hasta un próximo encuentro. Soy el doctor Leopoldo Moreno, feliz de haber compartido toda esta buena nueva, y al finalizar, como siempre, les dejo el mensaje para mí más importante y vital. Pongan siempre primero a Dios por sobre todas las cosas. Y luego al hombre.
3: 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Son las 4 de la tarde, 9 minutos.
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1: Son las 4 de la tarde, 48 minutos.
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9: Muy buenas tardes, las 5:02, 5 de la tarde, 2 minutos. Iniciamos el WhatsApp musical de Aconcagua hasta las 20 horas. Usted programa la música de su agrado al más 569-66-177-800, 2x1, mini especial, tema del recuerdo, 2x1 con Yapa. Todo eso en el WhatsApp musical de Aconcagua en este día 24 de junio de este año 2026, día miércoles ya. Vuelve Ricky Martin, Ángeles Azules y Tini.

5 de la tarde con 5 minutos. Iniciamos el WhatsApp musical de Aconcagua en este día 24 de junio para que usted programe la música de su agrado al más 569-66-177-800.

Ahí estaba Eddie Herrera, eres ajena, tú eres ajena, Eddie Herrera. Son las 5 de la tarde con 10 minutos, 5 de la tarde con 10 minutos ya en el WhatsApp musical de Aconcagua en este día miércoles 24 de junio de este año 2026. Día 24 de junio, el santoral de la Iglesia Católica nos recuerda hoy a San Juan. San Juan y ¿quién más? Ah, es que estamos revisando aquí. Juan y Juanita. En el día de hoy, el saludo especial para quienes están de Orobástico de Santo. Juanita Olivares Gallardo, Juanita. Ya, Herrera, Juanita Vicencio también. A ver, ¿quién más? ¿Qué más? ¿Qué más? A ver, ¿quién más saludamos a esta hora de la tarde? Los varones. Juan Maldonado está ahí, don Juan Maldonado está ahí. Juan está ahí, Juan Zamora, Juan Godoy. Tío sobrino ahí, también de Orobástico, el saludo especial para quienes están de Orobástico, un saludo especial también quienes hoy están de cumpleaños el este 24 de junio.

Ahí estaba Julio Iglesias, hey, son las 5 de la tarde con 16 minutos, ya 5 de la tarde con 16 minutos en el WhatsApp musical de Aconcagua. Usted programa la música de su agrado al más 569-66-177-800. Mucha atención, quizás usted ha encontrado unos documentos, hace muy poquito se extraviaron estos documentos en un portadocumento color negro, ¿ya? Portadocumento color negro a nombre de Ángela Salinas Aguirre. Reitero, documentos extraviados a nombre de Ángela Salinas Aguirre. Si lo ha encontrado, se comunica o lo devuelve acá en nuestra emisora, Radio Aconcagua, estudios ubicados en Portus, esquina Santo Domingo, o bien llame al 989-11-5549. Hace muy poquito que se perdió esto, cerca acá de Hotel Restaurant Reinares, ya bajo de un colectivo en ese sector, Hotel y Restaurant Reinares, Carlos Condel, y dice que posiblemente en ese sector ahí perdió, extravió sus documentos en un portadocumentos color negro. Si lo ha encontrado, reitero, comuníquese al 989-11-5549 o bien lo entrega acá en nuestra emisora en Radio Aconcagua. Estudios ubicados en Santo Domingo, esquina Portus. Vamos. Patricia, el 2x1 que quieres escuchar. Aquí está José José en primer lugar. Así de fácil. Tema 1.

Así de fácil, José José, el 2x1 programado por Patricia. Vamos con el tema número 2, que viene con en la voz de Rafael. Estar enamorado.

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1: Son las 5 de la tarde, 27 minutos.
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0: Ahí estaba la sociedad, ¿cómo? Son las 5 de la tarde con 39 minutos, ya 5 de la tarde con 39 minutos en el WhatsApp musical. Buenas tardes, don Víctor. Puede ser el 2x1, por favor. Quiero escuchar a Paulina Rubio y también a Yuri. El 2x1 programado por Eli, Elizabeth. El 2x1 que comenzamos de inmediato con Paulina Rubio. Ni rosas ni juguetes. Tema 1. Paulina Rubio.
1: Estás aquí en 5.

Ni rosas ni juguetes. Paulina Rubio, el 2x1, programado por Eli, por Elizabeth. Tema 2 viene con Yuri. Déjala.

Ahí estaba Yuri, deja las 5 de la tarde, 47 minutos, ya 5 de la tarde con 47 minutos en el WhatsApp musical de Aconcagua. Oiga, reiteramos documentos extraviados hace muy poquito, no más de media hora que fueron extraviados estos documentos, a nombre de Ángela Salinas Aguirre. Si lo ha encontrado, si usted ha encontrado estos documentos de Ángela Salinas Aguirre, se extraviaron bajo de un colectivo, dice acá en Carlos Condel, cerca de Hotel y Restaurante Reinares, y perdió su portadocumento, color negro. Documentos a nombre de Ángela Salinas Aguirre. Si lo ha encontrado, comuníquese al 989-115549. 989-115549. O bien los entrega acá en nuestra emisora, en Radio Aconcagua, por tus. Esquina Santo Domingo. María Eliana, tanto tiempo, María Eliana, estabas desaparecida. Quiero escuchar a Gloria Estefan con Los años que me quedan.

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1: Son las 5 de la tarde, 52 minutos.
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27: Son las 6:05 p.m. ya, 6:05 p.m. ¿Qué me dice Alberto por acá? Buenas tardes, amigo Víctor. Espero esté bien, porfa, el 2x1. Mire, en el día de hoy, temas anglo que ha solicitado, programado Alberto. Para una nocturna con energía, dice. Está preparándose para... Comienza con turno de noche. Por eso es la nocturna de inicio de semana. El 2x1, programado por... Alberto, comenzamos con Queen. Vamos.

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1: Son las 6 de la tarde, 23 minutos.
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7: Son las 6 de la tarde con 32 minutos en el WhatsApp musical de Aconcagua. Antes de ir con lo que ha enviado Oscar, mensaje de audio, reiteramos que se extraviaron documentos a nombre de Ángela Salinas Aguirre en un portadocumentos color negro en horas de esta tarde en Carlos Condel, frente cerca de hotel y restaurante Reinares acá en San Felipe. Se extravió este portadocumentos a nombre de Ángela Salinas Aguirre. Si usted lo ha encontrado, por favor, se comunica al 989-115549. 989-115549, o bien los entrega, los deja acá en nuestra emisora. Escuchamos a Óscar el viajero. ¿Dónde estará Óscar? Lo escuchamos ahora ya.
8: Hola, don Víctor, ¿cómo está?
7: Buenas tardes. Buenas tardes, Oscar.
8: Habla Oscar por acá. Aquí de vuelta en la Perla del Norte.
7: ¿Ya?
8: Como... por aquí entre...
7: ¿Dónde? ¿Dónde?
8: Entre Cachiyuyo e Incahuasi.
7: ¿Mi? Cachiyuyo. ¿Ya?
8: Quiero pedirle dos temitas, don Víctor. Dele. Tres temitas, don Víctor.
7: El dos por uno con Yapa.
8: Uno de Antonio Río.
7: Lo anotamos.
8: Nunca me faltes.
7: Ya, anotado.
8: Juanes, a Dios le pido.
7: Anotado también. ¿Y el último?
8: Y Azúcar Moreno puede ser.
7: Azúcar Moreno, ya.
8: Devórame otra vez.
7: Ningún problema.
8: Ahí gracias, vamos. Don Víctor. Aquí vamos a la capital del humo.
7: Eso, a la capital del humo.
8: Para cargar y pegarme la vuelta al tiro.
7: Eso, inmediatamente.
8: A la Perla del Norte. Bien. Gracias, Víctor.
7: De nada. Oscar, el 2x1 con Yapa que ha programado Oscar el viajero. Vamos a ir con Azúcar Moreno. Devórame otra vez. Tema 1.

Son las 6 de la tarde con 47 minutos, 6 de la tarde 47 minutos en el WhatsApp musical de Aconcagua hasta las 20. Les acompañamos. Luego, 20 horas, estamos con la segunda edición de Deportes en Aconcagua. Vamos con más. Andreita dice: buenas tardes, don Víctor. Quiero escuchar el 2x1, Cristian Nodal, y también quiero escuchar a Cristian Castro, el 2x1 de Mexicanos. Aquí está lo que ha programado Andreita. Bandera Blanca, Cristian Nodal.

El 2x1. Ahí estaba Cristian Nodal, Bandera Blanca. Tema 2 viene con Cristian Castro. ¿Qué me van a hablar de amor?

0: Son las 6 de la tarde con 54 minutos. 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
2: Son las 6 de la tarde, 55 minutos.
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Ahí estaba Mateo Bocelli. Mateo Bocelli, ¿cuándo? Son las 19:10, 19 de la tarde, ya con 10 minutos en el WhatsApp musical de Aconcagua. Buenas tardes, don Víctor. Puede ser el 2x1. Soy Carolina y quiero escuchar en primer lugar a Pimpinela. Ya ha programado el 2x1, Carolina Pimpinela. Vivir sin ti no puedo, se llama el tema. Vamos.

El 2x1 de Carolina. Ahí va Pimpinela. Tema 2 viene con Aristía. Para que no se muera el amor.

19 horas con 17 minutos ya, 19 horas 17 minutos, ahí estaba Aristía, para que no se muera este amor. Hasta las 20, el WhatsApp musical en Aconcagua, en este invierno 2026.

19:22 en el WhatsApp musical de Aconcagua. Luego vamos con, porque me dicen por acá, mi tata Richard quiere escuchar una canción, ya. Luego vamos con eso, luego de los comerciales, ya. Porque antes nos han solicitado el siguiente tema. Es Soledad, que quiere escuchar, quiero un amor, vamos.

0: 19:26. 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
2: Son las 7 de la tarde, 27 minutos.
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8: Son las 6:36 PM, perdón, las 7:36 PM, ahí sí. 19:36, María. Mi tata Richard quiere la canción, ya, de Ramón Rima. Ya, deben ser estas dos canciones de Ramón Rima, ya. Pero el tata Richard Salgado dice, ¿para quién es María? Ahí me contesta luego, ya. Pero vamos, ya, los ponemos el sombrero grande. En los últimos minutos del WhatsApp musical de Aconcagua. Vamos.

Ya, el 2x1 para el Tata Richard. Como me decía María, con Ramón Rima. Aquí está junto a los Tigres Sonora. Corazón borracho.

0: 19 horas 42 minutos, ya 19 con 42, hasta las 20 les acompañamos en el WhatsApp musical de Aconcagua. Y ahí están los temas que solicitaron para el Tata Richard, ¿no? Luego, Deportes en Aconcagua, segunda edición, en este día 24 de junio.
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19 horas y 45 minutos en el WhatsApp musical de Aconcagua. Estamos en el día 24. Claro, día 24 ya de junio de este año 2026. Hasta las 20 horas en el WhatsApp musical de Aconcagua. Oiga, les cuento algo de Kivudú, ¿ya? Porque volvió a anotar un importante reconocimiento fuera de Chile. La revista, en español Rolling Stone, incluyó su disco Euphoria en su selección de los mejores álbumes en lo que va de este 2026, una lista que reúne 25 trabajos lanzados durante el primer semestre del año. El artista chileno aparece en el puesto número 20 del ranking, donde comparte espacio con destacados nombres de la música latina, como por ejemplo Maluma, Julieta Venegas, Fito Páez, Carin León, por nombrar algunos. La publicación valoró especialmente el giro artístico que Kid Voodoo mostró en Euphoria, un álbum donde dejó ver una faceta más personal y vulnerable. Según la revista, el chileno comenzó su carrera o su camino explorando los códigos del género urbano, un terreno que le permitió instalarse como una de las figuras más prometedoras de la nueva generación musical. Sin embargo, la revista apuntó que fue con este disco donde el artista decidió ir más allá de esa primera etapa. Sin embargo, fue con Euphoria cuando el artista reveló una faceta mucho más íntima y vulnerable, una que hasta entonces había permanecido en las sombras, señaló el medio. Y hemos destacado en estos últimos meses también la colaboración de Pablo Alborán, también tiene un tema, Melancolía, con Mon Laferte. Kid Voodoo. Dando vueltas, junto a Pablo Alborán.

Tú y yo, dando vueltas, así se llama el tema. Dando vueltas con Equipo Du junto a Pablo Alborán, llegando al final casi del WhatsApp musical. Siga junto a nosotros porque luego estamos con la segunda edición de Deportes en Aconcagua. Y mañana, si Dios así lo quiere, a contar de las 17 horas y hasta las 20, estaremos acompañándoles en el WhatsApp musical para que usted programe la música de su agrado al más 569-66-177-800.

0: fue el WhatsApp musical de Aconcagua con Víctor Manuel Salgado. Ya llega la segunda edición de Deportes en Aconcagua.
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3: Son las 7 de la tarde, 56 minutos.
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